мы с этим старичком делать?

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1: Buenos días, chulada de gente, oyó. Llegó la hora de escuchar su programa de Amanecer Ranchero, con yo, el primo Simón. Y su gallito mañanero, mire. A levantarse se ha dicho, oyó. Pénganse una bañadita, o si no, pásense una hilacha húmeda en los sobacos y en los encajes. O si solo quieren lavarse la cara nada más para quitarse los chereques, pues van allá. Y después de eso, una buena guacalada de café bien calientito, pues. Y a trabajar, se ha dicho. Ahí los dejo con esta canción, oyó.

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5 con 8 minutos, ya 5 y 8. Muy buenos días, hombre. Ya estamos otra vez pues llegando al jueves. Hoy tenemos ya 10 de septiembre del 2026. Saluditos para todos, bendiciones y gracias por estar siempre en la fiel sintonía del primer programa del día, pues de la 1600 AM Radio Internacional, pues es que es el Amanecer Ranchero. No vayan a pensar que esto quiero decir el número uno. No, no es el número uno, es el primer programa que se sale. Así que pues aquí estamos para servirle, para complacerle con sus canciones y pues con sus saludos también, y agradecerle pues la sintonía y la ayuda que me hacen pues para hacer la programación, ¿no? Ya saludando a esta gente que ya se comunicó con yo, pues saludito para Marco Opea, ya que desde tempranito me mandó el saludito allí, deseándole lo mejor en este día jueves. Y que se cuide mucho también, me dice, vaya. Igual para usted también, hombre. Dice también aquí, primo, buenos días. Saludes, por favor, déjame vivir con Rocío Dúrcal, nos dice, y Juanga. Así que gracias. Igual saludos al primo Cacho. Bendiciones, nos dice el Negro Blas también. Saludos para el primo Nelson también, que viene de camino para el trabajo, ¿vale? Así que viene desde allá, por el lado de Lawrence, ¿vale? Por aquellos lados vive el hombre, pues va a trabajar. Mire, qué bueno, va. Hay que manejen con cuidado, que las calles están húmedas. No vaya a ser que pues se les drible el carro para un lado y pues se vayan a detener a otra parte. Así que anden con cuidadito. Y saludo para usted que está en su casita escuchándome allí panza arriba. Mire qué bueno, gracias, hombre, pues por estar con la 1600. También a usted que va de camino, pues en su carro, anda trabajando, taxista, troquero, jalando gente, lo que sea, man. Hay que, pues, saludos también y bendiciones en cualquier factoría que me escuchen también, hoteles, pues, universidades, en el aeropuerto también, hospitales, en cualquier lado que estén, hombre, les agradezco la sintonía, man. Ahí, para los que están fuera también de aquí de Massachusetts, en cualquier parte que me escuchen también del mundo, hombre, saluditos también por medio de la página elprimosimon1600am.com. Me echa un traguito de café, pero está caliente.

La temperatura está en los 73 grados, está la temperatura, dice que pues para today vamos a tener este día, va a estar así, para que más o menos se hagan una idea, man. Dice que va a estar AM League Rain, va a haber una así, una media lluvia por la mañana, man. Y pues con la temperatura pues en los 85 y bajando los 61, man. Va a estar algo calientito el día, pero pues ya por la noche se va a poner fresco, miren. Ya para mañana viernes tenemos, déjenme ver a qué hora va a salir el sol, pero para que así pues ustedes más o menos se den una idea, man, ya que el sol, pues ya que está nublado la mañana, pues dice que va a salir pues a las 6:18 va a salir el sol y se va a zampar pues por ahí como a eso de las 7:02 minutos. Man. Ya para mañana viernes tenemos, dice que este volado va a estar para mañana. Viernes 11 de septiembre, una fecha que pues muchos la recuerdan. Dice que va a estar pues partly cloudy con temperatura pues en los 77 y bajando los 54. Mire, noche fresquecita, galán se duerme así con la noche fresca, va, pata suelta y van. Hombre, ya para el día Saturday dije que vamos a tener pues mostly sunny con temperatura pues en los 75 y bajando a los 64. El Sunday, el domingo, vuelve la lluvia, rain, va a haber un 85% de lluvia para el domingo con temperatura pues en los 73 y bajando a los 62 grados. Va, ahí está la temperatura de parte de su amanecer ranchero pues para toda esta linda gente que me acompaña todas las mañanas. Mire, gracias, hombre. Bueno, aquí está la doña Rocío con don Juanga, pues con Déjame Vivir.

Bueno, son las 5:17, ya 5:17 minutos, hombre, gracias a esta gente que sigue comunicándose. Un saludo para Huber también, que me va escuchando, dice camino para el trabajo, dice gracias, hombre. Ya el primo Cacho también, ya pues de toque, preparándose para el trabajo también. Martín ya anda trabajando, mira qué bueno, pues esta gente. Me alegro, hombre, que estén bien, gracias a Dios, ¿verdad? A veces uno se levanta así medio jodido, pero ay, durante el día ahí se va componiendo, ya cuando el cuerpo va calentando, pues ya... Y agarra el día parejo, así que les deseo lo más lindo en este día para toda esta linda gente que ya están despiertos.

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Bueno, vamos a complacer al primo Nelson, ¿verdad? Que va de camino, ojalá que se le alivie el galillo, ¿verdad? Que anda así medio socado el galillo, dice, hay que pues que le deseamos que se mejore, primo. Han pedido un buen trago de café caliente, mire, para que le mate ahí toda esa enfermedad que tienen, ¿verdad? Ahí le va su versito. Por un capricho, me dijo, pues no me voy a poner por un capricho tuyo, yo no sé cuál de las dos es, me dice, pero bueno, la que es más alegre quiero, ¿verdad?

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Bueno, ya son las 5:29, ya mire, 5:29, levántense, les va a dar el día, miren, esta gente ya está levantando, así que pues les agradezco pues la compañía que me hace. Un saludito también para Cándida, que ya pues me dice salúdeme al primo Cacho también. Ya el primo Cacho ya despertó también, ya de camino para el trabajo, dice saludos para todos y bendiciones, nos dijo el primo Cacho también. Wilmer Pérez nos dice, también dice, buenos días primo, aquí ando bien contento en Jayanes, dice, a ver si quizás algún tique rascó este hombre, va. Dice que ahí suélteme una canción de la suya, me dice, saludos a todos los madrugadores, dice, de parte de Wilmer Pérez, bel saludo, mire. 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

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Vamos a complacer pues a Cándida, que nos pidió algo de Don Leo Dan, La Pared, dice. Esa mosca parada en la pared, tan bonita la canción, güey.

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5: Bueno, las 5:42, ya 5:42, hombre, gracias a usted que sigue. Pues un saludito para Manuel Cañas también, que ya va de camino, va al hospital, mire, pues a trabajar, va. Qué bueno, primo, saludos para usted, bendiciones, hombre, gracias. Dice que le saluda a toda la plebada que nos escucha,
6: vamos.
5: Ay, que para esta gente, pues, trabajadora, miren, qué bueno, me alegro que estén bien, va, siempre,
6: vamos.
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Bueno, complaciendo pues a Wilmer Pérez, un saludito para Teresita Díaz, que siempre nos escucha allá en Fall River, gracias por estar siempre en la fiel sintonía. Saludos para Vilma también, gracias por acompañar el amanecer ranchero. Complaciendo pues a Wilmer, aquí le va su versito, primo, hasta allá, hasta Jayanes, nos está escuchando el primo.

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1: Bueno, son las 5, ya con 59, casi las 6 de la mañana. Gracias por estar acompañándome siempre, esta gente que todas las mañanas está pues con el amanecer ranchero, pues les agradezco la sintonía. Mira, el teléfono de aquí de la radio, guarde el hombre para que llame a cualquiera de los programas que hay pues aquí en la 1600, ¿verdad? Es el 617-350-9931, 617-350-9931, pues el teléfono de la 1600 AM Radio Internacional.
2: Para almorzar, vente a la playa, mujer, vente a la arena a jugar.
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Bueno, ya son las 6:03, 6:03, hombre, gracias por estar siempre acompañando el Amanecer Ranchero, esta gente que me acompaña todas las mañanas de lunes a viernes, mire, aquí estoy de 5 a 7 de la mañana, mientras Dios me dé salud, ¿ve? Aquí vamos a estar, pues, y mientras se pueda apagar la radio también, ¿ve? Aquí vamos a estar, pues, siempre con ustedes todas las mañanas.

0: Me dice Wilmer que el que está cantando se ve cansado, mejor que se vuelva a acostar, dice. Larga la canción, casi 5 minutos dura este animal.
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Bueno, son las 6:12, 6:12, hombre, que ya les agarró la tarde, así que ahí si van para el trabajo, miren. Salgan tranquilitos, no vayan a ir a la carrera, vaya a ser que les pase algo, hay que váyanse tranquilos, de todas maneras van a llegar al trabajo. Un saludo para Vilma Díaz también, que ya va despertando. Dice, pues es que saludito, gracias por estar siempre en la sintonía. Para Teresita Díaz también allá en Fall River, ya despertaron a esta gente. Pues qué bueno que descansen bien. Vean. 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
3: Bueno, son las 5, quiero decir las 6 con 24 minutos, 6 y 24, hombre, gracias por... Ya te iban a volver a echar otra vez. 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

Bueno, las 6:28, ya 6:28, hombre, gracias por la sintonía. Vamos a complacer con este versito. Esta es la doña Leonor. Yo no sé para qué se pone esas babosadas tan pegadas, hombre, todo se le nota, por Dios. Ya no se mire en el espejo como se le mire ese volado, no, hombre.

Bueno, son las 6:31, ya mire, 6:31. Un saludito para Martín, que está en sintonía también. Gracias, primo, por escucharme. Pues saludando pues al Chapín, al Chapín del correo de Boston, así que nos escucha todas las mañanas. Saludito para ese Chapín, hombre, gracias por estar en la sintonía, primo, hombre. Ahí donde yo vivo siempre dejan cartas equivocadas, hombre, de otra dirección. Yo no sé qué será, hombre. Ya le estoy reclamando al Chapín, pero no es usted, primo. No ve que la jodida que allí, pues, pedacito de calle tiene el mismo nombre que la otra calle de más arriba, y allá arriba comienza casi la misma numeración también que está por ahí, ¿va? Lo único que un lado es sur y el otro lado es el nombre normal de la calle, ¿va? 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Y le cambian hasta piezas equivocadas también. 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

Bueno, ya son las 6:38, 6:38, hombre, gracias por la sintonía. 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Saludos para Claudia, que está en sintonía. También tenía días de que no miraba a Claudia, así que gracias por estar acompañando el Amanecer Ranchero también, hombre. Más de lo que lo afligen a uno, esta gente se le desaparece a uno por día, man. 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Saludos para esta linda gente que está, los propietarios de allá, la familia Taquería. Las 6:43, 6:43, hombre, gracias por estar acompañando el Amanecer Ranchero. Bueno, un saludito para el Chapín de Guatemala, el del correo de Boston, miren.

Bueno, ahí teníamos los 10 kilómetros que hay que caminar para ir a ver a esta cipota. Estaba pequeñita, hombre, no había cumplido ni los 16 años. Este ingrato, hombre, por Dios, hombre. Saludo para Beatriz también, que nos sintonizan esta gente ya para los trabajos. Miren qué bueno, ¿eh? 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

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Dice. Bueno, las 6:54 ya, casi me voy, así que pues nada más, déjenme decirles que Joshua and Demolition y Corporation, pues ayer fui a donde él, mire, pues estaban trabajando allí con los dumpsters, cargándolos, llenándolos de basura, man. 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Un saludito para don Javier Guevara, dice, quiero una copia de ese CD, primo, buena música, dice. Javier Guevara nos escucha ya, pues, en Lowell, creo que nos sintoniza el primo. Gracias, primo, por estar acompañándome. 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Bueno, yo ya me voy, yo. Es que pues hay gracias a esta gente que se comunicó ya hoy por último con yo. Gracias, un saludo para Mayra también, para el primo Javier, también para Beatriz, para Claudia. Esta gente, gracias, despertaron tarde estas mujeres, hombre, por Dios. Hay que no se les olvide, pueden escuchar mi programa pues por medio de la página que tengo, de que se llama pues El Primo Simón, 1600am.com, con música las 24 horas del día y los 7 días de la semana. Ahí va música seguida sin parar. Ahí pues, y el programa que sale pues en vivo y a todo color allí en esa página, El Primo Simón, 1600am.com. Allí pues de vez en cuando voy a estar transmitiendo por las tardes, va en esa página. Ya luego vamos a estar agarrando ya parejito el volado. Ya le voy hallando poquito a poco, como hoy tan infeliz, que no se me queda nada lo que me explican, ¿va? Pero ya le vamos hallando poquito a poco. Ya vamos a estar transmitiendo así por ratos por las tardes, ¿va? Para que usted pueda escucharme por medio de esa página, El Primo Simón, 1600am.com. Ahí va, para que usted me pida sus canciones, haga sus saluditos también. Ahí se me cuidan, o yo les deseo lo más lindo, que Diosito me los proteja en este día. Si está lloviendo, manejen con cuidado. Un saludo para Elizabeth también, mire, que pues ya va para el trabajo, Elizabeth. Gracias por la sintonía, Elizabeth. Les deseo lo mejor, ¿verdad? Ahí se me cuidan, o yo. ¡Salud, pues!

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1: Iniciamos con toda la información en noticias. El Departamento de Justicia intensificó la investigación sobre una supuesta conspiración dentro de la comunidad de inteligencia contra el presidente, emitiendo citaciones para obtener testimonios obligatorios ante un gran jurado en Florida. La pesquisa busca determinar si exfuncionarios actuaron coordinadamente durante indagatorias pasadas, incluyendo al exdirector de la CIA, John Brennan, investigado por presuntamente mentir al Congreso. El expresidente Joe Biden afirmó en sus redes sociales que su tratamiento de radiación contra el cáncer de próstata funcionó según lo previsto y que continúa con sus labores habituales, como la redacción de sus memorias. El mensaje generó atención tras recientes declaraciones sobre su estado de salud, previo a su reaparición pública en la conmemoración en la Zona Cero. Esta información es traída a ti por nuevanews.com. Soy Karina Zambrano, hasta la próxima.
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0: días, buenos días, buongiorno. Fui tu binafi, muchachos, a la malenco. Tufra de la granutra, y Karin y Karan, chalón, chalán. Me ver si arreglamos esto aquí. Ahora sí. ¿Me escuchan, muchachos?
1: ¿Me escuchan bien? Yo sí le escucho.
0: Ah, excelente. Ahí tenemos a Lucy, mire. Ahí tenemos a Lucy. Lucy, 10 de septiembre hoy del año 2026. 112 días para finalizar el año. Hoy Estados Unidos celebra el Día de Intercambio de Ideas. Así es. Hay que intercambiar ideas. Es bueno intercambiar ideas.
2: Un día
0: ideas,
2: muy especial.
0: Día especial, Darle. Hoy es el Día del Niño en Honduras. Celebra el Día del Niño en Honduras hoy. Hoy es el Día Mundial de las Recargas también. Eso acá no se usa, Ley. Deme una recarga de 10, deme una recarga de 5.
2: No, ya no.
0: ¿O sí se usa acá,
2: aquí Patojo? Sí, en el pueblo recarga. Sí se recarga todavía.
0: ¿Todavía se recarga? Sí, sí, yo sé que hay así. Acá no. Yo creo que acá es mes a mes una recarga. Digo yo, funciona, no sé. Yo, Lucy, como tengo el mismo número desde hace ya 40 años.
1: Yo ya igual. Este número es viejísimo, el mismo de toda la vida. Sí.
0: Yo lo tengo.
2: Te duele el estómago hoy, Lucy, que estás de primerita, tenés una necesidad de decir algo.
0: No, yo la llamé.
2: No te dejó dormir, Lucy.
0: No, yo la llamé. Fui yo quien la llamó.
2: Ah, usted la llamó.
0: Sí, fui yo quien la llamó. Ella estaba acostadita, tranquila. Aunque ella se había levantado, me imagino, Lucy, ¿cierto? No, ¿sabe por qué la llamé hoy? La llamé hoy porque es que hay un montón de mensajes que he visto y hay una confusión y hasta a mí me tienen confundido, Lucy.
3: Total.
0: A mí me tienen confundido
3: total,
0: también.
3: Claro.
0: Hay una confusión tremenda con esto del TPS, los salvadoreños. Unos dicen que sí, otros dicen que no, dicen que hay que esperar, que mañana, que esta noche. Y es un solo relajo, Lucy, el que tienen con esto ahí en las redes sociales, que hasta a mí me tienen ya confundido. Y gente me pregunta, ¿qué pasó? Yo no sé qué decirle a la gente. No sé, yo digo, mejor llamo a Lucy, que Lucy es la que está enterada. ¿Qué es lo que está pasando?
1: Ya estamos al aire.
0: No, estamos al aire. Claro que sí.
1: Ah, ok. Cuéntame. Bueno, lamentablemente hay una zozobra en este momento y es importante que nuestra comunidad tenga claro. Esto no es, el alerta que han enviado no es una extensión automática. Tampoco están diciendo de que ya aprobaron el permiso nuevamente.
0: Ahí es donde está la confusión, Lucy. Ahí es donde yo me confundo también. Porque hay gente que está diciendo en las redes sociales, extendieron el TPS ya.
1: No, esto es simplemente una alerta donde dicen que todavía pueden seguir trabajando legalmente hasta que el Departamento de Inmigración haga un anuncio oficial. Esto es una zozobra para nuestra comunidad.
0: Okay.
1: Y ya lo que usted dijo es, hay mucho más, hay una incertidumbre más grande, hay ansiedad, porque en los trabajos no le van a creer a usted que le diga, mire, acá dice que yo puedo seguir trabajando. Existe una ley y tienen la mayoría de los empleadores, edificios federales, existe el E-Verify, que es para verificar la identificación de la persona, si está legal en los Estados Unidos. Y para que la persona siga trabajando, necesita un permiso de trabajo o por lo mínimo un comunicado oficial en la página del Departamento de Inmigración para que esa carta se pueda imprimir y la puedan llevar a su jefe de trabajo.
0: Miren, las grandes cadenas.
1: ¿Qué está sucediendo? El día de ayer, Carlos, mucha gente se ha quedado sin trabajo.
0: La
1: gente la están suspendiendo. Los biles, las responsabilidades están ahí. Y creo que este gobierno está politarizando esto y es.

0: él debe de cumplir la ley. No hizo el anuncio el 11 de julio, por lo mínimo ahora él ya tendría que sacar un comunicado oficial y decir qué es lo que va a suceder con este permiso. Nuestra comunidad no puede continuar en esto. Entendemos y sabemos de que los oficiales que andan en la calle no están entrenados y nuestra comunidad también corre el riesgo de ser arrestada. Es posible que tal vez no la vayan a deportar, pero va a pasar un miedo, un trauma, gastos, etcétera, que son gastos innecesarios, ¿verdad?
1: Mire, las grandes cadenas, por lo menos latinas, no están informando de una extensión. Y eso es lo que a mí me llama la atención, porque yo miraba esta mañana en las redes mucha gente creyendo, extendieron, y sucedió, dije yo, una madrugada o anoche quizás. Pero incluso estaba viendo ahora CNN, ¿qué es lo que reporta CNN? Dice, el Departamento de Seguridad Nacional de Estados Unidos va a mantener hasta nuevo aviso, hasta nuevo aviso, vigente el estatus de protección temporal que beneficia a unos 170 mil salvadoreños y que estaba previsto que expirara anoche, es decir, a la medianoche. Se hará un anuncio sobre el TPS del Salvador en el momento apropiado, dice la nota. Hasta que se haga ese anuncio, los salvadoreños que se encuentran en Estados Unidos bajo el TPS mantienen su protección, dijo AFE, un portavoz del Departamento de Seguridad Nacional. Pero en ningún sitio aquí dice que extendieron el TPS, Luz, y eso es lo que a mí me llena de incertidumbre también esta mañana. Dije, pero ¿cómo así? ¿A qué hora lo anunciaron? O sea que sigue igual,
0: Carlos,
1: la cosa.
0: Carlos, y sabemos que mucha gente nunca recibió ni el bendito permiso ni la carta de aprobación, simplemente una carta donde decía de que el permiso se vencía el 9 de septiembre. Bien. Entonces, en los trabajos, ¿cómo la gente va a estar aceptando a los trabajadores de esta manera? Los dueños, los jefes, si no existe un documento oficial donde diga de que usted puede trabajar legalmente
1: en
0: el país.
1: No tiene razón.
0: O sea, han politizado esto y acordémonos algo. Estamos, claro, estamos en campaña política y este viejo no le va, no le conviene, ¿verdad?
1: Sí.
0: Entonces, y la verdad es que, bueno, es importante que nuestra comunidad, por lo menos ahora, mantener la calma, esperar qué es lo que va a pasar. Entendemos también en los trabajos, si los suspenden o los quieren despedir, que nos mantengan informados, porque mientras no digan de que ha sido cancelado, les tienen que regresar el trabajo después, y esperamos, ¿verdad? Que es
1: Pero
0: posible.
1: ¿Cuándo podrá llegar ese anuncio, Lucy? O sea, ya el gobierno tendría entonces que manifestarse hoy, porque ayer tendría supuestamente se vencía, ¿no? A la medianoche.
0: Tendría que hacerlo ayer antes de las 12,
1: y
0: no lo
1: hicieron.
0: Ha hecho aún, ¿no?
1: Pero y en ese caso, entonces, Lucy, si ellos no lo hicieron, ¿qué pasa?
0: Supuestamente, ¿verdad? Dicen de que si él no lo anuncia, bajo la ley son 6 meses.
1: Ok.
0: Supuestamente, pero este viejo no respeta leyes, ¿verdad? Este señor hace lo que él quiere hacer. Entonces, esperemos de que hagan el anuncio, y si no lo hacen, pues tiene que ser para 6 meses, pero igual.
1: O sea, no, si se no se si ellos no dicen nada, Lucy, se demora una semana, 3 semanas, 4 semanas, 1 mes, la gente puede seguir trabajando bajo la ley, ¿no? Eso es lo que dice la ley.
0: Claro, pero en los trabajos no le van a aceptar a nadie si no tiene un documento oficial.
1: Ese es otro de los problemas, tiene razón. Tiene toda la razón. ¿Cómo hace entrar usted al jefe en entendimiento? De que la ley dice de que mientras no lo anuncie el gobierno, tienen que permitirle seguir trabajando. Es cierto, tiene razón.
0: Y entonces, no tiene un documento que lo pueda.
1: Pero si a la persona, Lucy, yo le hago las preguntas porque yo desconozco cómo funciona todo esto y no quiero también caer en la desinformación. Por eso he sido muy cauto cuando tengo que hablar del tema y recurro a usted, que creo que usted está bien informada. Para que después no vayan a decir, Carlos Guillén lo dijo. No, no lo digo yo.
0: Sí.
1: Yo estoy tratando de informar a través de lo que usted nos dice. No quiero caer en ese error de desinformar. ¿Qué va a pasar, Lucy, entonces, si no se da el anuncio a esta gente que los están despidiendo? Ya quedan fuera del trabajo, entonces ya no regresan. ¿Cómo es la cosa? O sea, porque ahí esa parte yo no me queda muy clara, Lucy.
0: Claro,
1: no me queda muy clara. La gente que queda sin su trabajo, entonces.
0: Por eso, eso es lo que se está demandando al gobierno, que cumpla con la ley, que dé un anuncio oficial, que no puede estar dejando a la gente en stand-by de esta manera.
1: Ya los tienen en limbo a todos. Sí,
0: claro,
1: sí.
0: Porque cuando existe el eVerify, es un sistema donde usted entra en la computadora, ajá, y tiene que entrar el número del documento de la persona. ¿Y okay, qué es lo que va a decir ahí? Que ese permiso ya ha sido vencido y no le van a dar el trabajo a la gente. Entonces, el gobierno debe de someter un comunicado oficial de inmediato para que esta gente pueda seguir trabajando.
1: Y si no dan ese comunicado, Lucy, hay que seguir entonces esperando.
0: En la zozobra que se está viviendo, por eso están jugando con nuestra gente, la tienen en el limbo igual, no hay nada.
1: ¿Qué se le puede decir a la gente, Lucy, que en este momento están escribiendo ahí en las redes sociales de que extendieron el TPS? Porque he visto un montón de mensajes, lo extendieron anoche. ¿Ah?
0: Lo que se puede hacer es decirle, imprima esa alerta y llévela a su trabajo.
1: ¿Cuál alerta?
0: Es lo único que se podría.
1: ¿Qué alerta? ¿Dónde está la alerta esa para imprimirla? ¿En dónde hay que ir?
0: Yo se la envío ahorita. Está en la página de inmigración.
1: DHS. En la página de DHS. Sí. ¿Qué dice específicamente esa alerta? ¿Qué dice?
0: Lo que dice la alerta es... Ya le digo. Que, bueno, lo que dice que el permiso todavía... lo mismo que usted ya dijo. Pueden seguir trabajando.
1: Lo que tiró CNN.
0: Yo lo compartí. Sí, es lo mismo, okay, pero okay. Yo lo okay. Saqué de la página.
1: Sí, sí.
0: Déjenme ver.
1: Pero no dice ahí que el TPS se extiende, no dice nada de eso. Entonces, es lo mismo que hemos estado leyendo aquí.
0: No.
1: Y es lo mismo que han estado informando las grandes cadenas también.
0: Ah, ¿no? Ok, aquí dice, vaya, dice, el anuncio, la protección temporal para el país designado El Salvador, que es el TPS... Will be made. Okay, van a hacer el anuncio en su momento. Mientras no se haga el anuncio oficial, los salvadoreños presentes en los Estados Unidos pueden seguir manteniendo la protección del permiso de trabajo. Yo se lo mando ahorita.
1: Entonces sería bueno, Luis, que la gente que ya que intenten por lo menos llevar esta carta o esta sí, que impriman esta nota, este papel. Que viene claro, de una página oficial, que es la página claro, de migración, DHS, es la página de migración oficial. Que lo impriman correcto, y que lo lleven a su empleador y le diga, mira, aquí está, todavía podemos seguir trabajando. Para claro, ir ganando tiempo, ¿no? En lo que este desgraciado le da por anunciar algo.
0: Correcto, y que entren ellos a la página para que confirmen, ¿verdad? Que es, ahí está.
1: A ver si el jefe le tiene aprecio al trabajador, puede hacer que haga una excepción y diga, bueno, sí, es buen trabajador, claro, vale la pena darle un compás de espera. Ahora, si es un desgraciado de eso, no, a mí me trae el permiso o mire qué hace. No, claro, usted sabe cómo es, hay gente buena y gente mala. Gente sí, buena también. Y gente mala. Y si el jefe quiere al empleador, va a tratar de mantenerlo ahí, ¿no? El caso es, pero Lucy, que entonces seguimos en la misma. Ah, ¿también qué?
0: Seguimos en la misma, pero el problema también son con los edificios federales. Sabemos que hay trabajos que aún no están registrados con el eVerify, ¿verdad? Pero hay edificios que sí.
1: ¿Y qué?
0: Pero bueno.
1: No pueden entrar a ese edificio, ¿no?
0: O sea, no pueden seguir trabajando si no tienen la tarjeta.
1: Sí.
0: O una carta oficial.
1: O sea que imprimir este papel no les sirve a esas personas de nada, no vale nada.
0: Pero hay muchas personas que no, hay compañías, fábricas que es diferente, ¿verdad? Sí. Pueden imprimirlo y llevarlo.
1: Correcto. Entonces claro, ahora dependemos, Lucy, de lo que el gobierno anuncie. Si el gobierno anuncia hoy que no hay extensión y se puede, y hay varios escenarios, o dos escenarios, mejor dicho. Puede decir, bueno, vamos a extenderlo o queda cancelado del todo. Sí. No hay renovación. Esos son los dos escenarios que se pueden dar, no hay otro escenario más, ¿cierto? ¿O estoy equivocado?
0: Pensamos que...
1: O se pueden quedar callados también, Lucy, ya no decir nada y que siga el tiempo corriendo. ¿Podría darse también ese escenario?
0: Lo mismo como ha pasado con Honduras. Honduras pasó así.
1: O sea, no dijeron nada, se quedaron callados, dejaron el tiempo correr.
0: Y después, sí, claro, ya después le dijeron sí, pero pasaron casi 6 meses.
1: Okay. O sea que existe claro, la posibilidad entonces de que no anuncien nada y dejan correr el tiempo, pasa Navidad, pasan los 6 meses, y entonces ahí dicen, bueno, ya se cumplió. ¿Puede hacer también eso entonces?
0: Claro, porque si usted se da cuenta, en ningún momento han dicho, oh, los que eran del TPS se pueden ir, pero ya no pueden estar aquí de los otros países, que no quiero mencionar nombres, mejor.
1: No, sí lo han dicho, sí, no, sí lo dijeron, había una lista, pero, incluso estaba Honduras en esa lista, que se fueran ya.
0: Ya, pero no, esperemos.
1: Sí
0: lo dijeron.
1: Sí.
0: No, pero esperemos a ver qué pasa con esto. Hay que esperar ahora, ojalá ahora ya viendo la presión, porque están recibiendo bastante presión de llamadas y correos electrónicos,
1: sí.
0: Las organizaciones, el Congreso, el Senado, muchos se están uniendo.
1: Sí.
0: Tal vez ya viendo la presión ellos traten de...
1: Estamos a la espera
0: y
1: de que
0: se incluyan otros países, ¿verdad?
1: Sí.
0: Ojalá.
1: Estamos a la espera de que el anuncio sea positivo, que sea una buena noticia. Eso es lo que deseamos todos, ¿no? Eso es lo que deseamos, la verdad. Y que fuese así con todos los tepecianos, a los que les han quitado el TPS, pero...
0: Claro,
1: eso
0: que
1: casi
0: ojalá
1: es, no
0: resto,
1: es imposible,
0: no,
1: pero sí yo lo veo difícil. Pero por lo menos, ya los últimos que quedan, que son los salvadoreños, si se pudiera salvar. He tomado el atrevimiento, Lucy, esta mañana de volverla a molestar para tratar de aclararle a mucha gente allá afuera. Por toda la confusión que se ha armado ayer, de ayer a hoy, hay mucha confusión entre los salvadoreños, entre los tepecianos.
2: Yo ayer vi una,
1: y creo oportuno
2: ayer vi una,
1: informar.
2: La declaración de una senadora, no sé de quién, lo vi, pidiéndole al gobierno que aclarara urgentemente.
1: Sí, es que tienen que aclarar
2: a
1: Arley. El problema
2: TPS,
1: es que no lo aclaran, Arley. No
2: sí,
1: lo aclaran.
2: Claro.
1: Y cuando
2: y que
1: no
2: lo
1: se aclara,
2: más que aclarar,
1: todo
2: es
1: el mundo
2: que arreglen
1: está en
2: el tema.
1: Correcto, que diga sí o no de un solo, ¿no? Pero que no lo tengan así en ascuas.
0: Sí, que den ya la información final.
1: Sí, sí, que den
0: un comunicado. Eso es lo importante, que la comunidad espere el comunicado oficial. Estamos en espera aún, todavía no hay nada, ¿verdad?
1: Perfecto. Entonces, si alguien llama y dice, sí, ya lo extendieron, yo lo vi, eso es falso.
2: Yo
0: no,
2: tengo
0: que impriman esa alerta.
1: Sí, la alerta que usted dice hay que imprimirla y llevársela al empleador si ya lo despidieron.
0: Sí, es lo único que tenemos por
1: y
0: ahora.
1: Y apelar al buen corazón de su jefe. Quien quite el jefe dice, sí, está bien, vamos a esperar entonces. ¿Sí me entiende? Como le digo,
0: correcto.
1: Si es un buen jefe, Edgar, va a decir, sí, hombre, esta persona vale la pena tenerla aquí. Hay que esperarlo, no estemos jodiendo a la gente que está trabajando. Yo si fuera un jefe, yo lo haría, ¿no?
2: Yo no estoy en mis oraciones, ahí, Lucy. Yo no estoy en mis oraciones.
1: Gracias, Lucy. Usted es muy amable.
0: No,
1: y ahí disculpe, Lucy, que tan temprano.
0: No hay problema.
1: Me levanto yo todas las mañanas, Lucy, hombre.
0: Bueno. No hay problema, Carlos. Estamos a la orden.
1: Gracias,
0: feliz
1: Lucy.
0: Día.
1: Un aplauso.
0: Bendiciones.
1: Lucy,
0: okay.
1: Mire, yo sé que el tema puede ser tedioso para otros. Puede ser tedioso, puede ser molesto para otros. Pero es de suma importancia para los salvadoreños con TPS.
2: ¿Pero por qué molesto para otros?
1: No, porque usted sabe cómo es. Yo sé, Arley, yo sé, pero hay gente, usted sabe cómo hay gente allá afuera. Ya vienen estos a joder con lo mismo, con el mismo tema.
2: No, pues hombre,
1: pero yo creo que es un tema que...
2: nuestra familia salvadoreña,
1: no,
2: hermano,
1: y el programa está para eso, para estar... Y ahí nos disculpan a los que les molestan.
3: Ahí escuchando, Carlos, el discurso del Colorado este da mucho que pensar, hermano. Ayer el discurso de Donald Trump, la verdad, la misma vuelta, la misma tirititera y el odio hacia los latinos, y solamente mirando cómo explotar a todos los países.
2: Prometió
3: que pueden...
2: plata.
3: Proyecto, hermano.
2: Prometió $5,000 por personas y votan por el partido de él.
1: Arley, prometió 2,000 el año pasado a principio y todavía no han llegado los 2,000. ¿Y usted cree que va a mandar 5,000? ¿Y los 2,000 dónde están?
3: Hermano.
1: No,
2: con ese $5,000 por cada adulto.
1: Arley, los 2,000 no han llegado todavía del año pasado. Todavía están esperando los 2,000. Nunca llegaron. Hola.
2: Hombre, Guillén, déjeme decir una cosa antes de que venga el oyente.
1: Ajá.
2: Hoy quiero darle gracias a Dios por un año más de vida, mijo.
1: Ajá.
2: Porque me hace parte de esta gran familia del show de Guillén y tengo un núcleo familiar espectacular que es mi esposa, mis hijos, mis nietos, mi nuera, mi yerno, mis amigos. Entonces quiero darle gracias a Dios por eso, papá, porque Dios me regala hoy un año más de vida.
1: Ah, usted está de cumpleaños hoy.
4: Guillén.
1: ¿Cómo?
4: Quiero felicitar a mi esposo. Guillén, hoy quiero felicitar a mi esposo.
1: Viejo ese hombre.
4: Que Dios me lo ilumine. Que Dios lo bendiga.
1: Amén.
4: Que Dios
1: amén,
4: lo llene hombre. De mucha salud y que siga siendo esa persona tan maravillosa, sí, ese ser humano tan maravillosa, que, bonito, tan maravilloso que tengo a mi lado. Es un buen esposo, un buen padre, un buen amigo.
5: Abuelo.
4: Y un buen abuelo. Que Dios me lo ilumine y me lo proteja.
1: Y un buen periodista también. Y, doña claro, Clara, muy un buen periodista, sí, un buen compañero, un buen compañero. Felicidades, sí, Ale. Nos llena de alegría que llegue un año más.
6: Sí. Un
1: happy birthday. Happy birthday, Ale. Sí, lo mejor de la vida para usted.
6: Parcero.
1: Sí, feliz, feliz cumpleaños. Feliz cumpleaños, don Arley Cardenas.
6: Felicidades.
2: Es que tengo un montón de familias, pero tengo el gran show de Guillén y todo este núcleo.
1: Y esa es una gran familia, amigos. ¿Cierto, Arley? Nuestros oyentes es una gran familia. Nosotros aquí somos como una gran familia.
2: Así haya gente que esté de acuerdo o no con lo que
1: pero
2: uno
1: somos
2: a veces
1: una familia,
2: dice, pero
1: somos una familia.
2: Somos una gran familia. Y hasta en las mejores familias hay discusiones.
1: Somos una gran familia, Arley. Felicidades, Arley. Felicidades.
2: Gracias.
1: Muchas felicidades. Gracias. Muchas gracias.
6: Arley,
1: nos unimos a la alegría de la familia.
6: Larga vida, mucha salud. Arley, salud y vida, Arley.
2: Gracias, papá. Gracias, Patojito. De
6: Dios me lo bendiga para siempre. Muchas
2: por toda
6: bendiciones,
2: la
6: señor
2: que
6: Cardona.
2: Siempre, hermano.
6: Ay, Arley. El fin de semana, véngase para acá, Arley, con nosotros.
1: Bueno. Ahora sí, a la llamada telefónica. Buenos días, good morning.
0: Buenos días. Hola, buenos días.
1: Buenos días.
0: Quería estar presente en esta fecha tan especial, Arley. Con el paso de los años te has convertido. Escúchame, pues, con el paso de los años te has convertido en una persona muy importante para mí y para mi familia. Es más, no te considero como un amigo, te considero una persona muy importante para todos nosotros. Te deseo que este año que empieza te traiga muchísima salud, prosperidad y que se te cumplan todos tus sueños. Y ojalá hubieran muchos más Arley en el mundo. Tienes un corazón muy grande,
6: amén,
0: muy bonito.
6: Ay, sí, qué lindo.
0: Todas las bendiciones desde la distancia, ¿ok?
2: Mar, un abrazo.
6: Qué lindo, hermoso.
2: Un abrazo
6: de bendición. Palabras.
2: Te queremos mucho,
6: palabras.
2: Mi familia te quiere a ti, a Beto, a todos los muchachos, a doña Berta, que me envió su mensaje,
6: lindo,
2: a todos,
6: qué lindo,
2: un abrazo.
6: Qué lindo.
0: Sí, hoy está regresando mi familia con las cenizas de mi padre para Colombia, en este momento ya van a viajar. Entonces, bueno, esperemos que por allá te puedan ver, te den los abrazos, y mi esposo y mi madre esta mañana me encomendaron que no me acostara, que por favor te llamara a felicitarte, ¿ok? Te queremos, un fuerte abrazo y saludos a todos mis amigos de la 1600. Un abrazo para mi todos.
1: Gracias, Antonieta.
2: Chao, Maru.
1: Muy amable.
6: Hermosa palabra.
1: En la otra línea.
2: Un abrazo a todos ellos que me
6: como
2: están
6: como siempre, hermosas palabras.
7: Buenos días, parcero,
6: felicidades, parcero.
1: ¿Cómo está, mi estimado? Hay que aclarar que el programa está en vivo, ¿ok? No es grabado.
7: Felicidades, don Arley. Happy birthday.
2: Gracias, papá.
1: Llegué. 10 de septiembre hoy. Estamos en vivo.
6: Ayer lo hay un camionero. Dale la bocina de nuevo. Suene la bocina de nuevo, camionero, la bocina de nuevo.
7: Muy buenos días, muchachos.
1: Sí. Saludos, amigos. Dígale, escuchamos.
7: Muy buenos días. Muchas gracias por siempre preocuparse por nosotros, los trabajadores. Andamos en la lucha, tenemos familia que tenemos que apoyar en este caso.
1: Sí, sí.
7: De
1: sí.
7: Los papeles. Muchas gracias, muchachos, ahí en la radio.
1: Gracias, amigo. A la hora.
2: Y la causa de ustedes es la causa de nosotros.
1: Sí, en la otra línea le escucho. Bien. Buenos días.
8: Buenos días.
6: Saludos para todos, amigos. Saludos.
8: Buenos días.
1: Buenos días, mi amigo.
8: ¿Cómo están?
1: Bien, bien, gracias. ¿Y usted cómo se siente hoy?
2: Tony.
1: Ay, mi amigo Tony. Saludos, Tony.
8: Bueno, sí, primero que nuevo, todo quiero saludar a Arley y felicitarlo en su cumpleaños.
2: Gracias, Tony.
6: De cumpleaños.
8: Que cumpla mucho, mucho más.
6: Portillo, Stan Brandy, Portillo en la casa.
9: Él no es Tony Portillo
6: en la casa, ¿cómo que no?
2: No, es Tony. Claro que es Tony, hombre.
1: No, este pato, hombre.
2: Gracias, Tony. Álvaro de Balsos, a Edermes en la Florida, a Benito, el hondureño, a Danielito, también el colombiano, un abrazo por sus mensajes, hombre, que los estoy recibiendo aquí en este momento. A Beto, un saludo muy especial, hombre.
1: A Tony, hombre, que lo tiene en la línea.
9: Sí, hombre.
8: Claro que sí, y hasta Colombia, que la pase muy bien. El pato
1: dice que no, dice que no,
8: Tony. Muchos, muchos años más.
2: Y no te perdás, hombre, Tony, no te perdás mucho, hombre.
8: Mire, yo quiero ser parte del programa. Ustedes tienen un programa que tiene una gran audiencia, pero lo único que, y no sé si soy, y va a valer la pena dar este consejo, pero quiero que Carlos pueda aceptar la opinión de los demás. Yo también siempre
1: le, la suya siempre le he aceptado, que no la comparte, sí, otra sí. cosa.
8: Sí, por eso, usted tiene llamada. Que entender, usted tiene que entender que usted no siempre está en lo correcto y que su opinión va a ser tomada por bien por mucha gente, pero no por todo mundo. Así que usted también tiene que aceptar que las demás
1: yo
8: personas
1: acepto,
8: tienen
1: Tony, lo
8: derecho
1: que usted
8: a opinar.
1: Dice.
8: Usted esté de acuerdo,
1: está Tony,
8: de acuerdo.
1: Yo acepto lo que usted, Tony, pero, tema, Tony, pero no lo comparto.
8: Y eso está bien, porque sí. nadie aquí en este mundo...
1: Porque para mí se lo he hecho un montón de veces. Tony, para mí lo he hecho. Usted es un traidor. Se lo he hecho un montón de veces.
8: Y eso es una forma.
1: Sí.
8: Yo jamás...
1: Usted
8: en la
1: es un traidor porque usted ha traicionado a la comunidad salvadoreña.
8: ¿Pero en qué forma? ¿En qué forma?
1: Apoyando, mire, apoyando las políticas... Apoyando
8: grosero,
1: las políticas,
8: grosero,
1: apoyando las
8: que
1: políticas
8: no
1: que dañan a nuestra comunidad.
8: De los demás.
1: Usted es un traidor.
8: Usted
1: es un traidor. Usted es un traidor y usted ha vivido de la comunidad latina. Usted.
8: ¿Pero por qué
1: usted ha vivido de la comunidad salvadoreña?
8: Usted,
1: y usted es un traidor
8: no
1: a su comunidad.
8: Usted lo único
1: porque
8: que
1: usted apoya las políticas
8: no
1: groseras en contra
8: dice,
1: de los salvadoreños. En este momento, los salvadoreños están en ascuas
8: verdad,
1: por las políticas que usted ha apoyado.
8: Dios,
1: traidor una y mil veces. Tony Portillo, usted es un traidor una y mil veces. Eso es lo que
8: Carlos,
1: es usted.
8: Usted
1: un traidor.
8: Ustedes son groseros.
1: Usted es un traidor, amigo. Usted es un traidor. Usted es un traidor a su propia comunidad, la comunidad que lo apoya a usted.
8: Usted como
1: ¿por qué usted no ha hecho otra vez el festival salvadoreño? ¿Ah?
8: Pero mire,
1: porque sabe que no lo van a respaldar. Por eso.
8: Usted, Carlos, escúcheme, escúcheme, por favor, sea suficiente educado.
1: Usted es un traidor, señor. Usted es un traidor. Y la comunidad salvadoreña sabe que usted es un traidor. Y ojalá que la comunidad salvadoreña nunca lo apoye a usted nuevamente. Que nunca lo apoyen a usted nuevamente, por traidor que es.
8: Sé educado. Y
1: soy educado. Usted me llama a mi programa a provocarme. Usted me llama al programa a provocarme. Entonces usted va a tener respuesta mía. Usted es un traidor. Yo soy un grosero. Y usted es un traidor a su comunidad. Usted ha traicionado a los salvadoreños, señor. Usted ha traicionado a los salvadoreños, señor. Los salvadoreños que lo mantuvieron a usted por muchos años. Le han dado de comer. Traidor, desgraciado. Ojalá que ustedes no lo vuelvan a apoyar los mismos salvadoreños,
8: Carlos,
1: a los cuales ustedes les ha clavado el puñal en la espalda. Usted es un traidor y usted no sirve como salvadoreño.
8: ¿Qué he hecho yo para que usted me diga eso? ¿Qué he hecho yo?
1: Usted sabe lo que ha hecho. Usted sabe lo que ha hecho, amigo. Usted sabe lo que está hecho. Usted ha apoyado aquí políticas en contra de la comunidad salvadoreña. Mire lo que está pasando ahora en este momento con los tepecianos. Por las políticas que usted está apoyando. Esa es la política que usted está apoyando, amigo. En contra de los salvadoreños. Usted es un traidor y no me canso de decírselo. Traidor. Eso es lo que usted es, un traidor. Ojalá que a usted nunca más lo apoyen los salvadoreños. Por traidor. Por haber usted traicionado a su propia comunidad.
8: Carlos, no soy el único que pienso que usted es un...
1: Bueno, a mí no me importa lo que usted piense. A mí me tiene sin cuidado lo que piense un traidor como usted. A mí no me importa lo que piense un traidor como usted. Usted llama a mi programa a provocarme, usted me va a escuchar. Y le estoy diciendo a usted la verdad. Eso es lo que le estoy diciendo. Traidor, eso es lo que es usted, mi amigo. Y no me voy a pasar aquí 3 horas hablando con usted. Discúlpeme, estoy trabajando. No estoy para seguir discutiendo con usted. Ya.
5: La gente que no piensa como tú es traidor ahora.
1: Usted también es otro traidor, David. Usted es otro traidor también. Todo aquel que va en contra de nuestra comunidad es un traidor. Son unos traidores. Ustedes, mire, ustedes están apoyando políticas racistas. Políticas que van en contra de nuestra comunidad. Son unos traidores ustedes también. Usted, David, es otro traidor. Igual que Tony Portillo. Los dos son iguales. Por eso se llevan bien los dos. Por eso andan juntos los dos. Porque son iguales los dos. Dígame.
9: Te felicito por haberle hablado aquí a Tony Portillo. Tony Portillo es de mi pueblo, de mi cantón. Lo conocemos, lo vimos crecer buscando cangrejos en el EMPA para sobrevivir. ¿Y cómo es posible que ahora le venga a dar la espalda a su gente? ¿Cómo es posible que ahora venga a traicionar a su gente? Te felicito por haberle hablado así.
1: La misma gente que lo ha apoyado a él. Él dice que no, que no, que no. Claro que sí él apoya políticas racistas. Claro que sí él está apoyando las políticas contra nuestra comunidad. Eso es traición. Buenos días. Te escucho.
10: Buenos días, muchachos. ¿Qué pasó? No peleé, muchachos.
1: No, son, mire, yo le voy a decir una cosa. Yo, si yo usted me llama a mi programa a provocarme, me va a encontrar.
10: Carlito, yo lo entiendo.
1: Si usted llama a mi programa a provocarme, me va a encontrar. No fui yo quien lo llamó a él. Es él quien me está llamando a mí.
10: Sí, yo lo entiendo.
1: Bueno.
10: En la comunidad brasileña también hay muchos que llegaron aquí y que no y que ahora tiene papeles de todo y ahora apoya o no apoya o no los que están lo que está pasando ahí, yo lo entiendo.
1: Mire, si este señor al aire el otro día que llamó, una vez que llamó, yo le pregunté si él había sido indocumentado y me dijo que sí. Y ahí está grabado. Él mismo sí me lo dijo, que en su momento él fue indocumentado también. Entonces, ¿cómo apoya las políticas en contra de los indocumentados ahora? ¿Cómo apoya las políticas racistas que van en contra de la comunidad que lo ha mantenido a él? Eso no, sí, lo ahora, entiendo yo.
10: Ahora lo que pasa es que la comunidad tiene el poder también de no apoyarlo cuando vaya a hacer algo, que él también no lo apoye, entonces ya.
1: Yo no puedo esperar que me van a apoyar si yo estoy en contra de ellos.
10: Sí, es verdad.
1: Una cosa, como yo voy a ir, yo, Carlos Guillén, voy a ir en contra de mi comunidad y voy a esperar que me apoyen también. ¿Ah? No tiene lógica. No tiene lógica.
10: Pero tranquilito, Carlito, tranquilito. No, hombre, tranquilícese,
11: hombre, no peleemos, hombre.
1: No me llamen al programa a provocarme porque me conocen.
11: Paz y amor, no peleemos.
1: No me llamen al programa a provocarme porque ya me conocen.
10: Feliz aniversario, Arley. Feliz aniversario, que Diosito me lo bendiga mucho.
11: Fala em português, tô. Fala em
10: português. Feliz aniversário, que Deus abençoe isso, você hoje isso, sempre.
11: Garoto. Obrigado.
10: Hoje também estou completando 11 anos de casado. El 10 de septiembre.
1: Que aguante.
10: Sí, 10 de septiembre.
11: Hoje estamos uma caipirinha, Hoy
12: es un día muy especial para mí.
1: Felicidades, sí. Sol. Felicidades.
10: Tiene que agradecer porque ese.
11: Hoy tómate una, Arley, hoy tómese una caipirinha, Arley, por favor.
12: De una, seguro.
10: Hoy fue el día que Dios escogió para traerte al mundo y que déjame muchas bendiciones en su vida.
1: Bueno, ¿ok? Gracias.
10: Cuídense, muchachos. Buen día.
1: Muy amable, thank you. Bueno, en la otra línea, le escucho.
11: Ya no quiero.
1: Fíjate que ya no salimos del tema, hombre, que era lo del TPS tan importante. Buenos días, le escucho. Good morning.
13: Buenos días.
1: Hola, dígame. Good morning.
13: ¿Qué hizo Tony Portillo que los hizo enojar tanto, pues? Soy del mismo pueblo.
12: No le eches sal a la herida, hermano, tranquilo. Ya eso pasó, mijo.
13: Vivimos en la misma área, en Massachusetts, así de que Tony Portillo lo conoce por negociante en grande, no porque no ha gustado ni porque vive nadie.
1: Sí. Bueno,
13: así es que lo siento por ustedes, si no les gusta, pero
1: gracias, amigo. Thank you very much. Thank you very much. Muy amable.
14: Hello.
1: Sí, dígame, le escucho.
14: Buenos días, mi nombre es Alba Mancebo. Estoy escuchando su programa. Dígale a Carlos Guillén que dijo una dominicana que hay que ponerle la corona.
1: Ay, que siga
14: así como él va, por lo que dijo ese estúpido.
1: Bueno, oye, gracias, mi señora. Gracias, amigo. Thank you very much. Thank you very much. Hola, buenos días.
15: Qué terrible. Buen día, Carlito.
1: Buenos días, mi amigo. ¿Cómo está? Saludos.
15: Saludos. Aquí en la Florida, primeramente, felicidades para Arley. Que Dios te bendiga, hermano.
1: Hoy cumpleaños ese hombre. Ya. Ya se subió al séptimo, creo yo.
15: Muchos años de vida, brother.
1: Ya se subió al séptimo.
15: Y gracias siempre por el apoyo a la comunidad latina. Esa es la gente que necesitamos. Y a Carlitos, te felicito, Carlos, igual que siempre estás ahí metiendo la cara por la gente hispana. Yo pienso que... Bueno, al igual que tú, estás con una salvadoreña, yo igual, y queremos a nuestros hermanos salvadoreños.
1: Claro que sí, hombre. Óigame, mis hijos tienen la mitad de su sangre salvadoreña. ¿Cómo no voy a venir yo a volver por ellos? Claro que sí.
15: Mi cuñado, claro. Algunos familiares de mi esposa están siendo afectados, grandes amistades de Boston allá siendo afectados por TPS. Entonces, ¿cómo es posible que vamos a ignorar esta
1: injusticia? No podemos ver. Y estos desgraciados apoyando esa política racista, esa política que perjudica a nuestra comunidad. ¿Vamos nosotros a venir aquí a aplaudirles? No, ¿por qué? Hay que denunciar a estos desgraciados. Hay que hacerlos públicos, que la gente sepa quiénes son.
15: Te felicito. Te lo aplaudo siempre. Ese es el respeto que te gana siempre.
1: Así debe ser, claro que sí.
15: Porque estás peleando siempre por la comunidad.
1: Bueno.
16: Yo me imagino que cuando aprueben la extensión
1: amigo.
16: De TPS, yo me imagino que usted va a felicitar.
1: Bueno, es que eso es lo que queremos, David, que le extiendan, eso es lo que queremos.
16: Pero
1: es lo que queremos.
16: Pero
1: queden el TPS a los salvadoreños, que es lo que estamos abogando todos. Eso es lo que queremos.
15: No perdas el tiempo con los trompistas, brother. Ese hombre está hueco en la mente.
16: No faltemos al respeto a nadie.
1: Gracias,
16: mi
1: estimado. Gracias, Alex, muy amable. En la otra línea, David, eso es lo que queremos, David, que lo extiendan. No queremos otra cosa. Si lo extienden, lo vamos a celebrar. Claro que sí, eso es lo que queremos. Diga, amigo, ¿cómo está en la línea? Escucha.
17: Buenos días, quería saludar a Arlecito ahí, hermano, por su cumpleaños y que la pase muy bien.
12: Gracias, negrito.
18: Aló.
16: Vamos a beber guaro esta tarde. Vamos a beber guaro.
12: Espere.
16: Negrito.
17: Dígame.
16: Negrito.
17: Dígame, hermano.
16: ¿Cómo se sintió ayer viendo al Barcelona metiendo 5 goles?
17: Deme un segundo. Me escuché más feliz ahorita mismo que Carlito, papá, sacó ese demonio encima y se lo dio todo a ese traidor.
1: Buenos días. Gracias, Negrito. Nos vemos, Negrito. Buenos días. Dígame, good morning. ¿Cómo está? Dígame.
18: Ahí está el Patojo Cabrera desviando los temas, como siempre. ¿Ya? Y ese es uno de los traidores también. ¿Ya? Y es una vergüenza para la comunidad guatemalteca.
1: No le digo.
18: El Patojo Cabrera es traidor también.
1: Ay, Dios mío.
16: Oye, bueno, ahora son traidores todo el mundo. Ahora porque.
1: Hola, buenos días. Mire, que venía tranquilo, hombre. Yo quería hacer un programa tranquilo hoy, informar del TPS, qué es lo que queremos, qué es lo que estamos esperando.
18: Carlos,
1: buenos días, amigo. Dígame.
18: Una pregunta.
1: No, hombre.
16: Van a probar el TPS.
1: Hágalo,
18: amigo. Este dominicano, voz de borracho. Él tiene que saber.
16: Relájense.
18: No, tranquilo. El señor este dominicano, voz de borracho.
16: Relájate, loca.
18: No, pero espérame.
16: Relájate, loca.
18: Pero relájate, loca.
16: No tienes que faltarle respeto a nadie.
18: Escúchame lo que te voy a decir. Tú tienes que respetar a la comunidad, porque tú vives de la comunidad.
16: Es que tienen que respetar a la gente que piensa diferente.
18: Son irrespetuosos, por eso la comunidad tuya no te quiere.
16: Porque no podemos pensar igual que tú. O sea, si yo pienso, si tengo que pensar
1: buenos
16: igual
1: días,
16: que tú, si no, yo estoy mal.
1: Good morning. Hola. Bájale ahí el volumen, por favor. ¿Cómo está, amigo? ¿Qué de nuevo?
19: Bien, Carlos. Ya, por aquí escuchando los hermanos. Carlos, mire, cuando Tony Portillo hizo esta llamada, yo pensé que él iba a decir, hombre, yo me retracto de haber votado por este señor porque las cosas han ido de mal en peor. Y yo pensaba que él que quería es que ser parte del show, pero yo veo que con esta gente no hay caso, Carlos.
1: No, o sea, esto no van a cambiar, estos son...
19: Carlos, una vez cuando usted no estaba una vez en el programa, allá se fue a coger su programa.
1: Sí, se metió aquí, yo sé que se metió, yo sé que sí, Patojo lo trajo aquí al programa, yo sé.
19: Sí, me entiende. Yo pensé que este señor iba a decir, hombre, yo hice las cosas mal, yo quiero ser parte del show y yo sé que hice las cosas mal. Y a mí me da vergüenza como latino a hablar de ese Tony Portillo, porque la comunidad él siempre le ayudó. siempre tuvo trabajadores paliando nieve de cuenta de los hispanos, hizo su billetico con de cuenta de los hispanos, y ahora para traicionar la gente de esa forma, lo que es una rata descarada. Y usted, Avituazo,
6: fue un creador de nada.
19: Él siempre defendía que la economía de Donald Trump, que por la economía, ¿dónde está la economía de Donald Trump? David, este país está de mal. Usted vio la convención republicana ayer vacía, y en noviembre ustedes van a ver la pela que se les va a dar por malos que son. Para que usted lo sepa, en noviembre usted lo va a ver. Y si no vio la convención republicana ayer en Texas, le invito a que vea eso vacío.
6: Eso fue a primera hora.
19: Usted solo ve lo que le conviene. Esperemos en noviembre, Carlos, que esto va a cambiar. Y gracias a Dios, lo puso en su lugar. Los puso en su lugar.
6: Te voy a enviar un video para que tú veas.
19: No, papá, el mar de gente. Van a ver que van a perder Texas y todo, porque va a ser una ola azul, papá. Muchachos, buenos días.
1: Ustedes los demócratas promocionando. Y si usted tiene en mente demandarme, métame demanda, que nos vemos en los juzgados. Yo llevo a mi abogado, llevo esta grabación, y en esa grabación sale quién llamó a quién y quién provoca a quién. Si me va a meter demanda, métame demanda, como dijo una vez. Métame demanda y nos vamos a ver en los juzgados. Este es un talk show, y si usted llama para opinar, usted tiene que esperar una reacción. Y si usted llama aquí para provocarme a mí, espere una reacción mía también. Yo no lo llamé a usted. Yo no llamo a nadie. Usted está llamando a mi sitio de trabajo. Yo tengo un show de radio. Esto es un talk show. Cuando usted me llama a mí, espere respuesta mía. Y si quiere, nos vemos en los juzgados. Yo no tengo ningún problema, ni tampoco tengo miedo. Buenos días, le escucho a usted en la línea. Good morning.
20: Buenos días, ¿cómo está? Dígame, ¿cómo está? Para nada, yo lo quiero insultar ahí a mi amigo ahí, Tony, a Mamá Burra.
21: Además de traidor, es un sinvergüenza.
20: Mamá Burra, quiero ir, felicitarlo por su cumpleaños.
21: No le quiso pagar.
20: Calmado, Carlos, que esto no le va a hacer un sinvergüenza a usted para la Vila Rubina.
1: Qué terrible. Dígame, amigo. Mamá Burra.
20: No, ya estoy tranquilo.
1: Ya lo que le iba a decir se lo dije ya. Él lo quería escuchar, llamó para escucharlo, ya se lo dije.
20: Usted, acuérdese.
1: Y él sabe que yo se lo había dicho más antes. Yo no estoy diciendo, no, ya se lo dije más antes. Yo se lo he dicho ya varias veces.
20: Es un lema que yo comparto muchísimo.
1: Se lo dije ya y ya.
20: El peor enemigo de un latino es otro.
1: Y si él quiere escucharlo otra vez, vuélvame a llamar al programa otra vez y se lo vuelvo a decir. Así de fácil.
20: Ahí, Arley.
1: No es la primera vez que se lo digo.
12: Hey,
1: y lo sostengo también.
20: Mamá Burra, feliz cumpleaños. Que siga cumpliendo muchos años más y pues... Ahí lo vamos a seguir oyendo, si Dios quiere.
12: Ya son como 31 años, la mitad de mi vida, oiga, la mitad de mi vida en el show. La mitad, mi hermano.
6: La mitad,
20: no, Carlos, no le hagas caso.
6: Tiene 40 años en el show. El señor presidente le va a renovar el TPS, le va a renovar.
1: Gracias. Gracias, estimado.
6: El presidente le va a renovar el TPS.
1: David, eso es lo que queremos, David. Eso es lo que queremos. Eso es lo que queremos. Nadie se opone a eso. Eso es lo que queremos. Pero mientras tanto, estamos en zozobra. Mientras tanto, estamos en zozobra. No, no es obligado, David. Si él lo da, no, nosotros no podemos obligar aquí a Estados Unidos a nada.
6: Él lo va a dar.
1: Lo estamos obligando. Eso es lo que queremos nosotros, David. No queremos otra cosa. Buenos días.
6: Como obligado. Él se lo va a dar. Se lo va a renovar. Se lo va a renovar.
1: Amigo.
22: Y para usted, el grande de esa radio, mano. Ya. Lo mejor de esa radio. Llama Juan Pérez.
1: Gracias, Pérez. Juancito, muy amable. Gracias, Juan Pérez, muy amable. Thank you, Juan Pérez.
6: Usted no escucha cómo se llama.
1: A David no le gusta que cuando la gente dice que cuando el señor dice que eso es grande, a David no le gusta, mire. No quiere.
6: No, al contrario, como que no. Bueno. A mí yo disfruto.
1: Claro, usted sabe que si este programa tiene un buen rating, a todos nos va bien.
6: Yo disfruto.
1: Así que no se enoje, deje que me digan lo que quieren decirme. ¿Qué voy a hacer yo?
6: Es que usted quiere la cosa obligada. La cosa obligada no es buena.
1: Ahora se ha metido en que yo quiero obligado, esto no le digo.
0: Usted quiere bueno. La copa, pero claro.
1: Gracias.
0: Usted maldice la voz.
1: Por eso es que se lleva con Tony Portillo, porque los dos son iguales. Gracias, amigo. Muy amable. Thank you.
0: Le dice maldito.
1: No, yo lo digo a Zaroso, esa no es palabra mía. Zaroso es palabra dominicana. Yo no uso esa palabra.
0: No,
1: buenos días.
0: Maldito, búsquelo ahí, ya, grave, grabado, búsquelo ahí para que usted se escuche. Ese azaroso.
1: La gente me conoce a mí, David, la gente lo conoce a usted. Maldito, y sabe quién habla la verdad y quién miente. Usted es igual a Donald Trump, mentirosos,
0: usted,
1: los dos.
0: Que usted vive faltando,
1: mire, usted vive y Donald Trump son los dos, mentirosos, manipuladores pero de la información.
0: Faltando, pero usted vive faltando.
1: Buenos días, dígame.
0: De Estados Unidos. No se asusten,
3: diga que tú no
1: ¿cómo está, amigo? ¿Qué de nuevo?
3: Que está faltando bien, gracias. Aquí felicitando a Arley Cardona que está de cumpleaños.
1: Dime una cosa, decir que Donald Trump es un delincuente, faltarle respeto, no, la justicia lo dijo. Bueno, decir que Donald Trump es un abusador sexual es faltarle respeto, no, lo dijo la justicia, bueno, fue vencido en juicio. Por lo tanto, yo lo que estoy haciendo es repitiendo lo que dijo la justicia. Eso es lo que yo estoy haciendo. Yo no le estoy faltando el respeto. Lo dice la justicia de los Estados Unidos, no lo dije yo. Lo dijo un juez. Eso lo dijo, un juez lo dijo. Este señor es un delincuente, es un abusador sexual, lo dijo un juez. A él lo vencieron en juicio. Por lo tanto, yo no le estoy faltando el respeto. Buenos días. Diga, amigo, ¿cómo está?
3: ¿Qué hay de nuevo? Don Carlos, esta gente ya no son un partido político, esto es un culto fanático.
1: Son fanáticos, definitivamente.
3: Esto es un culto, esta gente son peligrosas porque, mire, este tipo de personas llegan a fracaso en una sociedad. ¿Sabes?
0: Peligroso.
3: ¿Tú crees que solo porque tú tienes unos opinión tú crees que está correcto? Eso no es así. Todo el mundo tiene su opinión, pero no quiere decir que su opinión es la correcta. ¿Quién va a decir que lo que ese señor está haciendo está bien al ver cómo está pisoteando nuestra comunidad? Todos los días hace algo en contra de nuestra comunidad, una ley en contra de nuestra
1: solo
3: comunidad.
1: Solo ellos lo apoyan y dicen no, que está bien. No, para ellos eso está bien.
0: Peligroso.
1: Para ellos eso está bien.
0: Es el alcalde
1: y dígame una cosa, amigo, no es ser traidor eso. No es ser traidor eso. Apoyar políticas que van en contra de nuestra comunidad, eso es ser un traidor.
0: No, pero
1: son traidor. No, opinión es una cosa y apoyar es otra. Eso es traicionar a la comunidad. Son unos traidores. Bueno, pero hay muchos republicanos que hoy se arrepienten. Hay muchos republicanos que hoy se arrepienten y dicen, mire, me equivoqué y no lo vuelvo a hacer. Pero hay otros que insisten en la misma, jode y siguen apoyando. Es diferente.
3: Don Carlos, mis jefes son unos griegos. La compañía de logística en la que yo trabajo son unos griegos.
1: Sí.
3: Uno de ellos votó por Donald Trump, hoy está arrepentido. ¿Sabe por qué, don Carlos? Porque el negocio ha bajado.
1: Claro, se han dado cuenta.
3: Don Carlos, el negocio ha bajado. El negocio ha bajado. Está arrepentido. Mire, el negocio ya no es como hace 4 o 5 años. Inclusive ni durante la pandemia está malo así como está hoy, don Carlos.
1: Sí, es cierto. Está complicada la situación. La economía está bien jodida. Y mire lo que dijo el señor este ayer. ¿Qué dijo ayer? La guerra, dice, posiblemente va a terminar hasta después de las elecciones. Oiga bien.
4: Oiga bien,
1: ¿qué nos espera entonces a nosotros durante este año?
0: Porque tú sabes por qué.
1: Buenos días, le escucho en la línea.
12: Yo los invito a que se tomen un cafecito los tres, hombre, tómense un café, sean amigos, tranquilos. Mire.
1: Yo con traidores no me siento a tomar café, discúlpeme, Arley.
12: ¿Por qué no recibe mi consejo?
1: No, yo con traidores no me siento a tomar café.
12: Reciba mi consejo, que usted es un buen hombre, como lo es.
1: Con David Suazo posiblemente sí me siente, pero con el otro traidor no. Con David Suazo sí.
12: En las grandes
1: porque Suazo es parte del equipo, Suazo es parte del programa. Pero el otro traidor no.
0: Pero no lo tome personal. Es que usted tiene un problema de coger la cosa personal.
1: No, por eso le digo, yo con usted me siento a tomar café.
0: Usted tiene que respetar que la gente le gusta otro partido, otro candidato, tiene que respetar
1: eso. Está bien, yo no digo eso. Yo no digo lo contrario. Lo que yo no estoy de acuerdo es que apoyen políticas que van en contra de nuestra comunidad. Eso es lo que yo no estoy de acuerdo.
0: ¿Qué usted va a hacer mañana? Cuando se diga oficialmente el
1: me voy a alegrar y lo voy a aplaudir. Me voy a alegrar y lo voy a aplaudir. Eso es lo que nosotros queremos.
0: ¿Qué va a decir entonces de Trump? ¿Qué va a decir de Trump?
1: ¿Qué voy a decir de Trump? Si ya ha mandado sí, un montón claro, de gente ya a nuestro país. Usted sabe la cantidad de gente que este hombre pero ha mandado, inocente.
0: Él es... No, hombre, no, pero Obama mandó 8 millones y el otro mandó casi 4 millones.
1: Buenos días, le escucho anciano, en la línea. David, hombre, David, deje de justificar las injusticias que están pasando, David. Por eso es que usted es un traitor, porque usted sigue justificando y sigue apoyando. Deje de apoyar, David. De una vez por todas, David, ya diga, mire, me arrepiento, no es lo que yo pensaba, y usted tiene la razón. Vamos a apoyar a la comunidad. Estamos con ellos. Pero usted no, usted insiste y jode, insiste en lo mismo.
0: No.
1: Buenos días, le escucho.
0: No, porque no, pero, eso es falso.
2: ¿Aló? Todo sí, lo dígame. Que aporta David a la final. Escúchame
0: el micrófono.
2: Perdona. A la final, hermano.
0: Muchos años.
1: Edgar, suena feo su teléfono.
0: Que Dios lo bendiga, Cardona.
2: Quítale el micrófono de hombre, que deja hablar la gente.
0: Exacto, Edgar, cállate, deja de hablar la gente.
1: Ay, Dios mío. Hola, buenos días. Qué lío, ¿no?
12: Paciencia y confianza. Ay,
1: mire, yo que venía tranquilo esta mañana, hombre. Mire,
0: ayer anoche.
1: Yo esta mañana venía de lo más tranquilo. Yo llamé a Lucy. Lucy le dijo, fíjate, Lucy, que hay una confusión allá afuera. Sí. Y usted que tiene información de primera mano, me gustaría que nos informara mejor. Porque yo no quiero atreverme a decir algo que después me vaya a equivocar.
12: Perdona, sí, tu pueblo, Señor.
1: Y la llamé a Lucy muy amablemente. Perdona, así pensé yo que íbamos a estar todo el programa. Íbamos a hablar de esto, de lo otro, de información. Pero llame el traidor aquel no, y se jodió todo el programa. Buenos días, le escucho.
12: Que no me llamen.
1: Buenos días, en la línea.
12: No me llamen al celular.
2: Hola, Carlos, buenos días.
12: 617-350-9931, teléfono en cabina.
0: Lo están llamando a joderlo.
12: Me están llamando al celular, Arley.
0: Para decirle traidor, lo están llamando.
1: 350-9931, teléfono en cabina. 617-350-9931. Si usted quiere llamarnos en cabina, hágalo. Ah,
12: Carlos.
1: ¿Qué pasó?
12: Carlos.
1: Guape.
12: No peleemos en estos momentos.
1: No, si nadie está peleando, ya estamos tranquilos. Mire, estamos tranquilos, Patojo. Estamos tranquilos. Estamos tranquilos. Estamos tranquilos.
0: Sacó mucha gente mala de aquí. Sacó el tren de Aragua de aquí.
1: Buenos días. Good morning. Dígame la línea. ¿Tenemos algún problema ahí en la línea? Y yo quiero agarrar. Ah, dígame. Le escucho. Dígame.
2: Agregarlos a su programa, pero no para pelear, no que para hacer propaganda, sí, hombre, propaganda, pero miro que ustedes están muy bravos, muchas gracias, sigan así.
1: Sigan así, dice el hombre, para todo el hombre dice sigan así.
0: ¿Sabes que anoche?
12: No, hombre,
0: anoche,
12: reconciliémonos, hombre, reconciliación, sí, La humanidad no puede seguir tan dividida.
1: Con David yo discuto en el programa, con David discuto y después que termine el programa, hablamos. El día siguiente es otro programa. Es otro programa. El día siguiente es otro programa.
0: Porque no puede ir a lo personal. Lo personal no se puede ir tampoco. Es que tú te emocionas y te va a lo personal.
1: Mire, el señor llamó. Mire, el señor llamó para felicitar a Arley Cardona, ¿cierto o no? Yo todavía lo saludé. Bueno, es fulano de tal, ahí está, qué bien. Pero el hombre viene y se cambia el rumbo de la llamada. Para atacarme a mí. ¿Y qué quiere usted? ¿Y qué quiere usted que haga yo entonces? ¿Que baje la cabeza como un idiota? No. Si la gente me, si usted me tira flores, yo le voy a tirar flores. Si usted me tira piedras, espere piedras de mí también. Buenos días, le escucho. Dígame, ¿cómo está?
4: Bien, gracias. Temprano en las peleas, pero tiene que... Le voy a dar un consejo. Le voy a dar un consejo que me dijo alguien, porque a mí me gusta pelear por todo. Yo... Dijeron,
1: ¿pero por qué? ¿Pero por qué pelea tanto?
4: No, porque me gusta.
1: ¿Pero por qué? Eso es malo, señora.
4: Los estoy llamando,
1: Pero eso es malo, pelear tanto con la gente.
4: Pero Carlos, escúcheme. Ayer llegó el señor del City Hall, dije, para estar haciendo campaña en cuestión de que...
1: Y usted peleó con él por eso.
4: No. Yo lo que le dije es que es bueno que voy a llamar a la comunidad para que nos demos cuenta que no nos pase como la vez pasada. Que ahora van a poner excusas las personas que quieran hacer apartamentos, no tengan que estar preocupados por los parqueos. Ellos dicen, menos parqueos, más apartamentos accesibles. Entonces, hicieron la porque es una locura.
5: pusieron un video de 2 minutos comparando la ciudad de, el país de México con Chelsea. Señores, sí. Yo adoro México, pero come on, hay que ser realistas. Entonces, llamando a la comunidad para que esta vez tomemos carta y miremos que esta vez esta propuesta no pasa. Porque yo le pregunté directamente, le dije yo, ¿eso ya está en el escritorio de Fidel? Porque la vez pasada estábamos apelando,
1: señora,
5: por eso.
1: ¿De qué ciudad me habla? ¿De Chelsea?
5: Sí, de Chelsea.
1: Ok. ¿Qué es lo que quieren hacer, dice, de nuevo, sin alterarse?
5: Ahora dicen de que ya no van a poner como requisito que cada... Cuando tú quieras construir, la gente que hace las construcciones, los ingenieros, lo que hacen los apartamentos, ahora la ciudad requería que tenía que proveer transporte a parqueo.
1: Parqueo, ok.
5: Sí, entonces ellos dicen que mejor para que vamos a poner... ¿Usted se está
16: refiriendo a los apartamentos que tienen más...
1: Edificios.
16: Espérense.
5: A los que tienen más No.
1: A los edificios, construcciones que les hagan también parqueo.
5: Correcto, entonces ahora ellos han inventado, porque se inventó de ellos, pero yo creo que ya lo cocinaron, María, porque eso se lo dije yo me enojo, porque como
1: entonces ahora el requisito no obliga a tener parqueo, eso es lo que usted quiere
5: correcto,
1: decir.
5: Okay.
1: Correcto. Que la gente se estacione entonces en la calle, van a hacer un edificio nuevo, pero ya no exigen que tenga estacionamiento propio, sino que la gente entonces se estacione en la calle, y eso viene entonces a aumentar la cantidad de carros en las calles, a eso se refiere.
5: Correcto, pero ellos ellos están diciendo, lo que están usando es un video que hicieron a forma de cartoon, haciendo el ejemplo de México, de 2 minutos. Entonces dije yo, esa es una locura, ¿cómo se ponen a comparar? Dicen que México tiene como más de 11 millones, yo no sé, ahí estaban diciendo cuántos millones.
1: México tiene más de 20 millones, solo la ciudad de México.
5: Okay,
1: fácilmente tienes un 25 millones, ya creo.
5: Imagínese. Y entonces está diciendo.
16: Pero está haciendo tal vez la proporción en densidad, Carlos, en densidad y muchas cosas que puede hacer usted proporciones a baja escala, comparando con la Ciudad de México.
5: Yo le expliqué esto. ¿A formo para quién? Porque los muchachos, la minoría, nosotros, una persona que gane $80,000 no va a poder comprar un apartamento que cuesta $750,000. Hay que ser realista. Entonces, la idea, mi manera, como les dije yo voy a hacer Radio Bemba y voy a llamar a la radio porque van a ver todos.
16: Es que los políticos en Chelsea se están manejando muy mal. En Chelsea están pasando cosas que...
5: Eso no es novedad.
16: Están pasando...
5: Yo sé que no es novedad,
16: por eso le estoy diciendo que los políticos... En Chelsea hay un clan que toma decisiones la población, la misma población no se da cuenta hasta que pasa.
5: Correcto. Entonces,
1: pero espérese, David, yo entiendo que la señora nos está contando que eso viene en la pregunta de las próximas elecciones.
5: No viene.
1: ¿No viene la pregunta?
5: No. Eso lo que ellos quieren es con la manera de que están diciendo.
1: No, Carlos, pues entonces que lo pongan en la pregunta ya y se acabe el asunto, Carlos, que la gente diga si sí o no.
5: El problema es que no todo el mundo puede votar.
16: Esto se lleva al consejo.
5: No todo el mundo puede votar. Tú tienes que pensar. Solamente porque yo no pueda votar no quiere decir que no tengo voz.
16: Espere, señora. Esto lo llevan al consejo, en el consejo lo aprueban, le cambian zoning, Carlos, y ya, chao.
1: Oiga, señora, es así de fácil, señora, la cosa.
5: No, el consejo por lo aprueba, eso te ya. Estoy hablando, Patojo. Tú tienes que involucrarte para saber. La cuestión es de que él ya salieron con este cuento, porque esos son cuentos chinos que dicen. Yo le pregunté a él directamente. Ahora resulta de que ustedes ya no van a poner como requisito que hagan parqueo. Y entonces, ¿quiénes vamos a pagar en la cuota? Los dueños de casa. Yo no creo que sea justo, bajando todo, con el cuento affordable housing. ¿Affordable housing para quién? Porque honestamente...
16: Eso es falso. Ese apartamento no lo puede comprar ninguna persona pobre. Por eso que están llegando gente de otra ciudad a sacar a la gente de Chelsea. Todo esos apartamentos de ahí, cuando tú dices, económico. Cuando tú dices $1,000,000... $1,000,000, claro, sí, así mismo es, Guillén, esa es la realidad.
5: Exactamente, tenemos que abrirlo todo. Yo sé que están pasando muchas cosas con los salvadoreños y todo lo demás,
7: pero en realidad también tenemos que preocuparlo por nosotros, por sí. las familias que vivimos aquí.
1: Entonces, señor, el llamado que usted quiere hacer, ¿cuál es? ¿Qué quiere que la gente sepa?
7: Que vayamos cuando, yo, porque no, la fecha, yo sé que era septiembre 30, pero
1: septiembre hay, no, 30, ¿qué va a pasar septiembre 30?
7: Va a ser los mires donde ellos quieren que uno vaya y que escuche los planes que ellos tienen. Ajá. Entonces yo le dije a él esto, yo voy a llamar mañana a la radio, voy a conseguir las fechas correctas y voy a empezar a decir, no necesariamente es que tú tienes que votar, tú tienes que dar tu voz y ellos que miren. Porque esta vez, es más, va a haber también un meeting, una chapa creo que se llama, que va a ser en Boston, que también pienso andar de metida para averiguar que ellos están haciendo.
1: O sea que usted se está organizando, quiero organizar a la gente para que vaya en contra de lo que ellos proponen. En Chelsea, sí, en la ciudad de Chelsea, ok.
7: En la unión está la fuerza, nosotros no podemos bajar la cabeza ahí. Porque
1: entonces usted quiere que se mantenga la exigencia de construir parqueos para los nuevos edificios.
7: Correcto, porque

0: impuestos.
1: Que contestar, exactamente.
2: Paga impuestos,
1: y ese es el problema. Y ese es el problema que la gente se le olvida. Ay, no, que no puedo, porque no hay... Claro que sí.
0: Sí.
1: Si usted va, ellos miran. Oh, eso no está tan fácil, porque es lo que yo le dije. Directamente se lo dije. Yo no anduve, yo no me ando por las orillas. Yo le dije directamente. Eso ya está en el escritorio.
0: Ahí la van a querer demandar a usted también. Ya.
1: A mí no me van a demandar ya. Por eso. Yo no tengo miedo. Nos vemos en la corte también, porque también tengo conocimiento de corte.
3: Ay, ay, ay.
1: Tengo
3: ay,
1: buen Dios. Día.
3: No, enojado el pueblo, señor.
2: Ese es mío, ese es mío. Ese era mío.
3: Enojado el pueblo, señor.
2: Ese trompita, igual que yo, ese trompita, ese fuerte.
3: ¿Por qué en mi cumpleaños la gente está tan enojada, señor? ¿Por qué están tan díscolos, señor?
2: Pero...
3: Dales tranquilo.
2: Lo que pasa es que esos urbanizadores llegan a la ciudad.
0: Jodieron el cumpleaños.
2: Y
3: no, sin el cumpleaños. La fiesta, la fiestecita, hermano. Sí, no, es como cuando el borracho a medianoche se tira en todo.
2: Un cumpleaños especial.
0: Arley, de entrada, los borrachos se agarraron la puerta.
3: Se limpian con los manteles, hermano, con las cortinas. Sí, bro, con
2: eso,
3: me atracan la cosa.
0: Le tumbaron el cake al hombre.
2: Promete muchas cosas.
3: Se me llevan los regalos. Sí.
4: Feliz cumpleaños.
0: Qué terrible.
2: Ellos cambian. Entonces, esos apartamentos tienen que tener parqueo en la parte de abajo.
0: No, sí, hombre, ya lo digo, la doña.
4: Feliz cumpleaños.
2: Hay que repetirlo de nuevo para que los políticos sepan, Guillén, porque hay muchos políticos que hacen
0: lo loco.
4: Feliz cumpleaños, Arley.
0: Hombre, que David no deja. Que...
2: Ya se lo loco, entonces esos organizadores lo llevan a comer.
0: David no lo deja, el hombre. Déjelo hablar, hombre, David, el hombre. Diga, amigo.
3: Ya, para, hombre.
2: Hermano, me tiene loco, Arley, David, hermano.
4: Un abrazo, bendiciones.
0: Ahí está, bueno. Es Apolinar, creo yo.
2: Apolinar.
4: La señora no terminó de decir por qué no quieren parqueo en las... nuevo edificio.
0: ¿Por qué, amigo? ¿Por qué?
4: Porque en vez de parqueo, quiere usar ese espacio para vivienda, para que haya más vivienda.
0: No dijo eso ella. No,
4: la ciudad quiere esto.
0: Ah, la ciudad. No, pero es que los parqueos lo hacen en el mismo edificio abajo.
2: No lo hacen a un lado.
0: No.
4: Pues la ciudad no quiere más parqueo para aprovechar el espacio.
0: No, pero fíjate que está malo. ¿Cómo va a construir usted un edificio de 40 apartamentos? O 20, o 5, o 10, no va a ser parqueo.
4: Construcciones parqueo. Pequeñas, sí, no.
0: Bueno, póngale una construcción de 4 apartamentos, 2 y 2. Tiene que ponerle abajo su parqueíto, ¿no? Claro. No necesariamente
4: pero
0: no
4: que claro, grande. Dice mira, ahí necesitan construir más espacio, más viviendas, por eso no quieren parqueo más.
0: Pero es que, mire, con un edificio no necesita usted espacio extra.
2: Vivienda, hermano,
0: en el mismo edificio lo construye en la parte de abajo. Eso es lo que estamos viendo ahora, abajo construyen.
2: En el mismo edificio que lo pone abajo, eso es lo que estamos viendo abajo.
0: No
2: abajo.
0: Hace falta hacerlo a un lado, ni enfrente, ¿me entiende?
2: No,
0: gracias, amigo.
4: Bueno, felicidades.
0: Gracias, estimado. En la otra línea le escucho. Entonces, buenos días. Buenos días, mi amigo. ¿Cómo está?
2: Edificio en Boston.
0: Dígame.
5: Mira,
3: Arley. Buenos días, mijo.
5: ¿Ah? Arley, mijo. Buenos días. Te saluda Olger. Feliz
0: ese es mi amigo Olger, papá.
3: Olger, mi hijo, papá.
0: Ese es mi amigo Olger, papá. Ese es mi amigo Olger.
2: Guillén.
0: Al expresidente dice que lo va a meter preso, Olger.
2: Yo lo vi.
0: ¿Qué se sabe de Solger?
2: Yo lo vi gritando anoche.
0: Que a Bucarán dicen que a Bucarán lo condenaron ayer a 9 años, dice, y 4 meses de cárcel.
2: Todo, haga de preso todo.
5: Mira, Carlos, este señor era un delincuente. Pero mira, dejemos eso para otro
0: bueno,
5: día.
0: No es que era, es. Bueno, quiero, ha muerto.
5: Quiero felicitar a Arley.
0: Ahí está, Arley.
5: Quiero desearle feliz cumpleaños, claro, Arley, que Diosito te bendiga, disfruta tu esposa, tus hijos.
0: Aunque unos borrachos le arruinaron la fiesta, dice Arley.
5: Estos locos. Pero mira, Carlos, eso es lo lindo de tu programa, que cada quien puede decir y opinar lo que su corazón lo dicta, y eso está muy bien.
3: Oye, pero nos tenemos que reconciliar, hermano. Reconciliémonos, hermano.
2: Él tiene que estar dejar de decirle traidor a la gente, porque no opinan como
0: usted. Usted es un traidor, David. Ustedes son unos traidores, hombre, David. Son unos traidores. ¿Qué molesta por la verdad? ¿Qué molesta por la verdad?
2: No pelee, hombre, David. Carlos, no pelee, no incita a la violencia.
0: Diga,
5: Carlos, el concierto de anoche estuvo muy bonito.
2: Mi hermano ecuatoriano.
0: Deja hablar, hombre, David, que David no lo deja hablar, hombre.

0: Qué relajo con David, ¿qué comió?
1: Yo no estoy hablando, hermano. Quiero,
0: ¿quién es el que está hablando ahí?
1: A Cardona.
0: Diga, Oli.
1: Soy yo.
2: No, Carlos, el te estaba contando que el concierto de anoche de Ricardo Montaner estuvo muy bueno.
0: No, me estuvo bueno. Muy bueno. Le gustó.
2: ¿Sabes qué lo que me gustó? Ajá. Este anoche, señor, que con 69 años, tiene una voz nítida.
0: Sí. Sí, le gustó, muy buen concierto dio Ricardo Montaner. Cómo me alegra que le gustó.
2: Muy buen concierto.
0: Ese uno es uno de los grandes, Ricardo Montaner, la música latina, sí, romántica.
2: Definitivamente, sí, en nuestra época, diría yo, uno de los mejores.
0: Sí, definitivamente, Ricardo Montaner, hay que sacarse el sombrero con ese hombre.
1: Casa llena.
2: Arley, feliz cumpleaños, un abrazo para todos.
3: Gracias, Ángel. Gracias, papá. Mi Dios se lo pague, mi hijo.
0: Bueno, muchachos.
3: A William el salvadoreño, un abrazo. A Carlitos en el Trapiche, un abrazo. A Albeiro, un abrazo también. A todos ellos, hombre, por su mensaje. A todos. Vamos a la pausa, hombre. David está desaforado hoy, hermano. Tranquilo, David, no te metires en la fiesta, hermano.
4: Lo quiero decir es que anoche la pasamos muy bien en concierto y que anoche todos los ganadores, yo lo esperé y entraron a disfrutar de su concierto.
3: Bien, hombre.
4: Así que felicidades para todos.
3: Como se excelente te escucha bonito cuando estás tranquilo, hermano. Se te escucha bonito cuando estás tranquilo.
4: Hay que decir, como dijo mi amigo Jorge, Ricardo está como el vino.
0: Olger, no Jorge.
4: Mientras más viejo canta, digo sí, Jorge. Sí, sí.
0: Olger.
4: Está como el vino.
0: Olger. Repita, Olger. Olger.
3: Loro viejo no aprende a hablar.
0: Sí, hombre. Jorge. Ya dicen que mico viejo no aprende maroma nueva. Tienes razón.
4: No, pero está bien. ¿Para qué se
3: pone? Loro viejo no aprende.
4: ¿Pero para qué se pone ese nombre tan difícil? Para el ecuatoriano.
0: El hombre, Olger no es difícil. Olger no es difícil.
3: Liliana Monroy, un abrazo grande. Gracias, Lili, por tu mensaje. Gracias.
5: Moreno, el sí, apellido de él es Moreno.
6: A saludarla, Iba Arley. A saludar a Liliana, Iba.
3: Sí, Liliana Monroy, un abrazo.
6: Un abrazo, gracias por
3: Andrés,
6: la audiencia.
3: Y Andrés, su esposo dice, también, hombre.
6: Dice que está gozándose el show.
4: Escuche, antes dimos la pausa.
0: Y sigue, sí, hombre, Arley no lo quiere dejar muy, hablar.
6: Muy ¡ay, Dios bendito! ¡David, hombre!
4: Es un tema muy serio, déjeme terminar. Antes de la pausa, permiso. Déjeme lo último que voy a hablar. Hay un movimiento en Nueva York que no quiere al alcalde Mandani en la conmemoración del 11 de septiembre.
7: No, allá abajo con esa vaina, hermano.
4: No lo quiere.
3: Después de la pausa, hombre, diga lo que quiere.
4: Ya.
0: Siempre, David, después de la pausa viene con la propaganda.
4: No lo queremos por acá.
0: David, después de la pausa viene con la propaganda trumpista. Sí, después. No, bueno, vamos. No, vamos, muchachos.
4: Hermano, le estoy hablando.
0: Espérese, hombre.
3: Vamos a la pausa. Patojito, arranque, hermano, porque si no este hombre no lo
6: bueno,
3: va a dejar.
6: Bueno, seamos amables, siempre pensemos antes de actuar. Ay, David, hasta me hizo dar tos. Seamos amables, siempre pensemos antes de actuar, seamos genuinos y sobre todo
4: pero
6: seamos.
4: Pero usted también es del grupo de los traidores, usted se quiere ahora.
6: Gracias,
4: se quiere
6: Dios.
4: Ahora. Usted es del grupo de los traidores.
6: Gracias, también. Dios, hey, hombre, por todo hablar. Por todo mano, esto que nos ha regalado, aquí. Gracias por la radio, gracias por la vida de Arley, gracias por toda la audiencia, gracias, amén, señor, amén. Gracias por amén. Este show, gracias porque nos das paz, paciencia, benignidad, amén. Bondad, ay, fe, mansedumbre, templanza para lograr hacer todo lo que vamos sí, a hacer sí. hoy en este día. Gracias, amén. Señor, gracias.
3: Amén. Gracias, señor.
6: Gracias, te agradecemos porque eres bueno. 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Don Arley de Jesús Cardona, y que hoy
3: una
6: está
3: fecha
6: cumpliendo
3: como
6: años,
3: la de hoy,
6: hoy es un bebecito.
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1: Pronóstico del tiempo para Boston y sus alrededores. Hoy jueves, parcialmente soleado por la tarde, temperatura en 87 grados, vientos a 19 millas por hora, humedad relativa 64%. El sol se ocultará esta tarde a las 7:02. Esta noche, parcialmente nublado, temperatura en 76 grados. Mañana viernes, soleado, temperatura 79 grados. Vientos a 10 millas por hora, humedad relativa 58%. Temperatura actual en Boston, 74 grados. Para el show de Carlos Guillén, el pronóstico del tiempo.
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3: Es momento de conocer tu destino zodiacal, lo que los astros tienen para ti este día. Soy Emi Paulina, comenzamos.
4: Aries.
3: Darle vueltas a las cosas puede conseguir que las marees, o peor todavía, que el que termines mareado seas tú mismo. Analiza los puntos con detenimiento, pero no te pierdas en rodeos.
4: Tauro.
3: Tienes muy poco tiempo para preparar un asunto importante, quizá una reunión, un proyecto. Vas a tener que emplear mucho esfuerzo e incluso robarle horas al sueño.
4: Géminis.
3: Te hará falta mucha paciencia. Ese es un bien que no te sobra. Haz un esfuerzo para morderte la lengua y piensa dos veces antes de cerrar puertas que no se volverán a abrir.
4: Cáncer.
3: Mucho cuidado con las propuestas aparentemente inocentes en el terreno económico, porque pueden cerrar sorpresas muy desagradables.
4: Leo.
3: En ocasiones no se entiende bien lo que quieres expresar, fundamentalmente porque no vas al grano desde el principio. Has de tener las ideas claras y exponerlas de golpe.
4: Virgo.
3: A media tarde recibirás una sorpresa, apenas un pequeño detalle que te alegrará el día. Son estas pequeñas cosas las que te hacen la vida más entretenida. Vamos a pausa, regresamos más adelante con tu destino zodiacal.
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0: Carlito, a veces pues en la llamada no puede decir todo uno, pero la verdad, sí, igual, el Patojo ha sido uno también. El Patojo, cuando tú no estás en la radio, lo que sabe hacer es a callar la gente, y ahora viene a decir que dejemos de estar faltados en respeto. Lo que pasa es que el Patojo ahora está como los perros que cuando los regañan solo enrollan la cola, porque así le pasó, como apoyó a Donald Trump también, entonces por eso no dice nada. Pero tiene escondida las uñas, pero al principio él defendía a ese hombre, ¿ah? Siempre lo ha defendido, ¿ah? Igual que David, igual que ese Tony Portillo, igual, o sea que son gente basura que le dieron la espalda a la pobre gente latina. David, yo creo que ni su propia gente lo quiere, porque es un charlatán, un payaso.
1: Ese
2: David y ese tal Miguel, peor que mujeres, son traidores.
3: Bueno, buenos días, Carlitos. Me alegra que le hayas hablado la verdad a Tony Portillo. Pero quiero decirte que en tu propio programa tienes dos trompistas traidores también. Yo sé que no los puedes votar porque es contra la ley, pero la gente por lo menos los debería de no apoyar a esos dos canijos. Apesta igual que su presidente.
4: Estos tipos me parecen la dictadura cubana. Ahora, si uno no piensa igual que ellos, uno está mal.
5: Don Carlos, muchachos, buenos días. Arley,
4: buenos
5: cumpleaños, que Diosito me lo bendiga. Don Carlos, muchas gracias, don Carlos, por sacar el pecho por la comunidad. Gracias, don Carlos, por poner en su lugar a esa gente ignorante, a esa gente traidora. Y qué triste, don Carlos, también que este tipo estén en su programa también, siempre llevándole la contraria, siempre llevándole la contraria. Pero bueno, hay que entenderlo. El único lugar donde él puede hablar creo que es ahí con ustedes, porque ni en su programa mediocre que tiene puede hablar. Don Carlos, no sé si ya vio la noticia también que el viejo Pelos de Elote está ofreciendo $5,000 a la gente que vote por los del partido de él. Si ya a ganar, él va a regalar $5,000. Óigame la desesperación de ese señor. Eso está saliendo en las noticias. Y
4: eso es noticia falsa. ¿Qué opinan de eso? Eso es noticia de CNN. Eso es noticia falsa. Eso es noticia falsa. Eso es ilegal. Eso es falso, eso es noticia falsa, hermano. Estás viendo tantas redes sociales.
6: No, pero ojo, que la noticia no es falsa, la noticia es real. Él sí ofrece $5,000 a los adultos por votar por su partido. Lo dijo esta mañana el noticiero oficial de Colombia.
4: ¿Dónde lo dice?
7: David,
6: en el discurso
7: lo dijo anoche. David, lo dijo anoche.
6: Sí, lo dijo anoche. Aquí los noticieros oficiales.
7: No, es que lo dijo anoche. Lo dijo anoche. Lo dijo anoche. A los que voten republicanos, David, le va a dar $5,000. Voten a todo el mundo, dice, si ganamos.
6: No es otra cosa.
7: Es que no lo va a cumplir. Óigame, si ya ofreció $2,000 y lo estamos esperando todavía. Y se acuerda la bulla que hacía de David. $2,000, ya van a ver. Ahí sí los va a agarrar. No me han llegado todavía, David. Desde el año pasado.
4: No. Bueno, pero en los.
7: Ya serían 7. Apúntelo, ya serían 7.
4: Ya serían 7.
6: Él, ¿cómo sabe quién vota por él o quién no? Pues pagar los $5,000. Porque uno va y deposita el voto, pues apunta
7: así es, mire, su cédula. Así es el pánico que tiene ese hombre. Que sabe lo que se le viene encima.
4: Mire,
7: y no quiere incentivar a la gente. Es un incentivo. Si ganan, dice los republicanos, $5,000 para cada uno.
4: Los demócratas van a perder porque los demócratas ahora están apoyando a comunistas.
7: Eso es falso, hombre, David. Hombre, es mentira, hombre.
4: Falso.
7: Usted es el que apoyaba, el único que apoyaba a comunista era usted, hombre, y usted lo sabe. Ahora resulta que los demócratas y usted los apoyaba. ¿No era usted el defensor acérrimo de la dictadura cubana? Era usted quien nos apoyaba, hombre. Oiga, ya voy a cambiar la conversación. No, lo que yo le digo, este hombre no es tan tonto como la gente cree. Es inteligente.
4: Mire, Escuche, Guillén, le mandaron señora, saludos anoche allá en el concierto. En el concierto le mandó saludos mi amigo Pereira. Pereira estuvo por allá disfrutando.
7: Dice, ese hombre se ganó un boleto, contento iba.
4: Le di tres boletos. Tres boletos.
7: Qué suerte tienen los que no se bañan.
6: Se llenó el escenario.
7: Señora, ¿cómo está?
4: Bueno, full. No, un evento full. Fue la casa llena. Gracias, señor.
6: Qué bueno.
4: Por apoyar a Ricardo.
7: Tengo una llamadita ahí, ¿no? Déjeme ver. Hola.
4: Hay un movimiento en Nueva York, una senadora. Hay un movimiento en Nueva York de los familiares.
6: ¿Cuándo para hablar de fútbol, de la goleada del Barcelona, hermano? Brillante ayer ese Rafinha con una definición como lo hacen los grandes,
4: pero
6: hermano.
4: Pero más experto que yo cambiando tema.
6: No, pero es que vamos a seguir hablando de senador. Cuando el fútbol es un bálsamo, hermano. Barcelona ganó bien ayer, tiene un gran banco de alternantes.
7: Arley, y ese equipo, hombre. Ese equipo con que jugó, ¿de dónde salió? Ese equipo es africano.
6: El Feyenoord de Holanda.
7: De Holanda es.
6: Es cierto.
7: Nunca había escuchado.
6: Se llama hablar de grados de dificultad.
7: No lo conocí.
6: Es cierto que si hablamos de grados de dificultad de rivales, es más fuerte Inter de Italia, el que le ganó Madrid 2-1, que este Feyenoord, que es un equipo de menor rango. Pero si vamos a hablar individualmente de la composición de la nómina, Barcelona es un equipo bien conformado. Tiene muy buenas alternativas de juego.
4: Cardona, ese equipo no lo conoce nadie, Cardona. Eso es como si estuviera jugando con el equipo de Corazoncito.
6: No lo conoce. No, tampoco está allá. Porque el Feyenoord es un
4: equipo. Cardona, le va a gustar esta, Cardona. Cristian González, escúcheme, Cristian González.
6: Colombiano, sí. El colombiano.
4: Cristian González, de descendencia colombiana, acaba de firmar un contrato multimillonario, $135 millones por 4 temporadas. Se convierte en uno de los mejores pagados del fútbol americano.
8: Y para ayudarle un poquito ahí, David, históricamente nunca un lateral o un ala corredor había ganado tanta plata a ley como Cristian González.
6: Y es garantizado. Ese toque
4: con Cardona, garantizado.
8: 130, David.
7: Richard.
4: 135.
2: Buenos días, Carlos Guillén.
7: No lo quieren dejar hablar, Richard, esta gente.
2: Carlos Guillén, buenos días. David, por favor, dame un chancecito. Sí, hombre.
4: Vamos a tocar este tema, hombre. Ustedes nada más quieren estar peleando. Oye. Vamos a hablar de las cosas buenas que están pasando. Mira, 135 millones de dólares para este joven colombiano, man.
2: Oye. Ay, Dios. Sí.
4: 135 millones para este joven colombiano, es una bendición, hermano. No, que hable lo que él quiera, Richard, habla lo que tú quieras.
2: Buenos días, Rick.
6: Felicitarle
2: a Cardona, felicitarlo por su cumpleaños, que Dios lo bendiga, me le dé muchísimos más años y me voy a acordar cada año de tu cumpleaños porque ayer estaba cumpliendo mi hijo también, 14 años.
7: Mire. Qué bien, para el hijo. Bonito.
2: Y estaba tratando de llamar ayer, pero no me entró la llamada, es muy difícil.
7: Usted sabe que es complicada.
2: Saludos a tu muchacho, hombre. De este mes, y que todos también hay que tratar de hacer la paz. Estamos en ahorita.
6: Pero me perratearon la fiesta hoy.
7: Sí, llegaron unos borrachos hasta le vomitaron. Mira, unos borrachos hasta le vomitaron la alfombra al hombre.
2: No se preocupe.
7: Le botaron el cake, la comida, solo relajo.
6: Me abrieron la nevera y se me llevaron todo.
7: Hasta el salchichón, Arley.
6: Hasta el salchichón se fue.
7: Qué terrible. Sí, hombre. Le jodieron la fiesta al hombre.
2: Tener calma, hay que tratar de no salir.
7: Esos borrachos nunca faltan, Richard, en la fiesta.
2: Hay que tratar de apagar un poquitito lo que está encendido.
6: No se limpiaron ni la boca cuando escondió el salchicho.
7: Qué terrible. Gracias, Richard.
2: Okay, bye.
7: Hola, en la otra línea.
2: Buenos días.
7: Good morning. No, me la Buenos estamos días. Pasando bien, Arlen. A mí me alegra el su cumpleaños. Happy birthday. Dígame, amigo, ¿cómo está? ¿Qué de nuevo?
2: Buenos días, feliz cumpleaños para Arley Cardona, que el Señor le dé muchas bendiciones en este hermoso día.
7: Claro que sí.
2: Y que bendiga a su familia, no se lo parece.
6: Vos me vas a entender a mí, reconciliación. Vos me entendés a mí, reconciliación entre nosotros, hermano. No peleemos.
2: Claro que
6: no
2: sí.
7: Es que Arley iba a ser cura, hombre.
2: Hoy no es un día...
6: Y me llamó un sacerdote, amigo. Me llamó un sacerdote amigo. ¿Sabes qué me dijo el sacerdote? Espérate. Me llamó un sacerdote ahora y me dijo: Arley, celebro la Santa Misa a las 5 de la tarde y te voy a tener en mis oraciones. Padre David, un abrazo, padre, mi hijo, un abrazo, saludos. Ahora sí, despáchese, mi hijo.
9: Es un buen día para celebrar.
7: Ok.
9: Ahí felicitar al dueño, al jefe de la radio, a Carlos Guillén.
7: A Hoffman. Pero yo no soy el dueño de la radio.
9: Gran felicitación a usted y a su equipo. Me da mi respeto para un hondureño que defiende a nuestra patria centroamericana.
7: No, pero es que no se trata de defender, hombre. Se trata de usar la lógica.
9: Sí, pero de eso se trata. Si usted no estuviera en ese programa, esas personas se encaraman encima. Lo tiene que dejar.
7: Bueno, es otra historia. Pero yo, o sea, en realidad yo no... No quiero que lo vean como que yo soy el defensor o pongo el pecho. No. Yo, la lógica me indica que es lo que tengo que hacer.
6: Si fuera por
9: Dios, justicia, una lógica,
7: independientemente que correcto, Arley, correcto. Sí, oye, nosotros tenemos que usar la lógica.
6: En nuestra comunidad, hermano.
7: La empatía por los demás. ¿Por qué pisotear a los más débiles y reírnos y celebrarlo? ¿Por qué? Eso yo no estoy de acuerdo con eso.
8: Y eso vengo Carlos a hablar también, porque en un momento fui involucrado en eso, pero después yo dije no, yo no voy en contra, o sea, yo no voy a favor de la política migratoria.
7: Así debe de ser, hombre. Así debe ser.
8: Yo estoy con mi comunidad.
7: Yo quisiera que todos entraran en razón y dijeran, hombre, lo que están haciendo con toda esta pobre gente es una injusticia.
8: Sí, porque todos, y lo hablábamos con usted, Carlos, afuera y adentro del micrófono.
7: Sí.
8: Somos
7: yo quiero dar fe de eso, que el patojo a mí me lo ha dicho varias veces que no está de acuerdo con lo que está viendo. Él me lo ha dicho.
8: No estoy de acuerdo.
7: Él me lo ha dicho.
9: ¿Sabe qué, don Carlos? Que cuando el señor Portillo llamó, yo creí que iba a hacer las paces con usted, porque él llegó con...
7: No, yo también, y yo no estoy en realidad por pelear, con ni mucho menos discutir, pero como él me provoca, él me provocó al aire.
9: Pero de repente...
7: Y entonces, y él desenvainó primero el machete que yo. Yo estaba tranquilito, me da esto, y yo hasta lo dije, fulano y tal, mira, Arley. Él nos dice, sí, seguí. Pero el hombre vino, se salió del tema para atacarme a mí. Y conste que una vez, y él lo sabe, una vez él vino aquí a meterse a mi programa cuando yo no estaba. Y yo tengo ese programa grabado, porque aquí se graba todo. Yo tengo pruebas de que él vino a mi programa, a mi sitio de trabajo. Él se vino a meter aquí al mismo estudio en donde yo hago mi programa. Él vino también, que no es malo. No es malo, pero sí, no es malo, correcto, David, no es malo, pero ya cuando usted insinúa por ahí a un amigo mío, le dice, no, que yo lo voy a demandar, que ya... bueno, yo tengo pruebas de que él ha venido aquí a meterse en el horario mío, en mi horario. Yo tengo un talk show, David, este es un talk show, usted tiene que esperar reacción. Buena o mala, pero tiene que esperar una reacción.
8: Sí, pero está bien.
7: Todo el que llame a este programa tiene que estar sujeto a cualquier reacción. Sea negativa o sea positiva.
8: Pero usted no puede llamar traidor a una persona.
7: Sí, para mí son traidores y para mí están traicionando a su comunidad. Sí. El que apoya, para mí el que apoya las políticas racistas, políticas que pisotean a nuestra comunidad, ese es un traidor para mí.
8: Pero
7: sí lo es. Usted, ahora, que sea yo, no. Si usted no está de acuerdo, bueno, está bien. Pero para mí sí es un traidor. Pérez, pero déjale al amigo que termine. Diga, amigo, porque si no vamos a llevar 3 horas con David en lo mismo.
9: Ese día que usted estaba ausente, ese fue el show de los topistas. ¿Ah? Llegó el señor y estuvieron... eso no dejaron en paz, ni siquiera contestaban las llamadas por estar en su show.
7: Sí, según me dicen a mí estaban en política, era.
9: Sí, todo sí, de era política
7: un,
9: hablaban.
7: Sí, un programa de propaganda trumpista cuando yo no estuve, sí. Y yo lo tengo grabado, ¿no crees? Yo lo tengo grabado.
9: Hey, David,
7: yo tengo los programas grabados, sí, los programas aquí se graban todos. Aquí lo tenía
8: variado,
7: grabado ese programa.
8: David, fue variado.
9: Sí. David, algún día va a cambiar, yo sé que va a cambiar. Le pido a Dios que cambie, David.
7: Sí, de la misma manera que cambió el patojo. El patojo ha cambiado y lo reconoce, y eso es bueno. Todo el mundo tiene derecho a cambiar. Todo el mundo tiene derecho a analizar la situación y decir, hombre, mi comunidad de verdad que está siendo pisoteada. esta gente merecen un mejor futuro, pero un mejor vivir. Yo no estoy de acuerdo con todo lo que estoy viendo. Todas las injusticias que están cometiendo con esta gente, yo no estoy de acuerdo. No se está cumpliendo con la ley. Yo no apoyo eso. Gracias, amigo. ¿Sí me entiende? Así debería de ser, ¿no? Pero no, estos insisten en que sí, justifican, que los otros que fueron, que este no, que... Eso no puede ser, hombre. Buenos días.
10: Buenos días.
7: ¿Cómo está, mi señora?
10: Bien, gracias. Solo comentarle que alguien decía que cómo saben por quién vamos a votar. Desde el momento que nos piden el ID, ellos saben de cuál partido somos. Porque nosotros fuimos a las primarias. En un lado tienen demócratas y en otro los republicanos. Cuando vieron nuestro ID, nos dieron nuestra hoja por el partido que votamos.
7: Sí, pero los independientes como yo, ¿qué?
10: Ah, esos fueron independientes. Ah.
7: Okay. Ah, ya vio, señora, ya vio. Ah, sabemos independientes que no nos identifican con ningún partido.
10: Ah, no, independientes son los que no son demócratas ni republicanos.
7: Sí, eso no, señora, no estamos identificados pues, con ningún partido.
10: No, a nosotros nos dieron la hoja del partido que somos. Sí.
7: Bueno, no nos dieron. Ahí no sé cómo funciona, pero yo desde que me inscribí independiente.
10: Ah, bueno, pero a nosotros no sí, desde así. El momento que presentamos la ID, ajá, sí saben quiénes somos, de qué partido somos.
7: Sí, mire.
10: Bueno, ¿ok?
7: Ahí está.
10: Ándele, bendiciones. Adiós.
7: En Colombia
6: aquí
7: no, Arley.
6: Aquí, por ejemplo, aquí le entregan a uno un tarjetón con todos los candidatos, uno pone su cédula, una le dan el tarjetón y uno se va a la urna y uno verá por quién vota. Pero aquí no.
7: Arley, pero es que, aquí no son elecciones presidenciales. Es para escoger Congreso, las de noviembre. No,
6: pero
7: es para
6: aún así, cuando nosotros vamos al Congreso, no, también nos ponen el de la derecha, el de la izquierda, el del centro, el de no sé qué, el independiente, y uno verá por quién vota. Sí.
4: No, ella dice, eso incluye los presidenciales.
7: No, en estas votaciones no hay una presidencial, hombre.
4: No.
7: Las votaciones no.
4: Este es el Congreso, este es el Congreso medio tiempo.
10: Yo digo que desde el momento en que ven nuestra ID, saben... ¿Qué somos nosotros?
7: Sí.
10: Dominican República.
7: Sí, bueno, ahí está, ¿okay? La señora, mira. Solo los independientes no nos identifican. Adiós. Gracias, mi señora. Adiós. Un aplauso para la señora. Hola, buenos días.
11: Don Carlos, buenos días.
7: ¿Cómo está, amigo?
11: Bien, gracias a Dios.
7: ¿Todo tranquilo?
11: Espero que ustedes también.
7: Sí. Aquí estamos tranquilos. Ya relajados. Estamos relajados.
11: Permítame hacer un pequeño comentario un ratito, ya que están hablando de Trump y todo, sí. Particularmente no estoy de acuerdo con la línea política que hace en este país. Sin embargo, Edgar, Patojo y David me conocen, César, se está abriendo un paso a nivel internacional, hablo con respecto a mi país, de que después de más de 15 años de que hemos tenido gobiernos izquierdistas, Donald Trump, Estados Unidos, va como nunca se rompieron las relaciones, pero sí se van a hacer más factibles.
7: A mejorar.
11: A mejorar. Con el gobierno de Keiko.
4: ¿Cómo que no Donald Trump? ¿Cómo así que no Donald Trump? Pues es la política bilateral del gobierno de Donald Trump.
11: Lo que estoy hablando que a nivel de Estados Unidos, las relaciones van a ser más fructíferas, obviamente, sí, con el gobierno de Donald Trump. Claro. ¿Por qué? Porque ya no están los sistemas izquierdistas de estos presidentes tan corruptos que ha habido. Y
7: lo que apoyaba David Suazo, dígalo abiertamente.
11: Sí. No sé si David Suazo, pero...
7: Sí, David los apoyaba.
4: Tiene que agradecer a Latinoamérica que la política de este gobierno ha eliminado el comunismo en Latinoamérica.
7: Usted los apoyaba antes, hombre, a los comunistas. Usted los apoyaba. ¿Qué está hablando?
4: No, claro que no.
11: Don Carlos, es que no sé si hoy o mañana va a ir el señor Rubio. Sí. A entablar conversaciones.
7: Pero Marco, con Keiko. ¿No? Marco, no el otro.
11: Sí, Marco Rubio. Ah, bueno. Sí, el Marco Rubio, el
7: descendencia
11: cubana.
7: Sí, sí.
11: Pero va como un mejoramiento. Sí. Ya estaba, ojalá, ¿no? Está viajando en 5 países. Ojalá. Ya lo hizo en Colombia.
7: Sí.
11: Y ahora va a estar con Perú. Sí,
7: ¿no? Ojalá.
11: Y lo que yo espero, todos son deseos, es de que muchas cosas se puedan mejorar en cuanto en cuanto a las visas sean más rápidas para las personas que quieran venir de mi país, sí. Puede haber ayuda o pactos, acuerdos, sí, sí, sí. En cuanto, usted sabe, en cuanto a desarrollo del país mismo,
7: sí, sí.
11: con los hondureños, espero okay. que eso se realice, si no, pues bueno. Pero lo que sí,
7: pero la seguridad, que, si le interesa la seguridad, sí, que mejore, ¿no? Supuesto, no solo las visas.
11: Porque
7: sí.
11: ya con Fujimori okay. se derrotó el terrorismo.
7: Sí, sí.
11: Pero en mi país vive un caos de delincuencia.
7: Sí, es terrible. Eso en toda Latinoamérica, amigo, lo estamos viendo. La sí, delincuencia parece que está jefeando.
11: A nivel profesional y técnico. Sí. Entonces, eso es lo que quería intervenir, sí, más allá de la, de la sí. de las elecciones que ya se acercan ya a nivel de municipal, si todo ya está
7: en. Excelente.
11: Así que gracias por darme.
7: Excelente, este mi estimado, muy amable. Puede llamar cuando quiera. Quede. Buenos días.
8: Un abrazo.
7: En la otra línea le
11: escucho.
7: Dígame.
11: Cuídense.
4: Llame cuando quiera.
7: Usted. Le escucho.
4: Tipo decente. Sí, ese sí, es un tipo Carlitos, decente. Llame cuando quiera.
12: Hay buenos patrones porque yo tengo un hermano que él está con el TPS y ayer supuestamente iba a ser el último día. Sí. Les iba a pagar todo, vacaciones, wow. los días de enfermedad que mm-hmm. tenían. Mm-hmm. Y cuando salió la noticia que los salvadoreños mantenían el estatus sí, hasta nuevo aviso.
7: Un compás de espera.
12: Ajá, hasta nuevo aviso. Les dijo, okay, no, les dijo, pueden venir a trabajar mañana.
7: Qué bien,
12: y
7: qué
12: hasta
7: bien.
12: Nuevo aviso.
7: Mira lo que yo le decía temprano en la mañana, amigo. Si yo fuera un empleador y quiero a mis empleados, yo le aceptaría. Que hablábamos con Lucy esta mañana, ¿no? Que Lucy decía, no, pero hay gente que no va a aceptarlo. Van a querer algo físico, una tarjeta, no sé qué. Si yo fuera empleador, yo no le exigiría la tarjeta. Lo que sí, está ahí, lo que dice el DHS, bueno, me dejo llevar por ello. ¿Sí, ¿sí me entiendes? Mientras sí, no se haga un anuncio oficial, todavía pueden seguir trabajando. Ok, perfecto. Yo lo haría.
12: Sí, eran seis salvadoreños y a los seis les dijo.
7: Porque si hay muchos que sí, amigos, ya les pidieron. Hay muchos que sí, ya les exigieron ya.
12: Sí. En el aeropuerto, no dejan trabajar ya.
7: En el aeropuerto ya no están dejando trabajar. ¿Conoce a alguien usted? ¿Se escuchó?
12: Sí, Carlitos, porque sí. ¿Cómo se llama? Lo catalogan como un lugar federal.
4: Federal, sí.
7: O sea que ahí ya la gente que trabajaba ahí ya la despidieron.
12: Sí, la gente, ¿cómo se llama? Esa gente, ¿cómo se llama? Ha dejado de trabajar. Incluso yo tengo una sobrina que ella está con una... Ella entró bajo la ley de menores y ella, como se llama, ya no está trabajando porque su permiso no le ha venido. Está en trámite, pero no ha venido.
7: Dice que
12: no,
7: es DACA.
12: No es el DACA.
7: No es el DACA. El de los Dreamers está tomando casi un año en que se los manden. Los Dreamers.
12: Mira.
7: Sí, casi un año se está tomando. Y eso porque yo conozco una persona que tiene el Dreamer. Lo llenó la solicitud de renovación dos o tres meses, creo yo, antes de que se cumpliera el plazo de vencimiento y se le venció y no se lo mandaron. Después de que se le venció, tuvo que esperar 8 meses más. 8 meses para que le llegara entonces el nuevo. Y durante esos 8 meses no pudo trabajar. Lo suspendieron de su trabajo. Le dijeron, cuando usted lo tenga, usted se presenta. De lo contrario, no. Y ahí estuvo. 8 meses sin trabajar.
8: Sí. Recursos Humanos, Carlos, le mandó la carta también a muchos empleados que yo conozco de una empresa que por cuestiones, no vamos a decir nombre ni dónde ni nada, le mandó la carta diciendo que ya no podían trabajar a partir de ayer.
7: Y ese es el temor que tienen muchos tepecianos, que en los trabajos les exijan, ¿sí me entiende? Que les digan, no, tráigame la prueba, la tarjeta o algo.
12: Carlos, bueno,
7: ese es el miedo que tiene mucha gente.
12: Carlitos.
8: Pero esta gente no se pone las manos en la conciencia y dice, bueno, mi empresa, porque yo me imagino que la
7: es
8: empresa...
7: Es que para todo, ellos... no se trata de ponerse la mano en la conciencia, el problema es que la ley lo exige. La ley exige. Si usted emplea a una persona que no tiene esos documentos en regla, le van a meter una multa por cada empleado.
4: Guillén, yo tengo un caso. Guillén,
7: eso es lo que está pasando. No es que ellos... Gracias, amigo. Miren, no es que ellos, Patojo, no quieran. No, es que la ley lo exige. Ese es el problema.
4: Sería bueno contactar a la abogada que nosotros tenemos de inmigración. Yo tengo un caso de un empleador que pidió a un trabajador de él. Le hizo todo el proceso.
7: Buenos días.
13: Buenos días, Carlos.
4: Sería bueno tener una abogada de inmigración para hablar de esto.
13: Muy bien, gracias. Quería agradecerle por por defender a nuestra comunidad. Y yo lo defiendo a usted porque usted tiene un punto de vista muy personal y al cual veo que no ataca a nadie, nada más se defiende, cuál es diferente a lo que las otras personas opinan. Pero, haciendo énfasis en lo que dijo el Patojo, estas personas no tienen corazón, pero si no tiene corazón el líder supremo, ¿qué esperamos de la demás gente?
7: Sí, también.
13: O sea, no tiene corazón. Los seguidores del líder supremo, ¿qué esperamos de las demás personas?
7: Y que no son latinos como nosotros en su mayoría. Sí, es cierto.
13: Y es tan lamentable, que personas que estuvieron en esta misma situación ahora ya se sienten diferentes porque tienen documentos, el cual me parece una ignorancia terrible, terrible, una falta de empatía, una falta de educación. Es impresionante y yo creo que como persona tenemos que tener valores, tenemos que tener educación y tenemos que tener empatía. Si tenemos esas tres cosas, somos unos seres humanos increíbles. Pero si nosotros vamos detrás de la falsedad, de la envidia, de etcétera, de todo lo que está haciendo esta administración, creo que demostramos lo pobre que somos de mente y de físico también, en todo. Creo que debemos mejorar como comunidad. Y
7: totalmente de acuerdo, amigo.
13: Cada quien tiene su punto de vista, su opinión, pero seamos empáticos, por Dios. Y ni digamos que seguimos a Cristo, ni digamos que yo creo en religiones, etcétera, porque no lo demostramos. Si en verdad siguiéramos a Cristo, o tenemos una religión, o atendemos una iglesia, demostrémoslo a nosotros mismos, con tener empatía hacia el prójimo.
7: Óigame, que la enseñanza cristiana dice que el que puede tiene que proteger al débil. Eso es la base fundamental del cristianismo. Por Dios, apoyar al desprotegido, ¿cierto? No pisotearlo, no montarle persecución. Entonces, ¿cómo alguien se puede identificar con Cristo persiguiendo al más débil? ¿Cómo alguien se puede comparar o puede decir que es cristiano cuando le viola los derechos humanos a un débil, a un desprotegido? Esa no fue la enseñanza cristiana. Es totalmente lo contrario.
13: Definitivamente estamos en el punto equivocado, el cual, bueno, llama a la reflexión a estas personas que piensan diferente al resto, que el resto somos más. Y bueno, pensar y decir, bueno, lo que está malo es señalarlo.
6: Amigo, pero no es malo pensar diferente. Pensar diferente hace parte de la democracia. El tema es que cuando pensar diferente y las cosas no salen bien o no se hacen bien, hay que reconocer que las cosas no se hacen
7: rectificar,
6: bien.
7: Rectificar, correcto, decir me equivoqué.
6: Claro, rectificar, ¿es porque sí, es que me equivoqué? Y uno puede rectificar.
7: No era lo que yo quería.
6: Que rectificar, claro.
7: No era lo que yo quería.
6: Rectificar.
13: No, Andrei, respeto su pregunta, pero depende cuál es el pensar diferente, porque si yo veo a alguien que está robando algo, y la otra persona opina, no, este es un delincuente, y vengo yo y opino, no, él está robando para sobrevivir, para subsistir. Esa no es una opinión válida.
7: Pero miren, en lo que respecta a su opinión, nace de la parte política. Eso es lo que ha tenido la controversia, siempre la política en el programa. Y hemos visto que la política actual que se practica por el gobierno es una política dañina hacia nuestra comunidad. Eso lo hemos visto todo. Lo que yo entiendo de Arley es aquellos que apoyaron en su momento esta política, al ver todas las atrocidades, todos los atropellos que se están llevando a cabo, esa persona tendría que decir, mire, yo me equivoqué en apoyar esto.
6: Exactamente.
7: Yo no estoy de acuerdo con lo que yo estoy viendo. ¿Y sabe qué? Aquí en el programa solamente ha habido... Correcto. Mire, solamente una persona ha llamado al programa para decir, yo voté por este señor y hoy me arrepiento. Una. Y es aquel muchacho peruano que vivía en Italia. no recuerdo su nombre ahora, es el único que ha llamado al programa y decir, mire, después de ver todo lo que está haciendo esta gente, todos los atropellos, todas las violaciones de derechos humanos que se están dando, yo me arrepiento porque yo voté por esta gente, pero yo no pensé que iba a ser así. No era lo que yo quería. A eso se refiere, creo yo, Arley. Usted puede seguir apoyando a quien usted quiera, pero hombre, tener un poquito de empatía y decir, yo me equivoqué, estoy equivocado, está bien. No estoy de acuerdo con esto, no lo apoyo y no estoy de acuerdo. Pero desde el momento que usted sigue empecinado en seguir apoyándolo, usted no tiene empatía entonces.
6: Sí, viendo que hay atropellos, viendo que hay políticas equivocadas, decisiones equivocadas.
7: Entonces usted tiene un corazón malvado, desde mi punto de vista, ¿no?
6: No es apoyar a un presidente por encima de cualquier cosa.
7: Y no se trata de que piensan diferente. Sí, usted lo puede pensar, pero el que piensa así es un malvado, igual que el otro señor que está ahí arriba. Son malvados. No hay otra manera de calificarlos. Son malvados. Desde que usted pisotea a los más débiles, usted es un malvado. No hay otra forma de calificarlo a usted.
13: Exactamente. Tiene toda la razón, don Carlos. Bueno, pasen buen día, Chao.
7: Gracias, estimado. Última llamada y vamos a la pausa. Buenos días. Pero sí está buena la reflexión del amigo, está buena. Está buena la reflexión. Usted puede apoyar a quien usted quiera. Siga apoyándolo. Estamos en un país en democracia.
2: Saludando a mi gente linda.
7: Mi amigo Peñita, papá. Llegó Peñita. Peñita. ¿Cómo está Peña? ¿Qué es de nuevo?
2: Yo apoyo el show de Carlos.
7: Bueno, por lo menos hay uno que me apoya. Gracias, Peñita. Por lo menos, Arley, hay uno que me apoya. Peñita.
6: ¿Para qué? Pues. Sí.
7: A nadie le falta Dios de un amigo mío.
2: Hermanito. Saludando a todos.
7: Ahí está mi amigo Peña. Bendiciones. Gracias, Peña.
2: El mejor gobierno es el show de Carlos Guillén. Ahí es que está lo bueno.
7: Gracias, Peña.
6: Gracias, hombre, Peña.
2: Por tu. Dios me lo bendiga a todos.
7: Me se cuida, Peña, me se cuida. Bueno, saludo, muchachos, vamos a la pausa. Gracias, Peña.
2: Saludos.
7: Que le vaya bien, Peña. Que le vaya bien. Thank you. Vámonos.
6: ¿Sabe dónde es un buen sitio, Patojo, para uno aclarar las dudas, disipar tantas fractura en relaciones y todo, porque las fisuras o las fracturas se presentan en relaciones? En la abuela Carmen usted se sienta, hermano, y habla tranquilo con un buen café colombiano, un buen chocolate en leche, y si a eso, por ejemplo, Suazo, le pones con Guillén un buñuelito bien rico. Guillén puede comer, por ejemplo, pan de queso horneadito.
7: No, si de comer, Arley, de comer puedo comer cualquier cosa.
6: Puede ahora, comer, sí,
7: que pero debo no es otra historia, pero de comer puedo comer lo que usted me ponga. Tengo dientes y tengo boca, usted puedo tragar.
6: Se puede comer un chicharroncito
7: sí, claro que sí. Claro, claro. Todavía la caja de dientes la tengo completa. Todavía más rico. O sea, sí puedo, ¿me entiendes? Pues de poder yo puedo. El problema es si debo, que es otra historia.
6: Eso sí es lo más berraco de uno comerse un chicharroncito bien crocante y no poder partirlo, sino tener que chuparlo.
7: Chupadito, en pedacitos, no usted lo va chupando hasta que lo deshace.
14: ¿A dónde el otro día, porque eso es bien crío para comer desayuno? Le digo, Carlos, y me acordé de Carlos. Le digo yo, me ponen un mi chicharrón de unos 20 vagones, pero yo se lo dije por joder, Arley, Carlos.
7: Sí, sí. Y se lo pusieron.
14: No me acuerdo a dónde, y no quiero darle publicidad a quien no debe, porque cuando yo fui, le dije, me voy a comer mis dos huevitos, mi arepita con quesito y mi chicharroncito, ¿no? Arepita con así, creo, muy creo, Arley.
6: Bueno,
14: yo sí creo que fue la abuela
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Muchas gracias y gracias. Dios me los bendiga por apoyar a todos los negocios que aquí anunciamos. Todos, desde la A a la Z. Gracias. 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
4: Estoy de regreso. Continuamos con tu destino zodiacal.
5: Libra.
4: Cada cosa requiere un tiempo y hay un tiempo para cada cosa. Mezclar ambos conceptos solo te puede llevar al caos y al fracaso en tus aspiraciones.
5: Escorpio.
4: Ahora te sientes con muchas energías, pero sería muy inteligente no gastarlas de golpe. Procura dosificarlas porque te esperan varios días complicados.
5: Sagitario.
4: Cuando más gris veas la situación, será cuando se aclare de golpe. Te faltan datos que desconoces y llegarán de la mano de una persona de la que no lo esperas.
5: Capricornio.
4: Comienza una semana de fuerte actividad profesional que te apartará bastante de la vida social y disminuirá tu relación con la familia más cercana.
5: Acuario.
4: Cuanto antes afrontes una situación que se presenta incómoda pero inevitable, te librarás del peso que llevas encima desde hace días. Al final, no será tan duro como esperabas.
5: Piscis.
4: Tu autoestima recibirá un fuerte impacto al oír unas palabras pronunciadas por uno de tus mejores amigos. Procura relativizar las opiniones de los demás y céntrate en las tuyas. Esto fue tu destino zodiacal. Soy Emi Paulina. Hasta la próxima.
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0: Bueno. Saludos para Lucy. Lucy, Lucy está escuchando el programa, Lucy. Saludos, Lucy. No, agarró la tarde, anoche, muchachos. Ajá, dígame, Marley.
1: Anoche el Medellín le metió una goleada anoche el equipo rojo. Yo lo digo porque hay mucha gente hincha del Medallo allá en Boston.
0: Marley, como la del y Barcelona. ¿Y con quién jugó? ¿Con quién jugó?
1: Con el Feyenoord, hombre, ganó 5-1 el Barcelona.
0: No, no, no, el Medellín que usted dice. No, y es que el
1: Feyenoord. Ah, con el Deportivo Pasto, le ganó 4-1 anoche en la Copa Colombia. Ganó el Deportivo Independiente Medellín, como ganó el América de Cali, Arley, goleando al Deportivo Pereira.
0: Jugó contra el Feyenoord, dice usted. Con el Feyenoord. ¿Con qué? Contra el Feyenoord. Y ese equipo, Arley, yo pensé que el equipo era africano. Es de Holanda, dice.
2: Carlos, el Feyenoord de Holanda. Sí, sí, sí, es sí. Como el PSV Eindhoven. Harley, es como oye. El Ajax.
0: Sí, sí, sí.
2: Usted. Ay, Carlos, por el amor de Dios. Ay, Dios bendito.
1: No lo creo, hombre. Patojo, tranquilo. Mire, lo cierto en el caso es que va a haber una buena pelea con en fútbol, el fútbol
2: con
1: español.
2: Nos vamos a sí, muerte.
0: Sí, sí, sí. Ese Figullín, hombre. Harley, ese Figullín.
2: Carlos, ese hombre. Feyenoord.
0: Ese fue Feyenoord. Ese equipo Arley es de primera división.
1: Sí, hombre, y es un equipo tradicional en Holanda.
2: Ah, si okay, okay. Feyo. Diga como que dice Feyo.
0: Feyo.
1: Feyenoord. Feyenoord.
0: Ah, Feyenoord. Hasta el patón anda mal, mire. Feyoming.
1: Feyenoord, hombre.
0: Ese equipo, hombre, Arley.
1: Mejor hablemos. Hombre, ¿sabe qué?
0: César. Qué terrible, ¿no? Dígame, Arley, hombre,
1: no, hablemos de un momento bien efusivo que se vive, ¿sabe dónde? En las bodas de María Eugenia Antonetti, nuestra juez de paz.
0: Eso sí,
1: son
0: sí,
1: bodas tan tranquilas, sí, tan sí, emotivas.
0: Sí, sí, sí.
1: Ay, eso, hermano, es un remanso de paz. Hay canciones, hay amor, hay besos, hay abrazos, hermano.
0: Sí.
1: No,
0: sí,
1: sí, se vive un momento lindísimo en esas sí. bodas que hace María Eugenia Antonetti.
0: Qué bonito.
1: Y en esa celebración de aniversarios, para que mantengamos esa gran relación con nuestra pareja. 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
0: Dígame, para que no esperen.
3: Bueno, y nos vamos, no. Mándeme la dirección.
0: No, Arley, mándeme la dirección que le va a mandar unos cocos allá a Colombia. ¿Sí?
3: Don Carlos.
0: Le va a mandar una cajita de coco, dice. ¿Cuánto costará, Martín, mandar a Colombia una caja de esas de coco?
3: No, le sale más barato comprarlo allá, ya lo puede comprar por $2, don Carlos.
0: Es cierto, Arley, $2 valen los cocos allá, Arley.
1: Sí, sí, es cierto.
0: ¿Sabes
1: sí,
0: cuánto valían los cocos? Me lo vendía en El Salvador a $1, Martín, $1 los cocos. Imagínate, en El Salvador.
3: Baratísimo, don Carlos, aquí valen...
0: No, hombre, aquí son caros. Mire, aquí en las tiendas yo he visto que lo venden hasta $6, $7, $8.
1: Hombre, el que no conoce a Martín,
0: cada coco.
1: No se da cuenta de la gran persona que es Martín.
0: Sí, hombre, Martín es muy buena gente.
1: Martín
0: es excelente persona.
1: Es generoso, un señor generoso, buena persona, hermano.
0: Es cierto, yo doy fe. Yo doy fe y siempre lo he dicho aquí.
2: Sí.
0: Martín es una persona trabajadora, honesta.
2: Saben también a quién le mando un saludo, porque yo les secundo en todo lo que ustedes están hablando de Martín. Martín se quita el bocado de la boca por dárselo a otra persona. Yo lo sé y lo reconozco y lo he visto. Pero ayer, también le tengo que mandar un saludo, Martín, a Schneider, el de los huevos. Carlos, me dejó 36 huevitos.
0: Pero yo le dio 6 entonces extra.
2: Sí. Nos llevó huevo. No, ¿es de 30 o de...? No, ¿de 36, Carlos? No, de 30, sí, tiene 30.
1: 30, la canasta 30, trae 30. Cartón.
2: Tenía tiempo, Arley, de no ver un cartón de huevos.
0: Grande, para todos, grande los huevos.
2: Y gracias, Snake. Grandes, o sea que, Carlos, sí. Grandes.
0: Sí, o sea que Snake tiene los huevos, esos sí. Grandes. Sí, sí. Porque esos huevos pequeños usted no los...
1: Guillermo, no me deja.
0: No, Arley, es que mire, esos huevos grandes ya no los encuentra en ningún lado, Arley.
3: No,
0: ¿cierto o no, Martín? No, Arley, es cierto. Mire, el otro día compré un 24, chiquitito, y ahí dice Jumbo, grande. Pero no, grande, hombre. Están mintiéndole a la gente.
3: Sí,
0: Son chiquitos los huevitos así, sí, parecen huevitos de pollito. Más bien. Sí, por eso le digo a Arley, o sea, Snyder, usted sabe que... ¡Snyder! Saluda, Snyder, hombre.
2: Si ustedes quieren el teléfono de Snyder, con mucho gusto, aquí se lo pasamos, Carlos lo tiene, yo lo tengo, con mucho gusto.
0: Lo escuchan en El Salvador a esta hora, mi estimado amigo Martín, DJ Rudísimo. El DJ Rudísimo. Está saludos, escuchándolo allá en El Salvador, ya me escribe, dice saludos Carlos, aquí escuchándolos desde El Salvador, el pulgarcito de América. ¿Ah?
3: Ya que hijo de DJ, saludos al DJ Guanaco, que cada vez que va a una fiesta dicen que hacer llorar a la gente.
0: ¿Va? DJ Guanaco, hace tiempo que no llama, o el Guanaquito, pero no es el mismo Guanaquito, sí.
3: No, el Guanaco. Okay, okay.
0: Sí, sí, hace tiempo que no llama el Guanaquito, hombre, aquí el programa.
3: Un amigo ayer, fíjate que ese DJ, no sé qué más ya tiene.
0: Le pone música romántica a la gente, será.
3: No sé la verdad, pero...
0: Puede ser que el hombre es romántico.
3: Yo creo que Chile le va a echar a los ojos.
0: No, puede ser que le pone música romántica al hombre. Usted sabe que hay gente ya cuando tiene sus tragos después de las 11 de la noche llora con cualquier canción romántica.
3: Sí, exactamente.
0: Sí. No, pero saludos a todo el DJ Rudísimo allá en El Salvador. Saludos. Okay. Gracias por escucharnos. Bueno, vamos a la pausa, don Arley, mi amigo don Martín. Vamos a la pausa a esta hora, Martín. A la pausa. Bueno, muchachos.
2: Gracias, Martín.
0: Lo escucho.
2: Bueno, nos vamos a ir a la pausa, Carlos, a nombre de Palas Auto Music. 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Nos vamos a la pausa y ya regresamos con más en el show de Guille.

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2: 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Está de cumpleaños hoy don José Montserrat Feliciano García.

0: el mismísimo de la Feliz Navidad. Don José Montserrat Feliciano nació en Lares, Puerto Rico, en 1945. Hoy cumple 81 años, muchachos, 81 años.
1: 81 años, madre mía. Está más aventajadito que nosotros.
0: Arley, pero mire, el mismo día suyo, el mismo día de Arley. El mismo día, Arley.
2: Oiga, qué bacán, hermano.
0: Sí, están de cumpleaños los dos artistas.
1: Hola, gracias a ustedes por ser un equipo tan excepcional, hombre, en mi vida, hermano. Personas tan especiales, papá.
0: Se puso romántico Arley. Al final, Arley.
1: Sí, hombre, sí. Nostálgico, me da nostalgia. 30 años aquí al aire y ustedes son una gran familia, hermano. Eso oiga, es sin duda.
0: Está romántico.
2: Le quiero dar las gracias a Arley por la vida, por la amistad, por la sinceridad. Oiga, Arley, todo, si no fuera por... Oiga, si no fuera por Arley, yo no estuviera en este programa, hermano. Sí, sí. Hablando de lo que es.
0: Oiga, Arley.
2: Oiga, Arley tuvo que tener mucho, una conversación que tuvimos en el
0: año 2016. Sí, Arley intercedió, yo recuerdo, Arley intercedió, sí. Llegó, tiene razón.
2: Llegó la oportunidad de participar.
0: Sugirió Arley, es cierto. Sí, Arley sugirió.
2: 10 años, hermano, mira cómo se ha ido el tiempo. 10 años de los 30 que tiene Arley, yo tengo 10 acompañándolos a ustedes, hermano, y la verdad le agradezco mucho. Dios me lo bendiga, Arley. Gran amigo, hermano.
0: Bueno, ahí está Arley. Hoy fue el día de Arley. Happy birthday. Aunque le jodieron el cumpleaños temprano.
1: Gracias a Dios. Me lo perratearon en algún momento. Hermano,
0: llegaron los borrachos y acabaron con todo.
2: Oiga, yo creo que Arley está por una rayita más al tigre, hermano.
0: Terrible, Arley. Qué terrible. Yo por eso nunca digo cuándo es mi cumpleaños, Arley. Para evitar eso.

0: Bueno,
1: ¿cómo va a ser, hermano? ¿Ya?
0: Como dijo Ernesto.
2: Y acabó con esto. Entró Edgar y se acabó todo, mira.
1: Happy birthday, Arley.
2: Bueno, si Dios lo permite, mañana abrazo, estamos de regreso. Mañana viernes, 7 de la mañana, aquí mismo en Internacional.
0: Mañana le cuento una historia que me pasó ayer.
2: No sea como el patojo, que siempre se despide. Mañana sí, le digo y llega el día siguiente y no dice nada. No dice nada. No dice nada. Una mañana le cuento del patojo. Ya van a ver. Bueno, Arley 5 le metió el fiullín, Arley.
0: 5, Feyenoord, hombre, Feyenoord. Feyenoord le ganó el Barcelona.
3: Feyenoord, Carlos, hombre, Feyenoord. Feyenoord.
2: Bueno, nos vemos mañana, niños. Bye. Nos vemos. Al Piyuín.

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0: Amables oyentes de Radio Internacional del Magazine 10 AM, para mí es un placer estar con ustedes en el día de hoy, y el placer es mayor porque tengo en la línea telefónica a una persona que ha trabajado mucho por el TPS de la comunidad salvadoreña. Él es don José Palma. Don José, buenos días, ¿cómo está usted? José.
1: Un gusto saludarle, contento, conectado con la ciudad de Boston y con todo el trabajo que hemos hecho de la mano con usted durante los años.
0: Bueno, José, usted está ahora en Texas, pero sigue trabajando para todo el país porque en muchas partes, en muchos estados, tenemos comunidad salvadoreña. ¿Qué hay para la comunidad salvadoreña? Porque lo que hay es un limbo, uno no sabe qué pensar, si sí o si no. ¿Qué pasó?
1: Sí, no, definitivamente, como le estamos llamando nosotros en la Alianza Nacional TPS, decimos, nos están haciendo una tortura psicológica. Por ahora lo que el salvadoreño tiene que saber bien y entender bien es que por ahora, el día de hoy, 10 de septiembre, todavía estamos protegidos por el TPS a espera de una noticia oficial del Departamento de Seguridad Nacional donde nos van a decir por cuánto tiempo.
0: Es decir, que hay esperanzas, hay posibilidades de que sí les den el TPS o había, digamos, el pesimismo de que de pronto lo podían quitar.
1: Sí, mire, don William, todavía seguimos manejando los tres diferentes escenarios, ¿verdad?, que pueden pasar. El primero es que, por ejemplo, nos digan de que se termina el TPS y eso nos daría 60 días de protección para decidir qué hacer. El otro escenario es que digan, ¿saben qué?, ya pasó la fecha, que teníamos que anunciarlo, no hemos decidido qué hacer, por lo tanto se extiende automáticamente por 6 meses. Y el tercer escenario es que nos digan que se nos extiende por 1 año y medio o por 1 año. Entonces, todavía estamos a espera de esa noticia final, de cuánto tiempo de protección tenemos. Y la esperanza no hay que perderla, don William.
0: Bueno, nosotros recurrimos siempre a personas que han trabajado con la comunidad y sobre todo usted que lleva más de 20 años, José, trabajando con la comunidad salvadoreña y sobre todo con este anhelo infinito que tienen del TPS. ¿Y qué consejo le podemos dar a las personas que nos están escuchando a esta hora porque piensan que realmente algunos están muy pesimistas, otros tienen optimismo de que se van a solucionar las cosas?
1: Sí, yo creo que hay que mantener la fe en que las cosas se van a solucionar. Para las personas de fe en Cristo, las personas cristianas, hay que orar y también hay que tomar acción y hacer algo. Algo me refiero, por ejemplo, el estar bien informado, saber lo que está pasando, el hablar con un abogado de inmigración creíble para que le puedan asesorar en cuáles pueden ser esas opciones legales que pueda tener. Tomar acción de algo. Por ejemplo, en Massachusetts, ahí están mis compañeros del Comité TPS Massachusetts, que yo ayudé a fundar cuando comenzó esta lucha, y ahí está Doris, ahí está José Urías, ahí está Carlos Chacón, hay todo un equipo. Hay que acercarse a ellos y decir en qué puedo ayudar, porque esta lucha, como dice mi amigo José Urías, entre más somos, la carga pesa menos.
0: Bueno, vamos a dar teléfonos entonces para que se comuniquen con ese comité, porque ahora es que la gente necesita información veraz, información creíble e información de personas que están trabajando y que saben por dónde va el agua al molino. Un teléfono, por favor.
1: Sí, definitivamente. No tengo un número de teléfono, pero con seguridad la gente puede encontrar al Comité TPS Massachusetts en la página de Facebook. Allí tienen su información. Y ahí las personas se pueden poner en contacto. Comité TPS Massachusetts, y ahí está al día la información que ellos están poniendo, y por ahí se pueden comunicar con los coordinadores del comité.
0: Usted está radicado en Texas. ¿Qué hora es en Texas a esta hora?
1: En esta hora aquí en Houston, Texas, son las 9 y 13 minutos, don William.
0: Bueno, aquí son las 10 y 13 minutos. Vamos a hablar de esa labor que usted tiene con la radio jornalera, es importante porque allí es un sitio donde se informan sobre todo lo que está pasando con la comunidad salvadoreña y, en este caso, con el TPS.
1: Gracias, don William, gracias. Porque sí, definitivamente, esa es la idea de que se creó Radio Jornalera, que el enfoque principal es el trabajo del TPS. Compartir información actualizada, Ahí estamos tratando de aprender, de poner en práctica las enseñanzas que usted nos dio. No se acuerda, no sé si se acuerda que hace como 15 años nos dio un taller
0: Sí,
1: en Centro
0: señor.
1: Presente
0: Sí.
1: de cómo hablar en radio, cómo hablar al frente del micrófono, poniendo en
0: Ajá.
1: práctica eso poco que hemos aprendido en el camino. Radio Jornalera es otra fuente de información de TPS, de información verdadera, con la mejor intención de apoyar a la comunidad en que tenga la información actualizada. Ya el que se confunde es porque quiere, don William.
0: Bueno, ¿y cuáles son las tareas que tienen en el futuro, sobre todo para propugnar para que esa legalización de la comunidad salvadoreña sea un hecho en los próximos años? No sé si con este gobierno, pero de pronto con el otro. ¿Qué tareas tienen ustedes para el futuro?
1: Sí, don William, mire, como Alianza Nacional TPS, nosotros nos enfocamos en la protección del programa TPS y en sentar bases para una residencia permanente. Hemos venido luchando y estamos luchando para tratar de que no se nos deje sin TPS por ahora los salvadoreños, porque somos los que estamos en este momento, pero la lucha también es por esta comunidad hondureña, por esta comunidad venezolana, por la comunidad de Nepal que han perdido su TPS, por la comunidad de Haití. Todos debemos de unirnos. Y en el proyecto del TPS, pues se está dando la lucha para que no nos dejen sin nada, pero hay proyectos de ley que pues vendrían a dar una residencia permanente. El proyecto de ley que más está sonando se llama el American Dream and Promise Act. Ese es un proyecto de ley que está en la Cámara de Representantes. Se va presentado en una manera que le llaman discharge petition, una descarga, y la idea es de que si se consiguen 218 congresistas que lo firmen, el presidente de la Cámara de Representantes está obligado a permitir un voto. En este momento se tienen 217, don William. Solo falta una persona más del Congreso que tiene que ser republicano, porque ya todos los demócratas firmaron y hay solamente tres republicanos que lo han firmado. Esperamos que uno más diga que sí, y eso recibiría un voto en la Cámara de Representantes, y de ahí pues tendremos que ir a la batalla en el Senado. Entonces, la batalla se mira dura, pero no tenemos más opción más que intentarlo, y ahí pues donde tenemos que trabajar todos unidos.
0: Y se requiere el apoyo y sobre todo que las personas estén bien informadas, que es lo importante en esta sociedad ahora. Hay que estar bien informado, no solamente de redes sociales, sino con los canales autorizados como ustedes, por ejemplo. Radio Jornalera está así en Facebook.
1: Sí, Radio Jornalera está en Facebook, siempre se hacen transmisiones, más que todos los martes a las 7 horas del este. Se tiene un programa que se llama La Hora Tepeciana, que lo conduce José Urías, que es tepeciano salvadoreño, Doris Landaverde, tepeciano salvadoreño, Teófilo, que es tepeciano de Honduras, y yo hago una actualización nacional todos los martes de lo que está pasando en el tema migratorio. Y como dice usted, la búsqueda de un proyecto de ley no debe de parar. Sabemos que estamos cruzando momentos difíciles, pero el estar informados e estar unidos nos va a ayudar a salir de este pequeño mal momento que estamos cruzando, y ojalá que las cosas mejoren para toda nuestra comunidad, don William.
0: Bueno, don José, muchísimas gracias por atender a nuestro llamado. Lo estuvimos buscando una semana hasta que lo encontramos. Bueno, muchas gracias.
1: No, gracias a usted, don William. Siempre, siempre yo tengo un buen recuerdo de usted,
0: Muchas
1: porque
0: gracias.
1: cuando lo he llamado, siempre lo he encontrado, y me sentí mal que no le contesté la vez pasada, pero gracias como siempre por estar pendiente e informando a nuestra gente allá en la ciudad de
0: Y
1: Boston.
0: ya sabe que este programa, Magazine 10 AM Radio, estará pendiente de la información que usted nos quiera dar y que le quiera dar a todos sus compatriotas. Finalmente, una voz de esperanza, una voz de aliento para la comunidad salvadoreña hoy.
1: La esperanza no se pierde. Nada menos me acaba de mandar un mensaje un sacerdote jesuita que siempre nos ha estado acompañando y nos sigue acompañando en este proceso, y me dice: no nos pueden quitar la felicidad, José. No permitamos que nos quiten la felicidad.

0: Mi radio, no le pude contestar a un amigo que me dijo, usted no dijo el teléfono de la grúa de Julie's Auto Services. 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

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No, estas son calienticas, porque ya en esos días vamos a estar con el otoño, como es de lindo, para fotografiar, para hacer una cantidad de cosas, de actividades. A ustedes, gracias por estar en la sintonía del Magazine 10 AM Radio. 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La ruana, Luis Carlos González de Pereira.

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2: Todavía no tenemos el dólar oficial. Estamos esperando la llamada de Jackson Garcés, el abogado, en el 35 de la Bennington Street en Boston. Está en vía ya número 1 y en vía ya número 2, pero hay runes. Ayer vi yo algo, un anuncio de prensa, que había bajado otra vez el dólar. Entonces, esperemos que sea un rumor falso y que esté subiendo el dólar. Saludando a don Carlos Betancur, un asiduo oyente del Magazine 10 AM Radio. Bueno, ¿qué les digo? Que a ver, yo veo... sí, dentro de poco vamos a escuchar una nota que hicimos con la señora Marta Garzón, y por aquellas circunstancias parece que se paró una gaviota en la antena de la emisora y se fue la señal en el programa mío, pero ya después regresó la señal en el programa de Marino. Entonces, bueno, las gavieticas también tienen derecho a descansar porque volando todo el día y vieron una antena y se pararon ahí. Bueno, vamos a unos mensajitos y regresamos con más aquí en el Magazine de CM, por supuesto.

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0: 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Están en la sintonía del Magazine 10 AM Radio. Vamos a escuchar entonces un poco de la entrevista que le hicimos a la señora Marta Garzón, que tiene una actividad para el día domingo a las 5 de la tarde en el Venecia, un restaurante Venecia muy famoso. Vamos a escuchar entonces a la señora Marta Garzón.
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0: Amables oyentes de Radio Internacional del Magazine 10 AM, muy pero muy buenos días. Vamos a decirle antes de comenzar que el teléfono para la grúa de Julie's Auto Services es 617-818-4669. A ella la hemos visto muchas veces haciendo con esas obras de misericordia, con esas obras sociales. Ahora tenemos el agrado de tenerla aquí en el estudio acompañada de su esposo. Estamos hablando de doña Marta Garzón. Don Luis Garzón, buenos días. ¿Cómo está usted?
3: Muy buenos días, William. Muy bien. Gracias por la invitación, sobre todo en este tiempo que el domingo estamos celebrando la novena gala de Manos de Misericordia.
0: Son 24 años ya.
3: 24 años, William.
0: Y bueno, ¿cómo nació esta
3: ¿cómo nace, sí, cómo nace este ministerio?
0: Este ministerio
3: nace cuando una de nuestras hijas estaba haciendo su última práctica en uno de los hospitales de Boston, viendo la necesidad de tantas mamás que llegaban aquí a Boston a tratamiento con sus niños quemados y enfermos. Pues ella fue, después de Dios, fue uno de los puentes que me inspiró para que yo hiciera esto.
0: Niños quemados que vienen acá a la ciudad, ¿son de otros países,
3: sí,
0: o son de acá solamente?
3: No, vienen de muchos países, vienen de México, de Guatemala, de Colombia, de Honduras, de República Dominicana.
0: De toda América Latina.
3: De todas partes, bueno, de todas partes, William.
0: Esas quemaduras uno se pone a pensar por qué son, y son por descuidos en el hogar, por la pólvora, por muchos accidentes que pasan,
3: sí,
0: con la gasolina.
3: Hay varias formas. Hay casos de Honduras que viven trabajando haciendo pólvora. Y esa es su forma de ganarse la vida. Varios casos. Varios niños de República Dominicana vienen porque, como no tienen un juguete así como los niños la de pólvora, acá, se ponen a estar en, no sé cómo le llamarán a otros países. En mi país son papalotes, que se ponen. Y cuando se les enreda, pues lo buscan y se electrocutan. Hay muchos niños que están electrocutados y por eso es que se queman.
2: Bueno, en esta gala que van a hacer, ¿dentro de cuánto? ¿El día 13?
3: El día 13 de septiembre.
2: ¿Va a ser en dónde?
3: Va a ser en Venecia Restaurante. Es la novena gala que hacemos. Esto queda en la 20 de la Erickson Street en Boston.
2: 20 de la Erickson Street. Uh-huh.
3: Restaurante Venecia.
2: ¿Venecia Gardens que llaman? No,
3: Venecia. Está en la frontera entre Quincy y Dorchester.
2: Bueno, hay un teléfono porque es bueno tenerlo acá. Porque
3: el teléfono es el mío, el 617-947-5533.
2: Muy bien. Bueno, entonces usted va a hacer, ¿cuáles son las ayudas que usted le hacen a los niños que han sufrido?
3: La ayuda que le hacemos a los niños. Tengo la oportunidad y el privilegio y la bendición que cuando llega un niño de estos países, especialmente por primera vez, el hospital me llama. Uh-huh. Me llama, si están en casos muy delicados, me pide que lleve algún pastor. Uh-huh. Nosotros somos cristianos evangélicos, uh-huh, y ellos me han apoyado en estos 24 años. Ahí empezamos, yo me presento, yo le digo quién soy, lo que hacemos, y ahí le empezamos a dar seguimiento hasta que estos niños ya están bien y se vuelven a sus países. Le ayudamos
2: en la estadía aquí en Boston.
3: En todo, sí. El hospital los trae, el hospital, uh-huh, le da todo lo que es médico, pero son madres que vienen solas acá, les acompañamos, me los llevo para la iglesia, los llevamos al restaurante, le compramos ropita, todo lo que esté a nuestro alcance. Y cuando ellos se devuelven, seguimos tratando con esos niños.
2: Siguen en contacto, claro.
3: Claro, mm, todo el tiempo, porque hay muchos que pierden hasta sus casitas por estos incendios.
2: Ya.
3: Y seguimos dándole seguimiento.
2: Vamos a unos mensajes comerciales y regresamos con nuestros invitados especiales en la mañana de hoy. Atención, doña Marta y don Luis Garzón aquí en el estudio del Magazine 10 AM Radio, por supuesto. Esta fue una grabación del día martes, como tuvimos un percance con la señal, entonces ahora estoy reproduciendo esa parte importante. Repito el teléfono de doña Marta Garzón, a usted que quiere hacer una obra buena en esta época del año, puede llamarla al 617-947-5533, 617-947-5533.
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2: Tenemos ya la divisa está igual, me dice don Jackson Garcés, en el 35 de la Bennington Street en East Boston, está en Villa número 1 y en Villa número 2 en el 232 de la Meridian Street con Patricia Correa, allá enseguida de don Rafa. Bueno, les cuento que el dólar está igualito que ayer, no bajó. Está, vea, ¿cuándo se cobra por ventanilla? Casi doy el de la semana pasada que está, bueno, ¿dónde está? ¿Qué se hizo? Está por aquí. Bueno, aquí está. Por ventanilla, acciones y valores, 3,163 pesos colombianos. Bancolombia está en 3,176. Plataforma Nequi, 3,146. 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

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Mire, hay algo, si usted es de las personas que hace años están con los programas, aquellos que les vendían un disquito, lo descargaban y le quedaba ahí, eso ya no se ve. ¿Sabe por qué? Nos quitaron las tarjetas de memoria y nos hicieron pagar por almacenamiento. Nos quitaron el CD, el DVD y nos hicieron pagar por streaming. Nos quitaron el software. Hay que guardar los CDs y los discos viejos. Hay que guardarlos. Bueno, nos quitaron el software que podías comprar una vez y lo convirtieron en suscripción mensual. Nos quitaron la propiedad, la conveniencia y básicamente todo lo que solía ser una compra única. Y luego, de alguna manera, nos hicieron pagar por ello todos los meses. Bueno, ahora vamos a escuchar un poquitico de música. ¿Y cómo se llama esa canción? Hombre, vamos a buscarla por acá. Es una canción muy vieja, pero es muy nueva, muy actual. ¿A quién engañas, abuelo?

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1: 3,176 pesos colombianos, se mantiene igual que ayer, nos ha dicho don Jackson hace unos minutos. Bueno, a ustedes, muchísimas gracias por la sintonía. Déjenme decirle algo, que hay una información del Consulado de Colombia. Ayer no hubo agendamiento porque están en el proceso de mejorar algunas cosas que no están funcionando bien. Y entonces se está para mañana, que es 11, ya habrá agendamiento, pero no tenemos la información de cómo va a ser, si van a cambiar la forma de agendamiento o qué es lo que van a hacer. Entonces hay que esperar a ver, la noticia sale ahorita, pero mañana comienza el agendamiento, dice la nota del Consulado de Colombia. Estamos trabajando para mejorar nuestro servicio de agendamiento de citas. El nuevo modelo de agendamiento de citas inicia este viernes, mañana 11 de septiembre. Por ende, ayer miércoles 9 de noviembre no se publicaron citas de la página web o no se recibirán citas. A ustedes gracias por la sintonía. Les habló con mucho cariño William Peña Lopera. ¡Ole! La Feria de Manizales.

0: Sí, don Adán Luna está en la sintonía, por favor se comunica conmigo.
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1: Quiero contarle un pedacito de lo que ocurrió en el deporte esta semana, caballero.

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1: ¿Qué tal? Buenos días. Buenos días, ya son las 11 de la mañana. 11 de la mañana con un minuto. 11 minutos de hoy, jueves. Y hoy es jueves 10, 10 de septiembre. Hace un mes, a esta hora estábamos viviendo el comienzo de esa tragedia en Colombia, en el eje cafetero, en el departamento del Chocó, en el Tolima, en Antioquia, en fin, en gran parte del centro del país. Pues bien, hace ya un mes y ya están empezando ya están comenzando, perdón, las obras de reconstrucción, aunque hay demoras en algunas de ellas y en algunos temas, pero ya están y se están recibiendo las donaciones en cuanto a la ayuda para los que están todavía, pues salieron damnificados, porque no era el caso nomás de la primera semana o el primer 2 semanas, no, esto va a ser un tiempo largo. Hoy el alcalde de Pereira dijo que ya se habían reducido de 11 albergues a 6, han ya cerrado 5 porque la gran mayoría de ellos, pues los que están en esos albergues han encontrado dónde quedarse, han encontrado apartamentos, han encontrado casa donde quedarse, donde familiares se han salido de la ciudad, en fin, ya han encontrado solución a su problema primario que era la vivienda. Pero se siguen todavía teniendo, recibiendo ayudas y demás. Vamos con la temperatura en la ciudad de Boston en el día de hoy, 10 de septiembre, 83 grados Fahrenheit. ¿Lo sienten? Sí, 83 grados Fahrenheit. La temperatura en la ciudad de Boston va a estar caliente en el día de hoy. Vamos con la información después de la noticia del clima. Amnistía Internacional denunció el reclutamiento de latinoamericanos por parte de Rusia con engaños y coacción. La organización alertó sobre redes transnacionales que captan a ciudadanos de Colombia, Cuba, Brasil y Perú mediante ofertas falsas en Internet o en territorio ruso con posibles indicios de trata de personas. El barril de petróleo WTI superó los $100 tras la escalada en Medio Oriente. A un año del asesinato de Charlie Kirk, un juicio con posible pena de muerte y el plan de su movimiento para el 2028. La inflación mayorista repuntó en Estados Unidos por el aumento del petróleo en el marco de la guerra con Irán. Cuba llegó a un nuevo récord de 1.339 presos políticos. Reclamar agua o electricidad puede llevar a la cárcel. Por primera vez, un ex jefe militar de Honduras irá a juicio por atacar a la prensa. Cuando la IA, la inteligencia artificial, podría volverse peligrosa para la humanidad, el investigador que denunció o que renunció a Anthropic le puso fecha. Y yo me pregunto, ¿y esto no es compra de voto? Escuche, el presidente Donald Trump prometió un dividendo de $5.000 a cada adulto si los republicanos mantienen el control del Congreso. O sea, le está pidiendo a la gente que vote por los republicanos en la Cámara y en el Senado. Y si ganan y mantienen la mayoría en el Senado y en la Cámara, le manda a todos los mayores de edad de este país $5.000 como un dividendo. Eso es compra de votos, presidente. Estados Unidos lanzó un nuevo ataque contra un narcolancha en el Mar Caribe. 3 fallecidos al momento. En el Medio Oriente, los hutíes tomaron el control de la estratégica ciudad portuaria de Moka en el Mar Rojo. La escalada entre los hutíes y Arabia Saudita amenaza el tránsito de petróleo por el Mar Rojo. Y Trump dijo en la convención republicana en Texas, dijo que la guerra con Irán terminará después de las legislativas de noviembre. Trata de influir en las elecciones, ¿qué le parece? O sea, hasta noviembre va a seguir la guerra. Cada 8 días dice que se acaba la guerra mañana. La IA, la robótica y las próximas revoluciones económicas, militar y políticas. Más información. Moldovia reveló nuevos detalles sobre la incursión del dron que estuvo cerca de impactar el avión en el que viajaba el presidente Zelensky. Reino Unido acusó a un ciudadano británico de colaborar con la inteligencia militar rusa en un plan de sabotaje. Más información. en Latinoamérica. En Venezuela, Venezuela prevé recuperar el aeropuerto de Maiquetía en el primer semestre del 2027 tras los daños de los sismos. Agricultores señalan que importaciones aprobadas por el régimen chavista afectan producción de arroz, azúcar y maíz en Venezuela. En Bolivia, el gobierno boliviano coordina con la OEA una misión civil de policías para prevenir nuevos conflictos. En Colombia, un mes del terremoto de magnitud 7.4 en Colombia deja 331 muertos y más de 460 mil afectados dejó la tragedia, con 36.200 viviendas destruidas, 202.000 averiadas y miles de familias aún esperan soluciones habitacionales mientras el gobierno avanza en las medidas de atención y la ruta de reconstrucción. Juliana Guerrero aceptó cargos por sus títulos falsos y Carlos Carrillo arremetió contra ella. No es un error, cometió un delito. Aceptó con la fiscalía, no va a pagar cárcel. Va a tener una suspensión de ocupar puestos políticos por 2 años y medio y una multa de 175 millones de pesos. Bueno, y el expresidente Gustavo Petro, defendía a Juliana Guerrero tras las denuncias de falsificar títulos para posesionarse en su gobierno. Y ahora ni un palabro, ni un letro, no sale a defenderla, no sale a decir nada sobre esta. Ella aceptó que falsificó los títulos que presentó para tomar el puesto de viceministra de la Juventud. Un hombre transportaba los cadáveres de una mujer y una niña dentro de un carro. Fue detenido en la vía al Llano. Abogado y docente universitario criticó preacuerdos de Juliana Guerrero con la fiscalía. Es una vagabundería. Totalmente, totalmente. Carlos Suárez, asesor de Abelardo de la Espriella, sacó pecho por los resultados de la encuesta de Atlas Intel, que dio sorprendente favorabilidad al presidente. Se les tiene. En deportes, titulares. En el fútbol del mundo. Nueve razones por las que Messi puede ganar su noveno Balón de Oro. Titulan hoy en la prensa argentina. Barcelona es, junto al PSG y al Bayern, uno de los grandes favoritos a ganar la Champions. Ayer hubo goleada en la Champions League. Hoy será el turno para el Bayern Múnich. Messi y Lewandowski brillan en un gran empate en Soldier Field en la MLS. El equipo de casa, el equipo del New England Revolution, ganó en Nueva York al equipo de New York City Football Club. En la MLS, Daniel Gasta anota el gol de la victoria. En la NFL, Seahawks, los halcones marinos, vencen con remontada a los Patriotas, impulsados por su defensiva. Hubo un lesionado por parte del equipo de los Seahawks y por parte de los Patriotas. De los Seahawks, el quarterback Sam Darnold, y de los Patriotas, A.J. Brown. En la vuelta a España, a esta hora se corre la contrarreloj individual. En la etapa previa, las que serían las dos últimas etapas de alta montaña, la del viernes y la del sábado. 11:10, 11:10, tendremos más adelante a nuestros corresponsales en Colombia, Daniel Gómez, Gilberto Arenas. Ayer hubo partido de la Copa Betplay, en América también goleó, ganó el Medellín, en fin, eso lo tenemos más adelante con nuestros corresponsales Danilo Gómez, Gilberto Arenas y Ricardo El Gato Arce. Y en el béisbol, perdieron también los Medias Rojas de Boston frente a los Angelinos ayer en el estadio del Fenway Park. Mañana el 12, si usted no tiene la boleta, complicada, pero el 12 será el concierto de Karol G en el estadio Gillette. Ayer, mientras presentaban el partido, o el primer partido de los Patriotas, habían reporteros desde el estadio Gillette y se veía al fondo lo que están haciendo, el montaje del espectáculo o del tarimado y demás del espectáculo de Karol G el día 12 en estadio Gillette. 11:11, recuerde, estamos a esta hora en www.deportesymascomarino.com a las 5 de la tarde se repite el programa en nuestra emisora online a las 5 y a las 7, Deportes y Más, Deportes 360 Universal en www.deportesymascomarino.com. Le hago una pregunta simplemente así sencilla. ¿Está usted listo para dar el salto? Bienvenido, mensajes y regresamos.
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1: 11 de la mañana, 16 minutos. 11 de la mañana y 16 minutos. 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Vamos con los resultados del fútbol internacional. Ayer, lo que pasó ayer en el fútbol internacional y los partidos para el día de hoy. Resultados de la MLS: Toronto venció a Nashville 2-1. DC United le ganó a Columbus Crew también 2-1. Montreal perdió de local frente a Charlotte 1-2. Atlanta United perdió de local frente a Orlando 2-3. Philadelphia Union venció a Cincinnati 5-0. El equipo de New York City de local perdió frente al New England Revolution 1-2. Chicago Fire empató con el Inter Miami 1-1. El Dynamo de Houston le ganó a Real Salt Lake 2-1. Austin empató con Rapid de Colorado 1-1. Minnesota de local perdió frente a Dallas 1-2. Vancouver Whitecaps le ganó a San Jose Galaxy 3-0. San Diego perdió con San José 2-3. Portland empató con San Luis 2-2. Los Ángeles Fútbol Club le ganó al Red Bull de Nueva York 2-0. En la Champions League ayer, Stuttgart venció a Viking 3-1. Barcelona goleó 5-1 al Feyenoord.

0: Empató con Deportivo Riestra 1-1 y desde el punto penal clasificó Banfield. En la Liga Premier Canadiense, el Inter Toronto le empató con Pacific 3-3. Ayer, en la primera vez del fútbol colombiano, Independiente Jumbo, o Independiente del Valle más bien, empató con el Deportes Quindío 0-0. En el fútbol de la Copa Betplay en Colombia, Real Cundinamarca de local perdió frente al Inter Bogotá, el anteriormente Equidad. América de Cali goleó al Deportivo Pereira 4-1. Comenzó perdiendo el América de Cali. Once Caldas le ganó a Alianza 1-0. Y Deportivo Pasto, en Pasto perdió con el Deportivo Independiente de Medellín 1-4. Llegó en la mañana y jugaron en la noche. En la Championship de Inglaterra, hablamos de Medellín que no pudo llegar el día anterior a Pasto. En la Championship de Inglaterra, el Wolverhampton Wanderers empató con el Portsmouth 0-0. El Derby County perdió con el West Bromwich Albion 0-1. El Norwich City le ganó al Birmingham City 2-1. Y el Charlotte Athletic empató con el Queen's Park Rangers 0-0. En la Copa de la Liga Inglesa, el Chelsea venció al Leeds United 6-3. En Guatemala, Liga Nacional, el Deportivo San Pedro le ganó a Misco 2-0. Comunicaciones de local perdió frente a Marquense 0-2. Suchitepeque se empató con Guastatoya 1-1. En la Copa Suramericana, Santos le ganó Atlético Mineiro 2-0. Y en Copa Libertadores de América ayer, Palmeiras le ganó a la Liga de Quito 1-0. Y Estudiantes de La Plata empató con Corinthians 1-1. Jugó en el Palmeiras, por supuesto, John Arias. Miramos quién hizo el gol. Lo hizo Guay en el minuto 26. Guay. Bueno, eso en la Copa Libertadores de América. En el Mundial Sub-20 femenino, ayer dimos los partidos de la mañana, los partidos de la tarde. Ayer Japón empató con Estados Unidos 2-2 y Francia le ganó a Ecuador 3-2. En la Copa Centroamericana de CONCACAF, Deportivo Saprissa empató con Cartagena 2-2 y Motagua le ganó a Alianza 3-0. En la Champions League juvenil, el Stuttgart venció a Vikingo 5-0. Napoli perdió el local frente al Arsenal 1-2. El PSG venció al Slovan Bratislava, lo mismo que la mayor, 6-1. El Sporting de Portugal empató con Galatasaray 2-2. Liverpool empató con Atlético de Madrid 2-2. En la Copa, en el Campeonato de Clubes del Caribe, el Portsmouth United perdió con el Mount Pleasant Academy 0-1 y el Brocky perdió con el Violet 1-2. Bueno, ayer también un fútbol de la Liga Árabe y se acercó poco a poco a los 1,000 goles. Cristiano Ronaldo marcó en el triunfo del Al-Nassr sobre Al-Aba 2-1. Además, este equipo pues llega ahora a un récord que tenía el River Plate de mayor partidos consecutivos marcando goles. Bueno, en la Liga Femenina ayer, América de Cali venció a Orso Marzo 3-1, ya están clasificando a semifinales. Santa Fe empató con el Deportivo Cali 0-0 y Millonario le ganó a Nacional 2-1 en la Liga Femenina de Colombia. En donde más, El Salvador, hubo fútbol ayer miércoles. Platense perdió con Isidro Metapán 1-2 y Municipal Limeño empató con Águila 0-0. Esos son los resultados de ayer en el fútbol internacional. Ya está jugando el partido de, bueno, ya se jugó el partido de la del Mundial de Femenino Sub-20. Vamos a ver los resultados de esta mañana y los partidos que se van a jugar más adelante. Corea del Norte le ganó a Costa Rica 4-0 y con ese resultado está clasificado. Está clasificado a siguiente ronda. Y España le ha ganado 11-0 a Nueva Caledonia. Esta no es la de mayores, esta es la de los juveniles. 11-0 y en las damas. Más adelante, a las 12 del día, la República de China jugará frente a Nigeria y para el grupo de Colombia, de Corea y de Costa Rica, Colombia jugará a las 12 frente a Portugal a las 12 del día. Vamos con estos mensajes. 11:24 y tendremos el contacto con nuestros corresponsales.
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4: 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Antes de ir con nuestros corresponsales, ya falta un poco para que termine la etapa de hoy. Vamos con los partidos del día de hoy. En la Copa de Grecia, a esta hora, Asteras Trípolis empata con Aris 0-0. En la, ya se jugaron partidos de la Champions League juvenil. Feyenoord le ganó al Barcelona 2-1. El Fenerbahce perdió con el AS Roma 2-4. El Slavia Praga le ha ganado al Lens 2-1. Esta es la juvenil, la sub-19. El PSV Eindhoven le ha ganado al Shakhtar Donetsk 1-0. El Manchester United le ha ganado al Sabá 5-0. El Como empató con el Red Bull Leipzig 1-1. Y a esta hora se juega el partido entre el Bayern de Múnich y el Bodo Glimt. Va ganando el Bayern 4-1, repito, en el sub-19. Más adelante, a las 12:45, comienzan los partidos de esta tercera sección de la primera fecha de la liga. Bueno, en la Liga Profesional de Arabia Saudita, el Dubai United, que este nuevo, empata a esta hora con el Sabah Ali 1-1, y el Al Jazeera empata con el Al Nassr 1-1. Y el Al Ain está enfrentando al Al Wasi. Bueno, vamos con los partidos de hoy de la Champions League. Ponga cuidado. Lo mismo de la juvenil, pero estas ya son los mayores. A las 12:45, PSV Eindhoven frente al Shakhtar Donetsk. A la misma hora, el Fenerbahce frente a la Roma. Va por CBS Sports Network. A las 3 de la tarde, Slavia Praga frente a Lens. A las 3 de la tarde también, Manchester United frente al Sabah. Va por DAZN. A las 3 de la tarde, el Como frente al Red Bull Leipzig. Y a las 3 de la tarde, el Bayern de Múnich frente al Bodo Glimt por TUDN. A las 3 de la tarde, por la Primera Liga de Portugal, hoy a las 13:15, Estrela frente a Sporting Braga. Por la Liga MX, Pumas de la UNAM frente a León. Por la Superliga del Norte de Canadá, Montreal Roses frente al AFC Toronto. En Colombia, hoy un partido de la décima fecha. En Bogotá, el clásico antiguo, el clásico viejo, el clásico clásico. Los Millonarios frente al Deportivo Cali. Ya no es tanto, pero era antes, en los 70, 80, era, ese era el caso que había que ver por radio, porque no había más que, no lo pagaban por televisión. Por la Copa, por el torneo de ascenso a las 6 de la tarde, Orso Mazo frente a Tigres. Y Patriotas Boyacá frente al Barranquilla Fútbol Club. Por la Copa Betplay, Unión Magdalena frente a Santa Fe a las 4 de la tarde. Bueno, por la Copa Sudamericana hoy a las 8:30, Cienciano del Perú frente a Torque. Y por Copa Libertadores de América, Independiente del Valle frente a Flamengo. Partidazo. Por la Copa Femenina, ya dijimos los partidos que se han jugado ya. Corea del Norte le ha ganado 4-0 a Costa Rica y España goleó 11-0 sin misericordia a Nueva Caledonia 11-0. A las 12 juegan China, la República Popular de China, que es la campeona. No, la campeona es la Corea del Norte. No, esta no es China. También son buenas, pero no como las del Corea. Juega frente a Nigeria y Colombia jugará frente a la de Portugal, repito, a las 12 del día. Por la Copa Centroamericana de CONCACAF a las 9, Maratón frente a la Alajuelense y Firpo frente a Olimpia. Y por el campeonato de clubes del Caribe, Salcedo frente al Cibao. A ver qué más tenemos hoy. Fútbol en Colombia, nomás en Ecuador, en Serie B. Listo, no hay ningún problema. Esos los partidos. Ah, en Liga Nacional de Guatemala, dice acá. Si tenemos hoy jueves, si hay 3 partidos. Aurora jugará frente a Municipal, Malacateco frente a Antigua y Xelajú frente a Cobán Imperial. Ya va a terminar la etapa. Ya va a terminar Henry Mas. A esta hora va perdiendo 30 segundos con el líder de la etapa, que es Kun, el suizo Kun, que hizo 35-22-82. Vamos a mirar, a ver, vamos a poner el volumen aquí. Vamos a ver cómo queda. Vamos a ver cómo queda la etapa.
5: Henry Mas, vestido de rojo y dándole un golpe importante a la carrera para defender el maillot del líder. No va a ser nada más que 30 y tantos segundos.
6: 36-14. 35 más o menos.
5: Correcto. 36-14.
6: Muy bien. Muy bien, Enric Mas. Muy bien.
7: Bueno, pero no se ha marcado.
6: Era lo que hablábamos un poco, ¿no? Al final no te puedes comparar a Enric Mas de este año, de esta edición, pero de otras ediciones, al igual que el primo Robin de otras ediciones con respecto.
4: Bueno, termina entonces la etapa, vamos a ver cómo queda la general, solamente le han tomado 35 segundos, continúa el líder para las 2 últimas etapas de montaña, que serán mañana y el día sábado, ya el domingo será el paseo de la Castellana, que llaman. 11:32, mensaje, sí, regresamos.
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0: 11 de la mañana, 35 minutos, 11:35. El contacto es con don Ricardo el Gato Arce. Ricardo.
1: Estos son los 120 segundos del Gato de un nuevo entrenamiento que ha tenido América en el Estadio Olímpico Pascual Guerrero. Una práctica frente al Deportivo Pereira en la Copa Colombia sin inconveniente, caminando relajado. América se deshizo de su rival, comenzó perdiendo el cuadro Escarlata, sorprendió en un contragolpe, de en adelante no volvió a oler jamás el equipo pereirano, mientras que América tomó el dominio del balón, y cuando tomó el dominio del balón apareció un zaguero central que en este momento la está rompiendo, el mariscal, como le llama el Petiso Arango, y automáticamente la invocó. Rosero lleva creo que 5 goles con el cuadro América de Cali. De ahí en adelante apareció un jugador que está continuamente marcando, Tomás Ángel. Se le estaba esperando y comenzó el hombre a aparecer haciendo un gol por partido. En este caso fueron 2 goles. Ya en el segundo tiempo, en una falla garrafal de uno de los zagueros centrales del equipo pereirano, le entregó la pelota y hizo un Guzmán. Hágalo usted, mira. Ya, 4-1 quedó esa vaina. Pero yo sí quiero, bajo todo punto de vista, sin importar el resultado, la práctica, el entrenamiento, sí quiero destacar lo que está presentando América. Sí quiero destacar el fútbol de la América. ¿Quién va a parar el cuadro Escarlata? Equipo compacto, equipo bien trabajado. El gol de Rosero. Hay un despiste que hace Tobar y Rosero va al primer palo. Esto es algo que se trabaja durante las prácticas en Cascajal. Me gusta muchísimo lo de Carrascal hoy. Yo creciendo sin importar si se va a ir, si no se va a ir, los comentarios que se estén desarrollando. Yo sin con la cabeza en el cuadro América de Cali. 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Les quería hablar de Jason Guzmán. Este jugador anda muy bien. Este jugador está creciendo no solamente en goles, ojo, es el artillero del América, sino que se ha vuelto el Jason Guzmán que veíamos en el Tolima, el pase-gol, el que busca que los delanteros se le muevan. Y esto ha generado automáticamente una mayor fluidez en el fútbol de Ecuador América de Cali. Como también bajo todo punto de vista tengo que destacar la intención, las ganas de Murillo. Hoy en uno de los goles de Ángel fue un cabezazo desde afuera del área que pegó en el palo impresionante de este muchacho colombo-venezolano. De ahí, América... Mire que hasta Yannick Quintero, por su costado, no lo hizo mal. Y digo no lo hizo mal porque los dos laterales del América no están en el terreno de juego. Castillo y Jorman Hurtado. Esperemos que... Ahí está, mira, Moras, la mejor. Esperemos que no vaya a aparecer Pereira buscando alguito del América por ahí como los demás, que los golean en el Pascual, los golean en cualquier estadio, pero todo lo del América... es robado, entonces tenemos que buscar la manera de cómo quitarle los puntos al cuadro Escarlata. Mire, yo quiero agradecerles, y antes de continuar con el comentario, bajo todo punto de vista, señores, la audiencia que está teniendo los 120 segundos del Gato es impresionante. Acá en los Estados Unidos y en Colombia, me escriben de Argentina, de España, de Canadá. Gracias, la verdad que llevamos ya, esto comenzó en el año 2017, los 120 segundos del Gato. Son 9 años con esta marca. Después apareció el show del Gato, apareció ahora el resumen del día, y hace ya 9 años también, junto al Petiso, creamos Zona Libre de Humo. Muchas gracias de todo corazón. Quiero aprovechar este momento para agradecerles, para decirles que pues, nosotros sin ustedes no somos nada, no podemos aquí a botar caspa y hablar solos, y eso perder el tiempo. Muchas, muchas gracias. 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Esto lo estamos haciendo de todo corazón, porque si nos va bien, a todos nos tiene que ir bien. Jennifer Gutiérrez, la esposa de Juan Gutiérrez, un gran piloto de American Airlines y una gran chef acá en Miami. Señores, gracias por todo. Ah, no se olviden, el doctor Nelson Varela Betancourt, el hombre duro de las pensiones. Chao.
0: Muchísimas gracias, don Ricardo el Gato Arce. Ya 9 años con su 120 secos. Vea qué bien, hombre, qué bien el gato. Bueno, vamos entonces con estos mensajes y ya vamos a tener a nuestros corresponsales permanentes, Danilo Gómez y Gilberto Arenas Gaviria, porque ayer hubo fútbol, también nos jugaron equipos antioqueños. Mensajes y regresamos.
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0: 6 de la mañana, 44 minutos antes de ir con nuestros corresponsales. Digamos que la etapa de hoy salió desde el puerto de Santa María, una plaza de toros, y llegó a Jerez de la Frontera con 32 kilómetros y medio de distancia, que pues ya sabemos la ganó el equipo del Tudor, el suizo Stefan Kuhn. Vamos a ver cómo queda entonces la general. Vamos con el contacto con nuestros corresponsales nuevamente. Está en la ciudad de Medellín, don Danilo Gómez Herrera. Danilo, ¿qué tal? Saludos.
1: Sí, sí, aquí estoy con la información en Deportes y Más con Marino Velázquez y en www.deportesymasconmarino.com. ¿Está usted listo para dar el salto? Bueno, actividad ayer fuerte en todo el mundo. La Champions, en Conmebol Suramérica, Copa Libertadores y Suramericana, y en Colombia, la Copa Betplay. Ya tenemos clasificados a cuartos de final. Los resultados, recordemos que Nacional había goleado 3-0 al Cali, clasificó y ayer le salió rival, que es el Medellín. América 4, Pereira 1, 11 Caldas 1, Alianza 0, Pasto 1, Medellín 4, Real Cundinamarca 1, Inter 2. Queda pendiente para el 2 de octubre Barranquilla Millonarios. Y hay una llave, Marino, que está muy atrás todavía. Está en la fase 1B, que es Santa Fe Magdalena. Va ganando Santa Fe 2-0, les falta el partido de vuelta. Y cuando pasa ese partido, entonces allí van a definir con Fortaleza, que está esperando, Fortaleza de Bogotá. ¿Cómo quedan las llaves? Entonces, en cuartos de final, Nacional-Medellín, ya está marcado ese partido, Nacional-Medellín. Espera rival entre Caldas o lo que les acabo de decir, ya sea Santa Fe, Magdalena o Fortaleza. En la otra llave va cuartos, Llaneros frente a Inter de Bogotá. Y esperan rival entre el América de Cali, Barranquilla o Millonarios, que esa llave de octavos no se ha resuelto. Ahí queda por Marino esa parte. Hombre, muchos hechos esta semana y en las últimas horas, en los últimos días, que tienen que ver con el fútbol colombiano. Ya desde la semana pasada, pues se había dado cuenta de la muerte de Horacio el Loco Salinas, que fue gran figura de Boca Juniors, campeón de Copa Libertadores e Intercontinental, jugó en River y vino al Medellín y al Deportivo Pereira, el Loco Salinas, recordado en el Medellín de 1982. El lunes murió Jorge Bermúdez, el papá del patrón Bermúdez. 608 partidos jugó con el Quindío en su historia, había jugado en el Pereira y en el Santa Fe. Le decían el hacha, era un rudo, pero rudo, rudo, defensor. Dejó esa historia Jorge Bermúdez, que en paz descanse. Y el fin de semana se había dado cuenta de la muerte de Jorge Ramírez Gallego. Este caso de Jorge Ramírez Gallego quedó ya en la historia como el sexto goleador histórico del fútbol colombiano. Pasó la barrera de los 200 goles con el Cali. Los máximos goleadores en Colombia: Dairo Moreno 265, Galván Rey 224, Valenciano 217, Londero 211, Palavecino 204 y Jorge Ramírez Gallego 201. En lo personal, Marino, tengo un recuerdo. Estaba yo muy pipiolo, muy pelado, entonces yo asistía al estadio de la Villa Olímpica en Pereira, a ver al Pereira. Me hacía en la tribuna del Barranco, detrás de la portería norte. Bueno, jugaban Pereira y Cali, pero veo un jugador que va a ingresar, un morocho grandote, y decían los periodistas: atención, mucha atención, va a ingresar un goleador grande del Cali que ya está pues en el ocaso de su carrera. Estoy hablando del año 72 y él jugó desde el 63-64. Imagínense que en el 64 integró en el Atlético Quindío de Armenia la llave negra, Jorge Ramírez Gallego y Edison Angulo. Famosísima la llave negra, pero su figuración fue en el Cali, la mayoría de goles y de partido. Bueno, entonces me llamó la atención que decían los periodistas: va a ingresar un histórico del Deportivo Cali, Jorge Gallego. Marino, yo no tenía ni idea qué era eso. Yo simplemente asistía como un pelado aficionado a ver al Pereira. Y en ese año 72, no, pues yo quería ver ahí la Pinta García, Carlitos Gaviria, Eliseo Gaona. Marino, no estoy leyendo, pero estoy contando aquí de lo que me recuerdo. ¿Quién más estaba allí? Lateral izquierdo, Álvaro Sáenz, ¿cierto? Medio campo, jugaba Valverde, jugaba Valbuena. En ese 72 no estaba Arboleda porque se lo han llevado para el Deportivo Cali. Y adelante estaba Aristides del Puerto. Aristides del Puerto. Estaba también, estaba empezando ahí Héctor Darío Jaramillo. Y bueno, esa era ese Pereira que yo recordaba. Entonces me decía, no, es que va a entrar Gallego, goleador del Cali. Yo ni idea. Ahí se lo dejo. Es una percepción que tengo. Es más, lo tengo en la mente, Marino, aquí. Estoy en la tribuna norte, en la tribuna del Barranco, que no era tribuna, era un talud de tierra. Ahí nos sentábamos nosotros, los hinchas, que íbamos a la tribuna más barata, Marino, y allá al fondo veo, estoy viendo, a ver, estoy viendo aquí el tipo calentando la calistenia de Jorge Gallego, y decían en la radio que estábamos escuchando, va a entrar Gallego. Ahí te la dejo, Marino. Memorias, hombre, recuerdos de este gran Gallego, 201 goles, de Jorge Bermúdez, 608 partidos, y de Loco Salinas, y te cuento este recuerdo de Salinas. Salinas jugó en el Pereira en 1984. Entonces, no iba a entrenar. Pasaron 2 días y no iba. Entonces yo me busqué la dirección donde vivía. Yo hablé con la gente del Pereira y me autorizaron. Vaya. Fui toqué en el conjunto donde él vivía y no me abrió. Me habló del otro lado de la puerta. ¡Mira! Y había una ventanita a un lado, Marino, y por la ventanita me mostró un plato con unos espaguetis. ¡Mira lo que nos tienen comiendo a mí y a mi familia! Marino, no se me olvida lo que me decía el Loco Salinas, que no me abrió la puerta a mí, no me atendió, pues no me dio la entrevista. Pues mira lo que me tienen comiendo, por eso no voy a entrenar. Jugadorazo, Carlos Horacio Loco Salinas, un abrazo.
0: Por eso es que lo llaman pregonero de tu historia, porque tiene anécdotas, historias, y como dice él, no la está leyendo, se está recordando. Don Danilo Gómez Herrera, es un placer, un honor tenerlo como nuestros corresponsales. Muchas gracias. 11:51, 11:51. Yo sí tengo es un recuerdo del Deportivo Pereira, pero allá, ya en Oriental, en la Tribuna de Sol, cuando también como ustedes pagábamos las más baratas allá en Tribuna de Sol. Vamos, y la del Cali fue con mi tío Artemo, cuando en un partido del Deportivo Cali contra el Unión Magdalena, que lo goleó 5-0. ¿Quién no se vuelve hincha de un equipo cuando en su primer partido que ve lo ve ganando 5-0? Gracias, tío Artemo.
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0: 11:55, mientras llega la clasificación general, digamos que excelente el trabajo de Harold Tejada, perdió un minuto con el veterano suizo Kuhn, Esteban Kuhn, solo cayó en la etapa, ocupó el puesto 16, ante dos de los 10 primeros de la general, Roglic y Mas. Tejada recuperó la casilla 10 de la general y sí se está recuperando de la gripa, tiene opción de luchar por al menos dos puestos más arriba en la general. Pinta muy bien para la contrarreloj individual del Mundial de Ciclismo que se llevará a cabo en Canadá. Se volvió a tener un buen contrarrelojero después de Botero y de Víctor Hugo Peña. Don Gilberto Arenas Gaviria. ¿Cómo le va, don Gilberto? Saludos.
1: Marino, saludo cordial. Damos gracias a Dios por este día. Saludos a quienes están enfermos, secuestrados o privados de la libertad. Con fe en Dios, todo saldrá bien. Felicitamos a quienes cumplen años. Hoy es jueves 10 de septiembre de 2026. 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Pues empecemos hablando, Marino, del Medellín, el rojo de la montaña, que ayer tuvo un partido bien importante en la ciudad de Pasto. Tuvo dificultades para llegar por el cierre del aeropuerto, el tema de atmosférico, y esto pues le impidió llegar con mucho más anticipación al cuadro rojo de Antioquia, a la ciudad de Pasto, para jugar, como efectivamente lo hizo ayer después de las 8 de la noche en la ciudad de Pasto frente al equipo pastuso, partido por los octavos de final de la Copa Betplay en Colombia. 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Poderosa goleada, así se titula por parte de los medios impresos aquí en la ciudad de Medellín. El Rojo ganó y clasificó en cuartos en una de sus mejores presentaciones. El Medellín superó con contundencia al Pasto 4-1 y se instaló en la siguiente fase de este certamen, en el cual se deberá medir al conjunto Atlético Nacional. Vamos a vivir otro verdadero clásico antioqueño y en esta oportunidad en los cuartos de final de la Copa Betplay en Colombia. El cuadro de Antioquia pues tuvo la posibilidad de anotar con Johnny González, Daniel Moreno, Klinger, oiga, este muchachito se enrachó y ya es el segundo consecutivo, y el jugador Palacios. Así entonces que el descuento llegó por intermedio de Perlaza en el equipo pastuso. 4-1 ganó el Medellín. 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El cuadro rojo de Antioquia ayer frente al equipo Pasto formó con Chaus, Mena, Mantilla, Varela, Fabra, Moreno, Omar Tegani, González, Quintero, sigue siendo un crack, Juan Fernando Quintero, Montaño y Medina. Luego, pues se tuvo algunas modificaciones, algunas variantes en el equipo que ha ganado 4-1 al conjunto pastuso. 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Cuatro veces ha eliminado el Medellín al Pasto en series directas de la Copa Colombia. Dos partidos consecutivos. Llevan anotando Johnny González y Keiner Klinger con el rojo de la montaña. 7 entrenamientos suman Medellín y Pasto, o mejor, enfrentamientos suman Medellín y Pasto por la Copa Colombia con 5 títulos rojos y 2 para los pastusos. Así, Marino, que nos preparamos entonces para vivir un clásico maravilloso justamente en la fecha que pues se estará indicando la división mayor del fútbol profesional colombiano. Y también digamos que hoy tendremos Millonarios y Deportivo Cali, partido del fútbol que se tendrá a las 8 de la noche. Así que sigue la programación tanto en Liga como la programación en la Copa en Colombia y en el Mundial Femenino a las 2 de la tarde, Colombia frente a la selección de Portugal. Y la otra noticia para cerrar tiene que ver con el nuevo técnico del Envigado Fútbol Club. La cantera estrena técnico. Solo un día duró el Envigado sin su técnico, pues hace 24 horas el cuadro naranja presentó a su nuevo timonel, el argentino Juan Manuel López, quien asumió como entrenador de la cantera de Héroes en reemplazo de Alberto Suárez, quien salió del equipo hace también pocas horas. López llega a esta escuadra luego de haber hecho parte del cuerpo técnico de Alfredo Arias en el Junior de Barranquilla. 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A todos gracias y un resto de día muy feliz.
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0: Cinco minutos del primer tiempo del partido Colombia frente a Portugal en el Mundial de Polonia, 0-0. Bueno, así quedó entonces la etapa del día de hoy y la general corrida, la etapa del día de hoy. La etapa la ganó el suizo Stefan Kuhn con un tiempo de 35-22, segundo lugar para Townley a 3 segundos y Almeida, Joao Almeida de Portugal a 9 segundos. La general queda de la siguiente manera, póngale cuidado cómo queda la general después de corrida esta etapa. A ver, quedamos aquí la etapa, aquí está. La general queda con Henry Mas como líder con 60 horas, 45 minutos, 58 segundos. Segundo lugar para Primo Roglic a 1:37. Quedan dos etapas de montaña. Mañana es una etapa de altísima montaña. Félix Gall a 3:01. Richard Carapaz a 5:17. Honley está ahora a 6:03, el líder de la camiseta de los jóvenes. Y atención que el colombiano Harold Tejada está en el puesto décimo a 9:57, a 9:57. El líder de la clasificación de la montaña es Santiago Buitrago. Eso entonces en la etapa y en la general de la Vuelta a España, en la etapa de hoy de contrarreloj individual de 32 kilómetros. Escuchemos a Henry Mas hablando de la etapa del día de hoy.
4: Vestir tantos días el maillot rojo y poder vestirlo un día más es todo un orgullo.
5: Solo falta tres etapas. ¿Cómo suena una ventaja de 1:37?
4: Nunca es suficiente con rivales como Primos, como Gal, como todos los otros que hay ahí, Richard, Oscar, son rivales que te pueden sorprender en todo momento, así que tenemos que estar siempre súper, súper atentos y nunca tenemos que estar confiados porque se puede perder.
5: Finalmente, Enrique, se parece que es el más hombre popular en España en este momento.
4: No.
5: Sí, estamos caminando y todo el mundo estaba gritando, Enrique.
4: No. Simplemente pues que es verdad que hacía tiempo que un español no lideraba una vuelta. No sé si decirte desde Jesús Herrada en el 18, no sé si ha habido algún otro después, pero hace mucho tiempo, así que es normal que la gente siga, que se emocione y de verdad gracias de corazón porque al equipo le ayuda mucho esto.
5: Gracias.
0: Bueno, ahí estaba Henry Mas hablando con la prensa de la carrera después de la etapa del día de hoy. Y después de consolidarse o por lo menos mantener la camiseta roja de camiseta de líder de la Vuelta a España. Minutos 8. Sigue Colombia empatando con Portugal 0-0 en el Mundial de Polonia 2026 de las damas sub-20.
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0: 12:09, don Juan González y el béisbol de las Grandes Ligas. ¿Qué tal? Saludos.
9: Saludos, Marino Velázquez y amigos del deporte. Juan González con el reporte del béisbol ayer en Grandes Ligas. ganaron los Tigres de Detroit a los Mellizos, los Atléticos a los Azulejos, el equipo de los Gigantes venció a San Luis, mientras que los Marineros se llevaron a los Rangers. San Diego dispuso de los Nacionales. Fernando Tatis, la estrella de una de las estrellas del equipo de San Diego, el dominicano Petro Macorizano, Fernando Tatis bateó de 5-3 y ha estado quemando en los últimos días. Los Orioles vencieron a los Guardianes. Houston dispuso de los Phillies, el equipo de los Metros, 15 carreras por 14, un carreraje amplio ahí. Le ganaron a los Marlins. Los Angelinos vencieron a los Medias Rojas de Boston en el Fenway Park ayer. Los Yankees 6-1 le ganaron a Colorado, el equipo de los Reales a Arizona, los Cerveceros a los Cachorros, los Piratas vencieron a los Medias Blancas y 14-1 ganaron los Dodgers a Cincinnati. El equipo de los Rays en las posiciones sigue dominando el este de la Liga Americana con 87-58, seguido los Yankees 83-62, Boston 80-67, 8, están a 8 y a 4 juegos de los Yankees. En la central, el equipo de los Medias Blancas 75-70, seguido de Cleveland, de Houston. Houston está en el primer lugar, pero en el oeste, con 74-72, seguido de The Rangers, 72-74. En esa división solo un equipo juega por encima de 500, que son los Astros. En la Liga Nacional, en el este, los Bravos, 85-61. Los partidos ya se están terminando, ¿eh? Se están terminando, ya solo quedan 14, 15, por ahí, según el itinerario de cada equipo. Los Phillies, 82-64, están descartados los, hay que decirlo, en la Liga Americana, los Atléticos y los Angelinos están ya fuera de posibilidad de ganar, de clasificar. En cuanto se refiere a la central de la Liga Nacional, el equipo de los Cerveceros, 91-56, y los Azulejos, mejor dicho, los Cachorros, 81-66. Los Dodgers en el oeste dominando, 85-57. Seguido de San Diego, 78-68. Arizona, 78-69. San Francisco y Colorado están eliminados ya. En el wild card, es decir, los comodines, que son segundo y tercer lugar, los que tengan mejores récords, clasificarán también. Clasificarán 6 en cada liga. 3 comodines y 3 ganadores de división. Entonces los Yankees encabezan el wild card de la Liga Americana con 83-62, seguido y están más 10, y Boston más 6. Cleveland está even y Toronto con 1 de posibilidad. Entonces los Phillies dominan el wild card de la Liga Nacional, 82-64, más 4, más 2.5 tienen los Cachorros y San Diego. Y venir el equipo de Arizona, .5. El androide de los Dodgers, el japonés, Shohei Ohtani, la superestrella, ha sido puesto en la lista de lesionados por problemas de los últimos días. Se ha perdido 6 de 7 por molestia en el brazo derecho, aparte de que ya no hace mucho tiempo que no lo dejan lanzar por estos problemas de salud. Shohei Ohtani también está teniendo problemas para batear, así que en lista de lesionados ya han subido al dominico estadounidense Josué de Paula, un super prospecto de los Dodgers y desde las menores para ocupar el puesto dejado por Ohtani. José Altuve, el estelar segunda base de los Astros de Houston, el venezolano, tiene arribó ayer a 2.500 hits y es el segundo apenas de los Astros que llega a esa cifra. Craig Biggio, que llegó a 3.000, es el primero. Hoy Tampa Bay en Atlanta, Astros en Filadelfia, el equipo Rangers frente a los Yankees y Piratas en Chicago frente a los Medias Blancas. Hay que decir que hay muchos partidos, muchos equipos que no juegan hoy y mañana comienzan serie. Marino Velázquez,
10: También ayer hubo en República Dominicana el draft de novatos. Muchos prospectos han sido escogidos por los equipos, tanto Estrella Licey, Águila, Leones, Gigantes y Toros. Los prospectos que están en las menores ya tienen muchos de ellos equipos en el invierno. Muy buenas.
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0: Vamos a dar un recordatorio de cómo van los partidos. En el Mundial de Femenino Sub-20 que se juega en Polonia, sigue empatados China con Nigeria 0-0, van en el minuto 18, lo mismo que el partido entre Colombia y Portugal, minuto 17, 0-0. Esos son los resultados en el fútbol a esta hora. Bueno, vamos a dar una vista a lo que pasó ayer en el fútbol americano. El quarterback suplente Drake Locke lideró dos series ofensivas con anotación en los minutos finales y los halcones marinos de Seattle interceptaron a Drake May tres veces en el último cuarto para sobreponerse a una lesión temprana del titular Sam Darnold y vencer 13-10 a los Patriotas de Nueva Inglaterra este miércoles por la noche en una revancha del Super Bowl 60. Los hijos fueron, halcones marinos fueron limitados a un gol de campo durante tres cuartos, mientras que Luck y la ofensiva tuvieron problemas para mover el balón después de que Darnold se lesionó la cadera en la serie inicial. Vamos con los partidos de esta primera semana del fútbol americano, que comenzó ayer con el triunfo de los halcones marinos sobre los Patriotas 13-10. Hoy jueves en Los Ángeles, el equipo de Los Ángeles Rams recibe a San Francisco, los 49ers. Y el domingo se completa la fecha y termina el lunes con el partido Kansas City frente a Denver. Esos son los primeros partidos de esta primera semana en la NFL.
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0: 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Hoy semifinal femenina en el abierto de los Estados Unidos. Arina Sabalenka a las 7 enfrentará, es la bielorrusa, frente a Jessica Pegula de los Estados Unidos a primera hora, y a segunda hora, una hora, dicen, tentativa, 8:30, pero quién sabe cuánto dura el partido entre Arina Sabalenka y Pegula. A las 8:30, Coco Gauff de Estados Unidos jugará frente a la rusa Elena Rybakina, pero como no tiene todavía permiso Rusia para jugarla o enfrentarla, siempre enfrentan una bandera especial de deportistas sin país o no representan a ningún país. Eso entonces, los partidos del día de hoy en semifinales. Mañana en varones, semifinales, Alexander Zverev frente a Karen Khachanov a las 3 de la tarde, y la otra semifinal en varonil, Franz Tiafoe frente a Ben Shelton. Un norteamericano, un estadounidense estará en la final del Abierto de los Estados Unidos.
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0: Carlo Ancelotti salió al cruce de las críticas de Thiago Silva y publicó su primera lista de Brasil con una profunda renovación. Profe Lorenzo, profunda renovación. Bueno, vamos a ver si tenemos aquí la lista. Los guardametas Pedro Morisco y Otavilo integran la nómina por primera vez en defensa. Las novedades son Artur Díaz, Jair Cunha, Mateusinho, Mauro Junior y Víctor Reis. El mediocampo suma a Breno Bidon y Gabriel Botempo. 16 jugadores que por primera vez llegan a la selección mayor de Brasil. El técnico explicó que los amistosos tendrán un valor de diagnóstico para definir la proyección de cada integrante. Priorizamos

0: futbolistas más jóvenes para estos amistosos, para recabar información más precisa sobre todos. Es posible que para cuando lleguemos a jugar estos torneos, la Copa América y la clasificatoria, los jugadores de esta convocatoria estén en la lista final. Así que estamos esperando la lista para los partidos de Colombia que enfrentará en el mes de septiembre y octubre a las selecciones de México, Paraguay y Perú. Entonces, repetimos los porteros, Hugo Sousa, Pedro Morisco y Otavio. Los defensores, Arthur Díaz, Wesley, Marquinhos, Gabriel Magalhães, Douglas Santos, Jair Mateusinho, Mauro Junior y Víctor Reis. Los mediocampistas de Brasil, Bruno Guimarães, Andrei Santos, Danilo Santos, Douglas Luiz, Breno Bidon y Gabriel Botempo. Los delanteros, Estevao, Endri, Vinicius Junior, Rafinha, Rayán, Joao Pedro, Samuel Lino y Pedro Flamengo. Repetimos los convocados del profesor Carlo Ancelotti para los amistosos de Brasil en el mes de septiembre y octubre.
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0: Brasil jugará dos veces con Australia en Brisbane y también jugará en Calcuta frente a la selección de la India. Esos son los partidos de la selección brasileña de esta fecha, de la fecha FIFA del mes de septiembre y de octubre. Colombia jugará frente a Perú, frente a Paraguay y frente a México en Maryland. También jugará en la ciudad de Nueva York o New Jersey y en Miami.
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0: Nos fuimos, recuerde, a las 5 la repetición y a las 7 Deportes 360 Universal en Deportes y Más con Marino.com. Hoy a las 3 de la tarde el Bayern de Múnich jugará frente a Bodo Glimt por la Champions League. La primera fecha se complementa en el día de hoy. Regresaremos, repito, a las 5 con repetición, a las 7 Deporte 30 Universal. Hasta entonces, chao, chao.
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1: Son las 12 del mediodía y 30 minutos.
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1: Son las 12 del mediodía y 32 minutos.

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1: Y como dice mi amigo Julio, y no es cuento. Arrieros somos y en el camino andamos, señores. Muy, pero muy buenas tardes para todo el auditorio internacional que ya están listos por ahí reportándose a través de los mensajitos de texto en este hermosísimo jueves 10 de septiembre del año 2026. Mi nombre es Juanita Benítez, un honor estar de nueva cuenta con ustedes. Como siempre, le damos gracias a Dios porque nos permite regresar otra semana más que la disfrutamos, que la saboreamos y que pues venimos llenos de entusiasmo, llenos de mucha fe, de mucha calma y también de mucha música, de alegría, de información. Venimos cargadísimos y vamos a compartirlo con el auditorio internacional. Así que ya pueden activar las líneas de cabina. Bueno, vamos a activarlas nosotros y ya ustedes pueden empezar a pedir su canción favorita marcando al 617-312-7827. Ese es el número de personal, pero el 781-790-8166. Ese es el número de cabina. Por ahí ya se van reportando, ya les vamos a atender todas esas llamaditas en nombre de nuestros patrocinadores: Latinos Meat Market, Commonwealth General Contractor, Juanita's Kitchen, Spinal Rehab Group de Néstor Rodríguez, el abogado Jorge Alberto Fuentes Deras. Ellos son nuestros patrocinadores. Por ahí va el saludo cordial para quien, vamos a ver quién se reporta por acá. Saludos para el compa Martín. Un abrazo fuerte. Gracias, Martín, por conectarse con nosotros a través del 617-312-7827. Ya lo hizo también el compa José reportándose desde tempranito, ¿verdad? Saludos, comunidad trabajadora, comunidad emprendedora. Si hay algo que a nosotros nos identifica es que siempre nos llenamos de fe, de paciencia. Usted sabe que hay tres pasos importantes para la paciencia, que aún en los momentos difíciles ahí siempre tenemos que tener bien en cuenta. Esos tres pasos de la paciencia ya se los vamos a compartir. Escuchamos esta canción que nos trae nostalgia, nos recuerda de nuestro terruño, ¿verdad? Cuando usted dice, escuchaba estas canciones allá con mis abuelos. Esta canción se llama Canción Mixteca y vamos a escucharla con Don Cuco Sánchez. Súbale, súbale, que suene bonito la 1600.

12 del mediodía con 46 minutos. Ahí quedó esa hermosa melodía en la voz de don Cuco Sánchez, canción mixteca, Qué lejos estoy. Y es que, bueno, hay muchos que añoramos esa tierra de origen, la tierra que nos vio nacer, la tierra que se quedó abandonada cuando nosotros decidimos llegar a este país, ¿verdad? Salir de nuestro terruño, dejar a nuestros seres queridos y irnos a tierras lejanas. Así que cuando escuchamos este tipo de canciones nos da nostalgia, pero ¿saben qué? En nosotros esa nostalgia también es, entendemos y practicamos estos pasos para tener paciencia. Optamos por tener paciencia, resiliencia, que es importante en los momentos más difíciles. Dice que los tres pasos de la paciencia se resumen en espera, calma y constancia, porque cuando nosotros emprendemos, pues, y entendemos que la situación no es solo de soplar y hacer botella, ¿verdad? Cuando aprendemos a esperar, fíjese que la espera es aprender a confiar en el tiempo. No todo lo que tarda en llegar está destinado a perderse. Fíjese, por eso es importante entender la importancia de la espera. Y si hablamos de la calma, dice que la calma deja que el corazón respire, porque muchas respuestas nacen cuando dejamos de perseguirlas. Así que es importante llenarnos de calma y las cosas salen solitas sin andarlas persiguiendo. Y lo que es la constancia, pues las personas que son emprendedoras, las personas que siempre practican lo que es la perseverancia, van a entender que acompañada de la constancia es seguir caminando aunque el camino sea lento. La paciencia convierte cada pequeño paso en una victoria. Y las personas que se llenan de constancia, calma, espera, todo se resume en paciencia, ¿verdad? Así que, como dice mi amigo Adán Palacios, mejor conocido por su nombre artístico, Adán Luna, él dice, despacio porque llevo prisa, dice. Saludos, Adán, un abrazote. Saludos también por ahí para el compa Chuy. Chuy, ¿cómo anda ese ánimo? Por ahí me escribió, pero venía conduciendo, así que no les pude contestar. Pero yo sé que a Chuy le encantan estas rolitas así de antaño, estas rolitas de la época de oro. Vamos a escuchar esto que suena así.

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0: 12 del mediodía con 58 minutos. Ya en unos segunditos vamos a identificar la emisora. No le cambie.
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0: En punto la 1 de la tarde desde Walton, Massachusetts, en nombre de nuestros patrocinadores recibimos a Jaime Tinoco desde México, lindo y querido. Ya estamos con el noticiero internacional presentado por Juanita's Kitchen y por los latinos Meat Market de Walton, por Spinal Rehab Group y por el abogado Jorge Alberto Fuentes Deras y como el General Contractor. Adelante, Jaime, bienvenido.
1: 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Estimados oyentes de La Patrona Radio, qué gusto saludarles el día de hoy, jueves 10 de septiembre del año 2026. Mi nombre es Jaime Tinoco y les doy la más cordial bienvenida al resumen informativo de Noticiero Internacional, aquí a través de Parranda con la Banda y Juanita Benítez, a quien le agradezco mucho el que me ceda sus micrófonos. Muchas gracias a toda la gente que en estos momentos está sintonizando la 1600 AM Radio Internacional. 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Bienvenidos al resumen informativo de Noticiero Internacional. Comenzamos con la información. Normalmente en México, cuando un partido político convoca a una reunión en algún lugar público, pues primero están los llamados acarreados, donde pagan camiones, pagan autobuses para llevarse gente de otros lugares a ese punto de reunión. También se sabe que estas personas que van a esas reuniones, bueno, pues les dan alguna torta y algún refresco. Se ha sabido también que algunos partidos políticos llegan a pagar hasta 500 pesos si te afilias a esos partidos. Pero lo de Trump ya está a otro nivel. El presidente de los Estados Unidos promete $5,000 a cada adulto estadounidense si su partido gana las legislativas.
2: Si los republicanos ganamos, ganáis con nosotros. Recibiréis $5,000. Se llamará el dividendo de Trump. Es la extravagante promesa de campaña del presidente de los Estados Unidos si gana las elecciones de medio mandato. Lo ha dicho rodeado de seguidores en Dallas en una convención del Partido Republicano diseñada más que nunca a su medida.
3: Sí, el presidente arranca así una campaña que es complicada y a la que llega con su popularidad muy baja, prácticamente en mínimos.
4: Aquí en Dallas, Donald Trump ha hecho una promesa inusual, dar $5,000 a cada ciudadano si su partido gana las legislativas de noviembre. Él ha defendido su propia gestión, incluidas sus medidas más controvertidas, los aranceles o la guerra de Irán, y ha insistido en este mensaje de campaña en que el partido rival, los demócratas, son comunistas y radicales. Las elecciones de medio mandato siempre tienen algo de referéndum al presidente y en esta ocasión el propio Trump las está planteando así. Él quiere ser el protagonista de esta campaña, por mucho que su popularidad esté por los suelos. Así que estos comicios también van a ser una prueba para él, para ver si mantiene el tirón entre los votantes. De momento, aquí en este pabellón en Texas hemos visto muchos asientos vacíos y parte de su propio partido, decenas de candidatos republicanos que no han querido venir aquí y ligar su nombre al de Trump en estas elecciones.
1: Por otro lado, Marco Rubio dice, no tenemos mejor aliado en la región para combatir el crimen que Ecuador. Esto después de reunirse con el presidente de ese país, Noboa.
5: Sí que esta alianza entre nuestros países es importantísima. No tenemos mejor aliado en la región en términos de enfrentarse a lo que es la amenaza criminal transnacional. Porque es una amenaza criminal transnacional. Es una cosa que ha cambiado en los últimos años. A veces nos habíamos acostumbrado a grupos y bandas que operaban dentro de un territorio nacional. Pero hoy lo que vemos es una red de grupos terroristas. Ni lo vamos a llamar criminales, son terroristas que están atacando país tras país, amenazando el Estado, el bienestar y la salud y la seguridad de nuestros pueblos. Y para tratar con un tema transnacional, tiene que haber una coalición de países. Y uno de los países que más ha participado en esto y más está haciendo para enfrentar eso es Ecuador. Y por eso estamos aquí en el día de hoy. Y estamos haciendo muchas cosas juntos. Nuestras fuerzas élites están trabajando conjuntamente a diario de manera que realmente no tiene precedente para desmantelar a estos grupos terroristas que están haciéndole tanto daño a este país, a nuestro país y a muchísimos países de la región.
1: Cambiamos de región. Al menos 25 personas murieron tras un incendio, eso en un buque de carga en el puerto chino, según medios estatales.
6: Al menos 25 personas murieron después de que un buque de carga se incendiara mientras estaba atracado en un puerto chino, informaron el jueves los medios estatales chinos. El buque se encontraba atracado para ser reparado en la empresa Beiyai Shipbuilding Co., en el puerto de Qingdao, un importante centro de transporte marítimo en la costa noreste de China. Una foto difundida por la agencia de noticias Xinhua identificó al buque como el Ocean Melody, que navega bajo bandera liberiana, según el sitio web de rastreo Besselfinder. Había un total de 42 personas a bordo del buque, y 12 de ellas fueron evacuadas sanas y salvas, informó Xinhua. 5 resultaron heridas y fueron trasladadas al hospital, donde se encontraban en condición estable. El incendio comenzó alrededor de las 11 de la mañana del jueves y fue extinguido a las 2:30 de la tarde, hora local. En unos videos publicados en línea se veía a los trabajadores del barco tratando de apagar el incendio. El presidente de China, Xi Jinping, emitió instrucciones importantes para llevar a cabo de manera urgente el rescate de las personas desaparecidas en el barco, informó Xinhua, y agregó que el primer ministro Li Qiang pidió que se rescatara a las personas atrapadas. Once también pidió que se garantice que las medidas preventivas se implementen a fondo y que se eviten de manera decidida los accidentes graves y catastróficos. Beiyai Shipbuilding forma parte de la Corporación Estatal de Construcción Naval de China, controlada por el Estado y considerada la mayor constructora naval del mundo. Entre sus principales actividades se encuentran la construcción y la reparación de buques, según el sitio web de Beiyai Shipbuilding.
1: Una noticia parecida a la que acabamos de informar. 5 muertos y más de 80 desaparecidos tras el incendio de un ferry, pero en Filipinas.
7: 2 chilenos escaparon del ferry en llamas nadando hasta una isla. Ellos alcanzaron una isla y avisaron a su familia. 87 personas seguían sin ser localizadas. La Guardia Costera Filipina reportó 5 muertos y 42 personas rescatadas en su actualización provisional. Entre los rescatados había 38 pasajeros y 4 tripulantes. Taba Tajara Morales y Lucas Jofre Howard resultaron heridos y alcanzaron una isla cercana. La madre de Tabata relató que tuvieron que saltar al agua y que la nave explotó. El barco iba desde Manila hacia Coron y estaba a unos 2,2 kilómetros de Barangay Marcilla. Los reportes más recientes citaron un manifiesto de 117 pasajeros y 17 tripulantes. Un reporte inicial habló de 124 pasajeros. No está confirmado si correspondía a otro corte operativo. La causa del incendio sigue bajo investigación y las cifras pueden cambiar mientras continúa la búsqueda.
1: En México, un brote de salmonela en el Hospital General de México afecta a 135 médicos residentes y de alta especialidad.
6: Un brote de infecciones por la bacteria salmonela dejó a 135 médicos residentes y de alta especialidad del Hospital General de México Dr. Eduardo Liceaga, ubicado en la Ciudad de México, afectados con diversos síntomas gastrointestinales, principalmente dolor abdominal, diarrea, febrícula y vómito, informaron las autoridades de salud del país. El Hospital General de México, nosocomio público que está entre los más importantes del país, que tiene más de 120 años de antigüedad y es uno de los más grandes de América Latina, indicó el jueves en un comunicado que se confirmó la presencia de salmonela en los casos analizados y dijo que el brote está asociado temporalmente al consumo de alimentos en el comedor de este centro médico. Ante esta situación, el Hospital General de México suspendió de manera inmediata el servicio subrogado de comedor para médicos residentes y mantiene una estrategia de búsqueda y seguimiento de casos entre las personas potencialmente expuestas, agregó en el comunicado. Con corte al jueves 3 de septiembre, 41 personas afectadas por el brote permanecían hospitalizadas para vigilancia y tratamiento y se encuentran estables y bajo vigilancia médica, aseguró el Hospital General de México. Por su parte, la Secretaría de Salud Federal informó el jueves que está llevando a cabo una investigación epidemiológica y sanitaria exhaustiva para determinar el origen y las causas del brote. Los estudios de laboratorio confirmaron la presencia de Salmonella SPP en los casos analizados. La investigación se encuentra en curso y contempla la revisión de las condiciones sanitarias y de los procesos relacionados con la preparación y suministro de alimentos, a fin de establecer con evidencia el origen del problema y estar en posibilidad de deslindar responsabilidades. El servicio subrogado de comedor permanece suspendido como medida preventiva mientras concluyen las investigaciones, declaró la Secretaría en un comunicado.
1: Y para terminar con la información, escuche esta contundente afirmación que dio Jacob Coxon. Él es ex empleado de Anthropic, la empresa que creó la inteligencia artificial Claude, y causó revuelo. Es parte de un hilo de mensajes que en X, el investigador de IA de 27 años, reveló algunos detalles del funcionamiento de la industria, además de anunciar su renuncia. ¿Qué fue lo que dijo? Cito: las personas que desarrollan la inteligencia artificial creen sinceramente que esta podría acabar con nosotros antes de que termine la década.
8: Un investigador de Anthropic renunció por los peligros de la inteligencia artificial. Es la empresa creadora de Claude. Jacob Coxon es un ingeniero de 27 años. También trabajó para OpenAI, la compañía creadora de ChatGPT. Aseguró que los mismos desarrolladores de la IA creen que podría matarnos antes de que acabe esta década.
9: O sea, antes de 2030, ¿no?
8: Exactamente. Es bastante preocupante lo que está diciendo este ex empleado. Añadió que el verdadero peligro es que las decisiones recaen en unos pocos. Afirmó que aunque en Anthropic entienden que pues está en riesgo, la prioridad de ellos es ser los primeros en el desarrollo de esta tecnología. El ex jefe de Coxon, Ivan Hovinger, confirmó estas declaraciones, aunque aclaró que los modelos actuales no son un peligro. Más bien, lo que preocupa es una superinteligencia que surja de una automejora recursiva. Esto significa que un modelo de inteligencia artificial podría reescribir su código para mejorar. Lo que está en peligro aquí es que se siga creando una superinteligencia que sea capaz de manejarse a sí misma y que los humanos no la podamos controlar. De ahí viene el peligro. Y pues no nada más esta persona está hablando de estos riesgos. Ya muchos que le conocen al tema, como Bill Gates, también estamos hablando de Elon Musk, y más por el tema social y económico, lo que dijo el Papa León XIV. Entonces es preocupante la manera, los de pasos agigantados que está avanzando la inteligencia artificial, y ahí están las alertas.
1: Con eso terminamos Noticiero Internacional el día de hoy, jueves 10 de septiembre del año 2026. Mañana viernes tendremos más noticias, más información aquí a través de Deparranda con la Banda y Juanita Benítez, a quien le agradezco nuevamente el que me ceda sus micrófonos. Les invito para que sigan escuchando más música y entretenimiento aquí en Deparranda con la Banda y Juanita Benítez. 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
0: 1:14. Agradecemos la sintonía y gracias Jaime Tinoco por mantenernos informados a través de esta su estación cada jueves, viernes y sábados en vivo desde Waltham, Massachusetts, a través de la 1600 AM. 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Tenemos bastantes mensajitos por ahí, la gente sigue en espera de la respuesta, qué va a pasar con el TPS. Hay que tener calma, hay que estar con esa fe de que algo bueno va a suceder. No podemos entrar en pánico. Ya hemos esperado bastantes años, pues ahora lo que viene va a ser lo mejor. Ya verán que si no dijeron nada el día de ayer, es porque, créanme de veras, la gente sabe que toda esta comunidad que tienen este estatus temporal son trabajadores esenciales. No pueden decir vamos a sacarlos de un día para otro, porque fíjese, estaba leyendo lo que comparte la gobernadora Maura Healey, que también ha pedido a esta administración de Trump que extienda este permiso temporal, ¿verdad?, conocido como TPS, para los salvadoreños que radican acá en Boston. La gobernadora de Massachusetts, Maura Healey, pidió este pasado martes a la administración del presidente Donald Trump que extienda este estatus de protección temporal para los ciudadanos salvadoreños que viven y trabajan legalmente bajo este programa en Estados Unidos. El TPS para los salvadoreños, vigente desde el año 2001, pues ha estado programado para expirar el pasado miércoles, ¿verdad? Ayer 9 de septiembre. Una situación que podría afectar a más de 170 mil beneficiarios en toda la nación, incluyendo pues cerca de 800 mil residentes de Massachusetts. Fíjate cuántas personas que radican acá en el estado de Massachusetts tienen este estatus temporal, ¿verdad? Y podemos ver a muchísimos de ellos trabajando en los sectores como la salud, hotelería, construcción, jardinería y servicios de alimentos. La pérdida de sus permisos de trabajo, advirtió, podría afectar tanto a las familias como también a los empleadores que ya enfrentan escasez de personal para hacer el trabajo, ¿verdad? Es una situación que no solo va a afectar a quienes tienen este permiso de trabajo, sino que afectaría en el empresarial, porque sin una empresa no hay suficiente personal. Imagínense en los hoteles que no tengan quien haga el trabajo del mantenimiento de housekeeping, ¿verdad?, que es un trabajo que no cualquiera lo hace. Y si es en los restaurantes, pues es un trabajo esencial. Por lo tanto, estas personas, trabajadores que portan este permiso temporal, no solo merece que les extiendan este permiso, sino que merecen tener una residencia o, por qué no, una ciudadanía. Fíjese que si esta gente es que están haciendo estas leyes, los que están para firmar estas leyes, toman en cuenta que son ya 20 años, más de 20 años, que estas personas beneficiadas con el TPS son personas que, para tener ese permiso, son personas que se han manejado bien todos estos años. Por lo tanto, alguien que ya tiene por muchos años pagando ese dinero cada vez que van a renovar el permiso de trabajo, es para que ya les dijeran, ¿sabe qué? Ustedes ya trabajaron bastante, ya dieron muchísimo a esta nación, han dado los mejores años de su vida, porque acuérdense que 20 años son 20 años trabajando en este país, han contribuido para el seguro social, para todo, el seguro médico, se merecen que tuvieran, ¿por qué no?, una ciudadanía, porque la gente que trabaja tiene derecho. Entonces va a ser muy difícil con toda la comunidad, porque son muchísimos, y

se creen ese cuento chino, ese cuento de esos $5,000, y no pagó 2,000 que prometió el periodo pasado. Imagínense que va a dar 5,000 si se suma toda esa gran enorme cantidad de dinero, de $5,000, ya cuando yo creo que pasa más de 2 trillones de dólares, por qué no decirlo, quizá muchísimo dinero que la nación no lo tiene porque lo han invertido allá en la guerra, ¿verdad? Entonces no hay ese dinero. Lo que pasa es que Donald Trump, el hambre lo tumba y el orgullo lo levanta, como decía una amiga mía. A este el hambre lo tumba y el orgullo lo levanta, decía. Y no se aburre este señor de prometer falsedades y de cometer crímenes, porque el soborno es un crimen. Fíjese que según el Código 18, número 597, de acuerdo a lo que comparten en algunos medios, es un crimen, oiga bien, un crimen ofrecer dinero por votos. Entonces de ahí deducimos que hay mucha desesperación. Este señor ya cayó en patadas de ahogado, le decimos nosotros, cuando la persona ya se está ahogando y no le queda más, ya está diciendo que ya no puede, porque ya está sintiendo los pasos en la azotea, ya está mirando que le va a tocar bailar con la más fea, ¿verdad? Entonces ahí es triste escucharlo de un presidente de una gran nación que ha sido construida por inmigrantes desde el inicio de la historia y que sigue siendo beneficiada por toda la contribución de inmigrantes de diferentes partes del mundo, ¿verdad? De todos los continentes, y que a estas alturas de la vida, en el año 2026, este señor tenga que ofrecer dinero para que la gente le dé el voto. Pero ahí, pues cada quien, ¿verdad? Cada quien, si piensan ganarse esos $5,000, no, gracias, yo me voy a trabajar, yo sigo trabajando los 7 días de la semana para ganarme el dinero bien ganado. Y estoy ansiosa de que sea noviembre, que se pase rápido el tiempo para que sea noviembre, porque queremos ver esos mapas electorales, los queremos ver azulitos. Qué bonito el color azul, ¿verdad? El color azulito, así. Yo el día 3 de el día primer, el 2 de septiembre fue, me puse de azul y llego allá con qué gusto me fui a votar. Y así, con el favor de Dios, estamos esperando que llegue noviembre para ejercer el deber del voto sin que nadie nos pague, porque este es un país de leyes y es un país que toda persona que viola la ley tiene que entregarle cuentas. Y a esta gente ya se le va acercando, ya se le va terminando la fiesta. Ahora les va a tocar entregar cuenta, ¿verdad? A ver, venga para acá, chiquito. Cuéntenos cómo fue que estuvo acá el teje y maneje, porque ahora le va a tocar entregar cuentas. Y todos los que han violado las leyes, todos esos encapuchados que han golpeado personas sin ser delincuentes, todos estos casos que están documentados, las muertes de muchos ciudadanos americanos. Fíjese, esto no es cualquier cosa, esto falta todavía, falta muchos casos que han quedado que parece ser que no, como que no han pasado de ahí, pero todo esto va a durar muchos años. Y para que el Partido Republicano vuelva a tener credibilidad con este gran errorazo, porque fíjate de que no es culpa de los partidos, ¿verdad? No es culpa de la política, sino a quién vamos a poner frente que represente
ese partido o que representa.

cliente, la empresa, porque eso es como, fíjese, cuando un dueño de negocio, si usted es empresario, usted tiene un nombre ahí puesto en todos esos artículos, en todos esos documentos, que usted fue al City Hall, a la ciudad donde usted opera con ese negocio, y usted dice, bueno, voy a poner acá un manager encargado. Y si ese, y si esa persona que usted puso como manager no hace el trabajo correctamente, ¿qué cree usted? Es el nombre suyo que va a salir perjudicado. Por eso es tan importante que el dueño se empape. Uno no se puede dejar manipular porque vengan trabajadores, un manager que sea, que le diga, no, es que mire que, vea, hay algo bien importante. Cuando usted tiene un manager o tiene una persona encargada y esa persona no quiere que el dueño pase ahí en el negocio, está rápido y ya se va a ir y no tiene que ir a hacer algo, otra cosa. Mire, fíjese que necesito esto. Busca excusas para que el dueño salga. No lo quieren ver ahí. ¿Por qué? Cuando eso sucede es porque algo rajaron. Dice usted, aquí hay gato encerrado. No, ¿sabe qué? No voy a ir a hacer compras. Hoy he decidido quedarme saludando a todos los clientes para saber cómo está el ambiente, ¿verdad? Uno tiene un dueño de negocio, tiene que saber. Entonces, mi punto es, ¿por qué todo el resto de congresistas republicanos no le han parado el carro a este señor? Han tenido la oportunidad de hacerlo y le tienen miedo como muchísimas personas tienen ese miedo, ponerle un alto, ¿verdad? Pero parece que ahora los demócratas van con todo y los demócratas ya se cansaron, ya dijeron, hasta aquí te trajo el río. Así que nosotros como ciudadanos de este país, con o sin documentos, tenemos que seguir la calma, haciendo bien las cosas. No nos andemos peleando, no nos andemos insultando ahí en la calle. No vale la pena ponernos en modo conflicto, ¿verdad? Porque entonces vamos a terminar peor, estresados y tal vez con más problemas de los que iniciamos. Hay que aprender a guardar la calma, como dice esta canción de José Luis Perales, que es bien hermosa y que tiene un mensaje bonito, se llama Calma. Les invitamos a tener mucha, pero mucha calma, auditorio. Gracias por estar.

1:33 con 33 minutos. Ahí escuchamos esa melodía que se titula Calma. Y es así como tenemos que manejar la situación. Fíjate de que cuando uno se ahoga en un vaso de agua, pues eso no nos va a beneficiar en nada. Pero si tomamos las cosas con calma, esperar que algo tiene que suceder y tiene que ser algo positivo. Eso sí, hay que mantenerse volando alto, hay que volar alto, como dice esta melodía de don Julio Iglesias. Volemos alto, que es lo que nos toca, ¿verdad?

Ahí quedó Vuela Alto, se titula esa melodía. Y es así como saludamos a toda esa comunidad de emprendedora. Hay que andar con mucho pulso. Reportan presencia de estos secuestradores en diferentes ciudades. Así que donde quiera que usted ande, por allá siempre ande pendiente. Y nunca hay que exponerse, ¿verdad? Si usted no tiene una licencia de conducir, mejor no lo haga. Mejor busque a alguien que le dé un ray, que le dé un aventón, para que no se exponga. No maneje tampoco bajo la influencia del licor, ¿verdad? Si usted no puede parar de tomar, busque ayuda. Acuérdese que cuando reconocemos que necesitamos ayuda, ahí vamos a ir saliendo de ese abismo. Es importante buscar la ayuda, que no le dé vergüenza. Hay personas que dicen, no, es que me da vergüenza admitir que tengo un problema. Hay que reconocerlo y verá que, como por arte de bendición, usted va a ir sanando paso a paso. Hay que dar ese primer paso, reconocer y después aceptar la ayuda y ir poniendo en práctica todos esos buenos hábitos del día a día, porque si usted espera hasta tocar fondo, pues puede ser muy grave, y hoy día no estamos para arriesgar de esa manera, ¿verdad? Dice por acá, buenas tardes, Juanita, un saludo cordial, dice, para todos los niños de mi país. Hoy es el día, hoy celebran el día del niño, dice, 10 de septiembre se celebra el día del niño en la hermana República de Honduras, y dice que quiere escuchar de José Luis Perales, que canten los niños. Vamos a escucharla, esa melodía, y saludamos a todos los chiquitines de allá del hermano país de Honduras.

1:44, hermosa melodía en la voz de don José Luis Perales, que canten los niños, se titula. Y bueno, hoy 10 de septiembre celebramos la alegría, la inocencia y los grandes sueños de quienes llenan el mundo de esperanza. Feliz Día del Niño en la República de Honduras. Que nunca se apague esa sonrisa, ¿verdad? Esa sonrisa que ilumina, que cada niño siga soñando en grande y que siempre tengan un mundo lleno de amor, de respeto y, por supuesto, de oportunidades, porque los niños de hoy son el futuro de mañana. Sigan siendo esa alegría que cambia el mundo. Gracias al oyente que nos escribió al 617-312-7827. Bastantes llamadas el día de hoy también. Y siempre endeudados nos vamos, ¿verdad? Endeudados. Saludos a Coqui. Por ahí quería escucharnos, nos vamos a olvidar. Dice, pero yo todavía traigo deudas musicales de la semana pasada. La semana pasada quedé en deuda con Raúl, con Maricruz. Por ahí vamos a pagar algunas canciones que debemos de la semana pasada, como esta, que se titula Hice Bien Quererte. Vamos a escucharla.

hermosos gustos del auditorio. Por eso es que siempre cuando tenemos esos pedidos tenemos que buscar esa canción, salir de la deuda musical. Y lo bueno es que nunca terminamos de pagarla. Siempre estamos más y más endeudados musicalmente con el auditorio porque el tiempo es corto. Los jueves se va rápido. A las 2 finalizamos. Ha sido un programa bien ameno con toda la aceptación de ustedes, los bonitos mensajes que nos hacen llegar a través del 617-312-7827. Estaba viendo este escrito de José Vargas. Muestra una foto de Marco Rubio y una foto del abuelo de Marco Rubio. Dice que recibió una orden de deportación, fíjese, y luego obtuvo la residencia. Él nos redacta este escrito. Dice, el pequeño Marco, bajo esta administración liderada por Trump, habría tenido a su abuelo de vuelta en manos del castrismo. Su abuelo entró a Estados Unidos sin visa, recibió una orden de deportación y tiempo después le concedieron un parol. Finalmente pudo regularizarse mediante la ley de ajuste cubano después de que esta fuera aprobada allá en 1966. Lo más triste es que la administración de Donald Trump ha ordenado paralizar o retrasar considerablemente la adjudicación de residencia por parte de UCIS. En la práctica parece que la ley de ajuste cubano no existiera. Un presidente no puede anular ni bloquear una ley federal mediante decisiones administrativas para derogarla. Necesita que el Congreso actúe, dice. También resulta alarmante que Marco Rubio, a quien llegué, dice, a tenerle cierta admiración por su postura contra la dictadura comunista cubana, diga ahora que no tiene nada que ver con inmigración. Marco, pequeño Marco, eres el secretario de Estado y una de las personas con mayor poder político en este país. Desde el Departamento de Estado se han impulsado y aplicado medidas que afectan directamente a los migrantes. Lo que sucede es que tienes que bajar la cabeza ante tu jefe y el movimiento MAGA, porque enfrentarte a ellos podría costarte el puesto. Lo más triste es que fuiste elegido gracias en gran medida al respaldo político, electoral y económico de la comunidad cubana del sur de Florida. Toda tu carrera política ha recibido el apoyo de esos cubanos y hoy le das la espalda. Eres un traidor a la comunidad cubana y al igual que los demás congresistas que guardan silencio mientras se atropella nuestros derechos. Mire, están bien claras las palabras, ¿verdad? El escrito de José Vargas. Ahí le damos el crédito a José Vargas expresando el descontento que tiene hacia a Marco Rubio, ¿verdad? Porque siendo él de descendencia latina, de descendencia inmigrante, pueda él darle la espalda y no es de extrañarse. Hay muchísimas personas. La otra vez platicábamos con una persona, cliente de acá de Latino Market, y me dice que yo ayudé, me dice, a alguien que vino con en el tiempo cuando abrieron la frontera ya que hace unos 5 o 6 años, y dice que
ahora esta persona que vino y se benefició, dice, de este permiso que le daban para entrar con familia, ahora dice que lo más positivo que le ha pasado es tener a Donald Trump como presidente, me dice. Es lo más positivo. Entonces da risa, ¿verdad?, de ese tipo de pensar de la gente. Pero bueno, así llegamos a la recta final. Será hasta mañana, Dios mediante. Buenas tardes, les dice Juanita Benítez.

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5: En los Estados Unidos, cada año se pierden millones de dólares en estafas de alquiler.
6: De hecho, hay un estudio que dice que más de 5.2 millones de estadounidenses han perdido dinero en este tipo de estafas.
7: Por lo general, los estafadores simplemente copian las fotos y descripciones de una propiedad y la publican en línea con su propia información y contacto.
5: Estas publicaciones fraudulentas destacan por parecer ofertas difíciles de creer.
7: Atraen a consumidores con alquileres bajos, excelentes ubicaciones y otras ventajas. Si el precio parece mucho mejor que el ofrecido de otros lugares, sea un poquito escéptico.
5: Los estafadores quieren conseguir lo que usted típicamente pagaría al rentar un lugar, es decir, además del depósito, el primer y último mes de renta.
6: Engañan a las personas y hacen que les envíen dinero o información personal y luego se desaparecen.
5: Para protegerse, los expertos recomiendan que no actúe bajo presión. Tampoco comparta su información personal a la ligera, especialmente si el arrendatario dice no estar disponible para tratar en persona.
7: Criminales pueden comunicarse solo por correo electrónico, mensaje de texto, pueden afirmar que están afuera del país y ellos son dueños de la propiedad. Realmente no son.
5: También verifique la publicación, use portales dedicados a la renta de viviendas o archivos públicos. Visite la propiedad en persona. Un propietario legítimo no tendría problemas en mostrarle el lugar. Los estafadores pondrán excusas simplemente porque no tienen acceso a la propiedad y usaron fotos para tratar de engañarle. Y no pague antes de firmar. Pida un acuerdo de renta en el que se incluya una identificación verificable del arrendatario.
7: No envíe dinero a alguien que nunca haya conocido por un alquiler que no haya visto.
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0: 3:41, Jazz.
1: Que canto, amigos, es una base de dolor.
0: Buenas tardes.
1: Es que me ven llorando, amigos.
0: La loba. Ella es Juernes. Sí, ya comenzó el ritmo, Guaraco. Buenas tardes. Es 10 de septiembre.
2: Aventura con la sonora maya.
0: 617-750-7793, mi teléfono. Si desea comunicarse conmigo hasta las 5:30 de la tarde, voy a estar aquí. Vaya, lo sabe, pues, dele.

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1: Y a las 3 de la tarde, 48 minutos, ya 3:48 minutos en el Ritmo Guanaco en este jueves, sí señores, jueves, casi viernes, 10 de septiembre del 2026. La temperatura está marcando 84 grados Fahrenheit, 29 Celsius, se puso calientito, ¿eh? Mayormente nublado los cielos. Para esta noche, cielos parcialmente nublados, temperatura mínima de 63, para mañana máxima de 77 con sol, mínima de 56, cielos claros, un día soleado para el sábado, sí, sabadito alegre, soleado, alta temperatura en 76, mínima de 62 por la noche, parcialmente nublado y luego algunas lluvias esporádicas en un 30%. Para el domingo, lluvia, 60% las posibilidades, alta temperatura en 76 nada más, mínima de 65 con cielos parcialmente nublados. Y el lunes amanecemos con un día soleado, mayormente soleado y alta temperatura en los 75 grados Fahrenheit.
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1: Le cuento, La edad mínima de jubilación en El Salvador, los años mínimos de trabajo cotizado y el porcentaje de ahorro mensual que se descuenta a los empleados son tres de los parámetros que se perfilan como parte de la reforma de pensiones que el gobierno salvadoreño debe presentar en 2027. Según la Ley Integral de Pensiones, la edad de jubilación para las mujeres es de 55 años y la de los hombres de 60. Este parámetro de edad ya estaba estipulado en el antiguo sistema y quedó establecido en la reforma de 1998, cuando el sistema previsional pasó de ser público a privado. Y se acabó el pisto, de los retirados, de los jubilados. El partido Vamos anunció la suspensión temporal de su elección interna para nombrar a las autoridades del partido hasta poder solventar inconvenientes surgidos en la conformación de la Comisión Electoral Permanente. Según el comunicado publicado por el instituto, la CEP debe estar conformada por tres personas, pero actualmente solo cuenta con una persona debido a renuncia de los otros dos integrantes. Y el presidente de los Estados Unidos, Donald Trump, prometió ayer que si los republicanos mantienen el control del Congreso en noviembre, autorizaría un dividendo de $5,000, o sea, un cheque de $5,000 para los ciudadanos estadounidenses. No especificó cómo se implementaría ni cómo se financiaría, aunque el vicepresidente J.D. Vance sugirió más tarde en Fox News que los ingresos procedentes de los aranceles podrían financiar los cheques, al menos en parte. Pisto, si ganan los republicanos, va. ¿Cómo se mueven los políticos, va? ¿Cómo se mueven? ¿Todo bien? Así es la política. 617-750-7793, 617-750-7793, el teléfono del Ritmo Guanaco, si usted desea comunicarse conmigo, aquí voy a estar hasta las 5:30 de la tarde. Hoy hay Liga de Campeones, ¿verdad? Sí, ahí está jugando el Bayern Múnich, el Manchester United, el PSV Eindhoven, la Roma. Ya más adelante le doy los resultados, como van tan en medio tiempo. Casi todos los partidos que empezaron a las 3 de la tarde y los otros que ya terminaron a las 12:45, hubo dos partidos. Bueno, más adelante les cuento entonces cómo va la Liga de Campeones en Europa. Champions y los partidos de ayer, los resultados completos.
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1: Oye, Fabri, suelta este volado.

chivo es El Salvador. ¡Vámonos! Vámonos, vámonos, Negro Blas. A manejar los chuzones. El chivo es El Salvador. Ahí van a ser chinos. Nuevos.

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2: 617-750-7793. El teléfono del Ritmo Guanaco. En este jueves, sí, jueves, casi viernes, ya se puede, negro Blas. el doctor Martínez anda desaparecido, ¿no?

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2: 4:30 minutos ya en el Ritmo Guanaco, las 4:30 en este viernes 10 de septiembre del 2026. Con esta temperatura se siente caliente, va usted. 86 grados Fahrenheit, 30 Celsius, parcialmente nublados los cielos. Para esta noche tendremos alguna nubosidad, parcialmente nublados los cielos, temperatura mínima de 63. Mañana máxima de 77, un día soleado, cielos claros en la noche, temperatura mínima de 56 en el viernes social, qué rico, ¿eh? Para el sábado esperamos sol, alta temperatura en 76 nada más. En la noche mínima de 62, parcialmente nublado. Y luego algunas lluvias esporádicas en 30% las posibilidades. Lluvia para el domingo en 60% las posibilidades de lluvia y la temperatura máxima de 76. ¿Será que va a tocar quedarse en camita el domingo? Viendo fútbol, viendo caer la lluvia. Ojalá, qué rico, ¿eh? Mínima temperatura de 65 en la noche del domingo, parcialmente nublado. Y en la el lunes mayormente soleado y la temperatura máxima en los 75 grados Fahrenheit.
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2: 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Ya son las 4:35 en el ritmo guanaco. Momento de notas deportivas. Pues démosle a las notas, que ya estoy listo y Chico Osorio viene cargadito, ya lo vi.
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2: Hey, le cuento. El jugador francés del Real Madrid, Kylian Mbappé, dijo hoy que tiene ganas de ayudar al equipo y demostrar que este año van a hacer cosas grandes. Destacó que ha empezado esta nueva temporada con buenas sensaciones y que el equipo lo ha hecho de forma positiva, por lo que piensa que de cara a este nuevo curso van a tener mucho éxito. La FIFA ha salido al paso de las palabras del máximo dirigente del fútbol marroquí, Fouzi Lekha, una de las figuras más populares de la campaña electoral que estrena hoy Marruecos por el partido Autenticidad y Modernidad, y que afirmó que la final del Mundial 2030 se jugará en el gran estadio Hassan II de Casablanca, aún en construcción. Una vez terminado el mercado de verano, la Liga Española publicó hoy los límites de coste de la plantilla deportiva, lo que comúnmente se denomina como límites salariales. El Barcelona ya, esta última actualización, ha regido bajo la regla del 1-1, sigue subiendo y pasa de los 432 millones del pasado mercado de invierno a los 582 millones. Eso sí, se mantiene todavía por detrás del Real Madrid, que como en los últimos mercados es el club que más puede gastar en su plantilla. El club blanco pasa de los 761 millones de euros que había tenido en los dos últimos mercados a 832, lo que supone un récord. 4:36, los resultados en la Champions. Fenerbahce empató 1-1 con la Roma. El PSV Eindhoven empató 1-1 con el Shakhtar Donetsk. Slavia Praga empata 1-1 en estos momentos, minuto 76, con el Lens. Manchester United golea 4-0 a Sabah. ¿Cómo? Le está ganando 3-1 al Leipzig. Y el Bayern Múnich gana 2-0 al Bodo. Ayer, sí que les dije que les iba a dar los resultados de la Champions de ayer. Mientras esto me carga, le voy a decir que el Stuttgart ganó 3-1 al Viking, Barcelona ganó 5-1 al Feyenoord, Napoli perdió 1-0 ante el Arsenal, el Sporting ganó 3-1 al Galatasaray, Paris Saint-Germain goleó 6-1 al Slovan Bratislava y Liverpool le ganó 2-1 al Atlético de Madrid. Vamos al Salvador, démosle de una. Adelante, chicos.
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3: En Ritmo Guanaco Internacional, estas son las informaciones deportivas en este 10 de septiembre. En la continuidad de la jornada 9 del torneo Apertura en El Salvador, Isidro Metapán como visitante venció 2-1 a Platense. Steven Guerra y José Ernesto Oliva marcaron por Jaguares. El colombiano Andrés Bello descontó por los Gallos. Viroleños sumaron 2 derrotas al hilo en casa. Jaguares tenían 3 duelos como visitantes sin ganar. Con este triunfo, los caleros alcanzan 16 unidades y empatan momentáneamente el primer lugar con FAS. En reacciones, a continuación, el colombiano Andrés Bello de Platense.
4: Agradecido con Dios por el gol, obviamente más gratificante con una victoria, pero lamentablemente perdimos 3 puntos de local, así que nada, seguir trabajando, que fin de semana tenemos una revancha. No, yo pienso que haber manejado el resultado, íbamos arriba en el marcador, no supimos ratificar la victoria, no supimos manejar el partido, y bueno, pues errores nuestros, nos quedamos sin puntos. Sí, obviamente uno como delantero siempre obviamente espera que el rival se equivoque, hay que estar atento en esa jugada, así que bueno, gracias a Dios estuve atento y pude ayudar al equipo con un gol, como te digo, en lo personal bien, pero obviamente sabemos que en lo grupal nos quedamos sin puntos, así que nada, seguir trabajando, obviamente prepararnos para ayudar al equipo con goles, y eso que nos falta obviamente la victoria, pero nada, seguir trabajando para lograrlo.
3: De inmediato el argentino Gabriel Álvarez, técnico de Isidro Metapán.
5: Sí, se sufrió porque creo que nosotros mismos a veces permitimos que el rival no ataque de esa manera. Pero creo que, o sea, sabíamos lo que veníamos, sabíamos que Platense era un equipo que creo que desde visitante juega muy diferente. Creo que acá jugó muy al pelotazo con nosotros. Sabíamos que no iban a estar lanzando siempre. Y bueno, en el primer tiempo también buscaban la movilidad de Bogotá y de Bello para poder lanzarle. Pero bueno, creo que estuvimos bien parados en el primer tiempo. Tuvimos un error y bueno, fue donde vino el gol. Y bueno, después en el segundo, obvio que los equipos te someten en base de lanzamientos largos. Bueno, nosotros lo que teníamos que estar es atentos. Gracias a Dios, nuestro arquero también estuvo atento en el segundo tiempo. Vemos que tenemos un arquero de buena talla y bueno, importante también. Pero creo que la aplicación de todo el equipo, a pesar que tuvimos muchas variantes hoy, creo que si vos ves que estaba Aver con en la banca, Marvin en la banca, Dostin todavía no está teniendo el tiempo suficiente, Chan estaba en la banca, o sea, tuvimos muchos jugadores que estaban fuera de los que venían jugando habitualmente, pero como te dije hoy, tenemos que darle minutos a todos. Y bueno, hoy los que lo hicieron creo que lo aprovecharon, que supieron que también están para jugar, el caso de Sandoval, de Chule Posada, de César Flores, que están para jugar y bueno, están respondiendo y bueno, eso es lo que queremos. Para eso la directiva los trajo y bueno, sabemos que estamos contentos con el plantel que tenemos y bueno, hoy quedó demostrado que cualquiera puede jugar.
3: Por otra parte, Municipal Limeño y Águila empataron 0-0. Migueleños sufrieron la expulsión del colombiano Steven Dávila. Santarroceños no pudieron ligar un cuarto gane al hilo. Tiene 4 partidos sin perder. Migueleños suman 2 empates consecutivos, tienen 2 duelos sin ganar y 3 sin perder. Esto dijo al final del partido el argentino Santiago Davio de Águila.
6: Sí, obviamente que no es lo que nosotros buscamos, tenemos situaciones, en el partido anterior tuvimos muchas situaciones claras, no pudimos convertir. Hoy sabíamos que iba a ser difícil porque es un rival que está peleando arriba, pero bueno, con todas las circunstancias de la expulsión, creo que es un empate valioso y validarlo de local ahora con los 3 puntos. Sí, bueno, con más razón, a 4 puntos del último, entonces es un campeonato parejo que no te puedes descuidar, que estos puntos sirven ganando el próximo de local. Sí, obviamente que uno pretende que las cosas estén en otro puesto, estemos más arriba, decirle que sigan apoyando, que esto se va a sacar. O sea, no estamos mal, estamos, vos mismo lo decís, a 4 puntos del último que está clasificando, entonces faltan detalles que lo tenemos que corregir. Y ahora de local lo tenemos que ganar.
3: El complemento de esta fecha se desarrollará de la siguiente forma. 16 de septiembre, Inter Santa Tecla contra FAS. Y 23 de septiembre, Luis Ángel Firpo frente a Cacahuatique y Alianza ante Fuerte San Francisco. Luego de estos partidos, las posiciones quedan de la siguiente manera. FAS e Isidro Metapán tienen 16 puntos, Inter Santa Tecla 15, Luis Ángel Firpo y Municipal Limeño 14, Platense 12, Alianza y Atlético Balboa 9, Águila e Inca Aruba 8, Cacahuatique 7, último Fuerte San Francisco con 6. Atlético Balboa oficializó la destitución del entrenador Carlos Ernesto Romero Quintanilla como su director técnico, convirtiéndose en el segundo estratega en dejar su cargo en lo que va del torneo. La decisión de la Junta Directiva del Ciclón del Golfo se tomó tras la derrota 1-0 ante Inca Aruba. Romero Quintanilla, quien había liderado al equipo en su esperado regreso a la máxima categoría del fútbol cuscatleco, cerró su etapa dejando al club en la 8ª posición con un balance de 9 puntos en 9 partidos disputados, gracias a 2 victorias, 3 empates y 4 derrotas. Antes de la salida de Carlos Ernesto Romero, el primer estratega cesado en la competencia fue David Omar Sevilla Rodríguez, quien fue separado de Fuerte San Francisco y sustituido por el uruguayo Pablo Enrique Quiñones García. El conjunto de la Unión informa que anunciará a su timonel en los próximos días, mientras el plantel ya enfoca sus entrenamientos de cara al partido de jornada 10 frente a Platense. Anoche, en partido de ida de cuartos de final de la Copa Centroamericana de CONCACAF, en Tegucigalpa, Honduras, Motagua goleó 3-0 a Alianza con anotaciones de Óscar Padilla, Jeffrín Macías y Alejandro Reyes. Albo jugaron 82 minutos con un hombre menos por la expulsión de Julio Cibrián. Hablando de este partido, a continuación, el técnico ganador, Javier López de Motagua.
7: Bueno, ya me conocéis, soy insatisfecho por naturaleza, y con el 2-0 buscábamos el 3-0, ¿no? Y buscábamos tanto el 3-0 como no perder el orden atrás y que en una acción aislada nos pudiesen hacer el 1, ¿no? Porque tengo muy claro que en este tipo de competencia el gol de visita es muy, muy importante. Entonces, bueno, me voy satisfecho, sí, con el juego, con el resultado, con no, nunca perdimos el equilibrio. Ayer nos decía que había un plan de acción y luego había variables que podían surgir durante el partido. Una de ellas es la expulsión de un futbolista, ya sea de un equipo o del otro. Y bueno, en esta ocasión, pues esa expulsión que fue muy temprana, pues evidentemente condiciona lo que es el resto del partido.
3: De inmediato, el argentino Roberto Pompey, entrenador de Alianza.
8: Si vos viste el primer tiempo, tuvimos tres jugadas que no le pudimos dar a David y un 3 contra 1 que David no pudo meter el gol. Era el 1 a 1 faltando 5 minutos. Lo que sí, cuando uno, si se cometen errores groseros a este nivel, se pagan. Pero nada, la serie está abierta. Si nos metieron a nosotros, podemos meter nosotros. Iremos a buscar como corresponde en nuestra cancha, tratar de marcar rápido. Y después que haya un poquito de justicia, ¿no? Porque yo no pido nunca que me den nada, lo que pido es que sean justos. La de la última jugada es una vergüenza. La última jugada es una vergüenza. Si ustedes tienen todas las imágenes, el jugador más cercano de Motagua estaba 15 metros atrás. Es expulsión. Cambiaba el partido, no. Pero dirigí con sos ecuánime. Y ellos tienen un jugador menos para jugar el próximo partido. Porque el jugador nuestro se va al gol. Y es el único. Cambiaba el partido, insisto, no. Perdimos por eso, no. Nosotros cometimos nuestros errores. Y después tuvimos nuestras chances y no las aprovechamos.
3: Hoy por la noche en el Estadio Cuscatlán de la capital jugarán Luis Ángel Firpo y Olimpia de Honduras. El conjunto pampero se clasificó como segundo del Grupo A, habiendo obtenido un gran impulso internacional tras derrotar a la Liga Deportiva Alajuelense en fases previas. Por su parte, el León Catracho llega con paso perfecto tras liderar de forma invicta el Grupo C. Esta serie revive un viejo clásico del fútbol centroamericano. El último antecedente oficial en tierras salvadoreñas se remonta hasta 1990, cuando Olimpia se impuso por la mínima de 1-0. Antes del encuentro, escuchamos a Marvin Solano, entrenador tico de Luis Ángel Firpo.
9: Bien, bien, con mucha ilusión, con mucho optimismo, con mucha responsabilidad y disfrutando mucho esta etapa que es, no hay todos los días, que es una competencia internacional, que la vamos a jugar en un buen escenario, con una buena afición y ante un gran equipo, así que tranquilos, contentos, alertas y preparándonos cada momento que pasa para estar bien en ese juego. Es una muy buena cancha, nos sentimos cómodos, estamos desde el lunes, hemos entrenado acá, hemos jugado varias veces, es un estadio de los mejores, un estadio histórico, y que al jugador le da mucha ilusión. Este equipo está acostumbrado a jugar en cancha natural, y juega mejor en cancha natural, y lo del estadio, el cambio de estadio fue por razones de no contar con el Estadio de las Delicias, pero por lo demás, bien, en cuanto a los lesionados, en realidad nosotros no contamos nada más para este juego con el jugador Lisandro Claros por suspensión.
3: En este jueves seguimos escuchando a Dani Gutiérrez. Feliz tarde.
2: Gracias, chicos, gracias. 4:47 ya en el ritmo guanaco, buenas tardes. Es jueves. Bien informado, ¿va? Así me gusta.
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3: 5 de la tarde en punto, 5 en punto, ya 5-1. Es jueves. Hoy tengo ganas. Gabriela y su orquesta y Víctor Emanuel. ¡Démole! ¡Démole!

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1: 5 de la tarde, 5 minutos, ya 5:05. En el Ritmo Guanaco y este jueves 10 de septiembre del 2026, con una temperatura que se mantiene en los 85 grados Fahrenheit, 29 Celsius, parcialmente nublado los cielos, en estos momentos. Esta noche, temperatura mínima de 63, parcialmente nublado. Mañana, un día soleado, alta temperatura en 77 en la noche, la mínima de 56. Con cielos claros.
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1: 5:06 en el Ritmo Guanaco. 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Estará chivo para ir a disfrutar y a celebrar la independencia centroamericana. Este próximo sábado 12, de 9 de la mañana a 4 de la tarde va a estar ahí la celebración, el Jelengue, así que lléguese por ahí. Lleve su camisa, se lo identifica como salvadoreño, como hondureño, como nicaragüense, guatemalteco, como costarricense. Y ahí, a disfrutar, se ha dicho, con toda la familia. Es gratis, sí, sí, sí. 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Mamacita. 5:10 p.m. ya. Ahí estamos a la espera, tranquilo, no se desespere. No, tranquilo, agárrala suave. 5:10 ya.

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Gracias por haberme acompañado, Regreso mañana. Mañana venimos regalando la comida cortesía al Santaneco, Mañana sí hay comida, claro. El viernes pasado está grabado el programa, pues. Vamos fuera. Pero ya estamos aquí. Y mañana venimos regalando entonces la comida cortesía del Santaneco. Me tengo que ir. No importa la situación, la crisis, la enfermedad, el problema más grande que estés pasando en tu vida. Tranquilo, hombre, ponelo en las manos de Dios, confía en Él. Espera, Él te va a ayudar en el momento y lo decía lo mejor para vos. Sí, Dios te conoce perfectamente. Perfectamente, no tenés ni que esconderte, pues, ni nada. Ya sabe quién sos, cómo sos. Pero ¿sabes qué? Que Dios te ama tal y como sos. Así como sos, Dios te ama. Y nadie te puede amar como Dios te ama. De verdad. Créelo de verdad, hombre. Yo no te estoy casaqueando. No te estoy pajeando, nada. Hey, que Dios me lo bendiga. Feliz tarde. Aquí estoy mañana de regreso a las 3:30. 1600 AM, WNR.com para todo el mundo. 32 años y pico del ritmo guanaco. ¡Hasta mañana! La mujer que a mí me gusta. Es así. Óigala. Hasta mañana. ¡Salud, pues!

Muy buenas tardes, amigos Radio Escucha. El placer enorme de estar comandando esta nave, por supuesto, después de haber escuchado ese tremendo programa con nuestro compañero, colega y amigo Daniel Gutiérrez, con su ritmo guanaco internacional. Por supuesto, todo esto a través de la WUNR 1600 AM. Para nosotros el verdadero placer, después de haber escuchado el programa de nuestro amigo, programa informativo en cuanto al acontecer nacional acá en el país y, por supuesto, desde el Pulgarcito de América, la mejor noticia. Para nosotros el verdadero placer estar acá en comandando la nave en este día jueves 10 de septiembre del año 2026, por supuesto, como les decíamos en recién pasada, el programa pasado, es que estamos en el mes patrio. Por supuesto, así de que aquí estamos nosotros con el mejor interés, con la mejor de nuestras intenciones, para saber de que la música que hemos seleccionado para ustedes este día sea de su completo grado. Siempre allá en la conducción, allá en la consola principal, nuestro dinámico, activo, siempre sonriente, dispuesto, decidido, nuestro ingeniero Mohamed, allá en la consola principal, y por supuesto al micrófono, como siempre, su servidor y amigo Roberto Velázquez. Ya saben, nuestra línea de contacto al 617-350-9931. Cualquier petición la pueden hacer ahí. Esperando que disfrute, empezamos con este calorcito, con esta pequeña bachatilla. ¡Vamos!

0: Pues así es, ahí pasaba Oro Sólido con esa tremenda interpretación, por supuesto, esa pieza musical que la hiciera famosa, pues Marco Antonio Solís, pues ahí en versión bachata con Oro Sólido. Por ahí seguimos calentando esta tarde, usted disfrútelo ahí donde se encuentra.
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0: Pues ahí pasaba de Rudy la escala por que será, por supuesto, en una versión diferente. Usted puede comunicarse con nosotros haciéndonos saber cómo va la programación en este día jueves 10 de septiembre del año 2026, cuando el reloj nos marca a las 5 de la tarde, pasados 39 minutos acá en nuestros estudios. El enorme placer de saber que usted está haciéndonos compañía, quienes nos escuchan a través de las ondas hercianas, el verdadero placer, sino a través de las diferentes maneras. Para nosotros, un gustazo saber que usted está jueves a jueves con estos servidores, siempre recalcándoles en la consola principal, nuestro ingeniero Mohamed, y al micrófono su servidor Roberto. 6173-509931 nos llama y nos dice qué le parece la programación. Sí, saludando, cómo no, allá al propietario de el sopilote desplumado, como lo es allá el señor Francisco Magaña, que es el propietario, y como siempre saludando a su gerente, el señor Freddy Zapata, y también, como no, saludando allá a nuestros amigos, allá a ese staff de profesionales que se hacen presente allá en Diversiones Reyes. Por supuesto, allá también ya don Freddy Zapata como que va a ocupar la gerencia también allá, todos ese montón de intelectos que llegan ahí, que sean acto de presencia. Usted ahí puede divertirse sanamente, siempre en Diversiones Reyes, saludando como no al mejor taxista acá del área de Boston, como es el señor Edwin Benítez, y al mejor repartidor. Cuando usted pida algo, pues dígale que se lo lleve el señor Jorge Caballero, acá transmitiendo desde nuestros estudios. Siga usted disfrutando. ¡Vámonos!
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Así es, ahí pasamos los hermanos Rosarios con Fuiste Mía, un verano, por supuesto, todo esto a través de su estación oficial. Así es de que aquí estamos tratando de hacer lo posible, tenemos un problemita en la computadora personal, estamos tratando de repararla, pero por eso es que no he puesto el... siempre pongo en vivo el... pero que... tengo un pequeño problemita, pues no se sabe qué está pasando. Y como ve, ya la mente no me da para tratar de solucionar estos problemas. Lo importante es que usted siga disfrutando. Usted recuerda los 80s, allá cuando nos íbamos a disfrutar a las diferentes discos acá en el área de Boston, cuando estaban, como siempre, de moda esos merengues, cuando visitábamos las diferentes discotecas, rebosante de juventud, de dinamismo, y nos íbamos por ahí a ver qué conquistábamos. Usted recuerda, vamos a poner un poquito de merengue para que usted recuerde los 80s.

Así es, esperando que usted esté disfrutando esta programación. Para nosotros es un verdadero placer estar recomendando esta nave. Recuerde, esto es música selecta para un público selecto. Usted, uno de ellos, sigan disfrutando acá en esta tarde de calor. Pues ya de a poquito el clima está cambiando. Y pues, por supuesto, ya dentro de poco ya andaremos ya ahí con las alforjas ahí para ir a cubriéndonos del frío, por supuesto. Esto es Boston, así hemos decidido pasarla aquí y qué podemos hacer, ¿no? Pues de momento usted sigue disfrutando, estamos tratando de llevar alegría en esta tarde y la Catrachita estará con nosotros, ya nos llamó, va a estar haciendo acto de presencia, como siempre, en su estelar programa de 7 de la noche a 8, de 7 a 8 estará en su programa estelar La Catrachita. Usted siga disfrutando de la programación, vámonos con sabor, alegría y mucho más.

Así es, ahí pasaba Roy Spring con El Amor que Perdimos. Todo esto a través de su estación oficial WNR 1600 AM en su dial. El saludo y el placer enorme de estar acá comandando esta nave, siempre pidiéndole a Dios Todopoderoso que ustedes estén bien de salud y que disfruten de la programación acá nosotros con el mayor de los gustos, con las pilas bien puestas, esperando que ya a las 7 nos dará, agarraremos un descanso y estará la catrachita con ustedes siempre informándole, haciéndole saber a la licenciada Roxana que estamos ya en cabina, por si en caso quiere hacernos la llamadita que siempre nos hace, pues siempre los micrófonos a su disposición.

Pues así es, estamos haciendo todo lo posible para que usted esté disfrutando de la programación, que para nosotros aquí, nosotros es un verdadero placer saber que usted está disfrutando de la música que hemos colocado con el mayor de los gustos para ustedes, sí, como no, 1600 AM Radio Internacional en Boston.

O sea, ahí teníamos ese set, por supuesto, para que ustedes estén disfrutando en esta tarde cálida, por cierto, acá en nuestro querido Boston. Esperando de corazón que la estén pasando bien. En primer lugar, que estén bien de salud. Desde acá, mandándole nuestras fuerzas, nuestros ruegos al Todopoderoso para que la madrecita, nuestra amiga, la licenciada Roxana Flores, se mejore de salud. Me está haciendo saber de que va a estar ausente este día en su llamada que nos hace porque su madrecita está un poquito delicada. Pues desde acá, nuestro mejor deseo y los mejores augurios para que pueda restablecerse y pues que ya enseguida pueda seguir llevando su vida normal y tranquila como siempre lo ha sido. Por supuesto, el saludo para su padrecito Chago y para su hermano y extensivo para su esposo y todo el entorno familiar. Estamos transmitiendo desde la WUNR 1600 AM Radio Internacional en Boston, saludando a todos nuestros amigos en los diferentes lugares, los diferentes estados, los que nos escuchan de diferentes maneras. Por supuesto, el enorme placer, el saber que usted está pegadito a la radio y nos está escuchando, está disfrutando de esta programación que con mucho, mucho cariño preparamos para ustedes. Siga usted disfrutando cuando el reloj nos marca a las 6 de la tarde, pasados 5 minutos, acá en nuestros estudios. Complaciendo, complaciendo, habían solicitado esa piececita musical.

Así es, ahí pasaba el gallo Tito Rojas con esa tremenda salsa. Salsa, la bueno, si no, para que usted vean que aquí somos complacientes. Siempre tratamos de que usted sea el número uno, que ustedes son los verdaderos dueños de esta su promoción. Nosotros simplemente somos conductores.

Usted dice, ¿qué le parece? Seguimos con salsa, cumbia, bachata, merengue. Pues ahí estamos con Carlos Duño y la grande de Madrid, corazón embustero. ¡Vámonos!

O sea, ahí pasaba Carlos Nuño con La Grande de Madrid. No, no, para los que me mandaron mensajes preguntándome que si es Julio Iglesias, pues no. Se parece bastante a la voz, pero no es Julio Iglesias. Hacete que usted siga disfrutando a través de esta su estación, 1600 AM Radio Internacional. Acá nosotros haciendo todo lo humanamente posible para que usted, si está en su lugar de trabajo, si va en su medio de transporte o si ya está en la comodidad de su hogar, ya disfrutando después de haber culminado esa jornada, después de haberse ganado el pan de cada día con buena lid, pues para nosotros un placer y las felicitaciones a ustedes, haciéndoles saber de que, para que vea este país, de que somos gente de labranza, que lo que tenemos o lo que comemos nos lo ganamos. Así de que a usted que está ahí a través, que está al otro lado de este micrófono, pues para nosotros un verdadero placer saber que usted está disfrutando en este día jueves esta programación que con mucho énfasis preparamos para ustedes. Y como no, usted nos llama y nos hace saber qué le parece la musiquita, si quiere alguna piecita en especial. Para nosotros un verdadero placer. Recuerde, nuestra línea de contacto al 617-350-9931.

Oh, sí, es tremendo temazo, pues. Casi siempre digo, a veces hay muchas letras que se asemejan a lo que se vive, a lo que algunas personas vivimos. Pues, desafortunadamente, la traición existe. Hay quien dice, el amor desaparece. No, no, el amor nunca desaparece. El amor todo el tiempo está ahí. Lo que existe es la traición, pues diferentes motivos. Uno no puede culpar porque, pues la verdad, como seres humanos todos podemos caer de diferente manera. Y pues la verdad que esa letra en algunos como que es parte de nuestro vivir, ¿no? De algo que nos sucedió. Y también tiene cierta similitud con la canción. Esta es de Galy Galiano. La otra canción de la que le digo que también es un poco así, es Cuerpo sin alma de el italiano, bueno, por ahí les busco a Cociante, que también tiene cierta similitud. Ya la vamos a buscarla, vamos a mandar al ingeniero que vaya a buscarla y para colocarla y vea que tiene cierta similitud en cuanto a la letra, lo que dice y lo que

O sea, ahí pasaba de el Perú por el mundo ese tremendo tema en salsa. Qué rica salsa canta nuestro hermano peruano con esa magnífica interpretación. La verdad, muy, muy, pero muy agradable al sentido auditivo. Y por supuesto, acá nuestro ingeniero haciendo un trabajo de primera. Aquí le vamos a poner la canción que yo le digo que de alguna manera, no la música, que se entienda, ¿no? No la música, sino y parte de la letra que se me allí. A lo de la cita de Galy Galiano, este con Ricardo Cosciante, un italiano, pues de alguna manera me recuerda a un ex compañero allá que sin duda me está escuchando allá en el pulgarcito de América, en la capital del sabor, como es Atilio Ernesto Cañas Martínez. Allá, pues, que al escuchar esta canción sí me recuerdo de él porque le pasó algo que, bueno, escúchela y usted dirá gracias a nuestro ingeniero que nos puso inmediatamente. Esta es la piececita que usted estaba buscando, sí, como no, escúchela y usted dirá. 617-350-9931, nuestra línea de contacto, con la disculpa para quienes escuchan a través del internet, no he podido, tengo un problemita con la computadora, está bastante viejita, pues está igual que mí, entonces, así como soy yo, que a veces funciona, no funciona, así está la computadora también. Por eso a los que me sintonizan a través de mi página de Facebook, no lo he abierto ahora porque estoy ahí tratando a ver cómo soluciono de momento. Vámonos con Cuerpo sin Alma. Escuche, ponga la atención y usted dirá.

Y ahora siéntate allí de frente a mí. Escúchame muy bien y sin interrumpir. Hace ya tiempo.

Pues ahí pasaba esa joyita musical, esperando le hayan puesto atención, la hayan interpretado y pues de igual manera les haya gustado, ¿no? Pues, recuerdos que uno trae, parte de las vivencias, quizás a uno, quizás a alguno de nuestros amigos, pero bueno, la vida es así, tanto puede traicionar el hombre como puede traicionar la mujer. Lo importante es que usted se mantenga ahí al pie de esta su estación, escuchando la programación que con mucho, mucho, mucho cariño nosotros hacemos para usted. Recuerde nuestra línea de contacto, el 617-350-9931. Nos han reportado para hacernos saber si el sonido está llegando de buena calidad, como es el objetivo de nuestro ingeniero en la consola principal, de que ustedes estén escuchando con nitidez la programación. Pues nada más denme una llamadita y me hacen saber, 617-350-9931. ¡Vámonos!

0: Ahí pasaba Luis Vargas con ese tremendo tema. Vallenato, pero pues ahí en versión bachata con Luis Vargas, uno de los grandes de la República Dominicana, pues acá nosotros tratando de complacer, tratando de hacer que usted esté completamente alegre, que esté satisfecho, que esté pues poniéndole ritmo y sabor a esta tarde cuando estamos avanzando. Los relojes marca las 6 de la tarde, pasó 42 minutos, ya esperando que ya la catrachita creo que pronto ya estará con nosotros. De momento seguimos con esto. Bueno, por ahí, dígame usted en la línea a ver qué es lo que está pasando.
1: Aló, buenas tardes.
0: Buenas tardes.
1: Queriendo escuchar ahí una cumbia de la de mi país.
0: ¿Cuál le gustaría escuchar?
1: Mi país. Yo creo que es de los hermanos Flores.
0: Mi país caliente, mi país, sí, con los hermanos Flores, sí.
1: Ahí que extrañando el país.
0: Bueno, como no, con gusto, manténgase ahí pegadito a la estación que con gusto le complaceremos después de esta otra bachatilla. Siga usted
1: Okay,
0: pendiente de
1: gracias.
0: esta estación. Bueno, disfrute. Pues ahí vamos a tratar a hacer buscar nuestra, nuevamente el ingeniero que vaya corriendo para que nos busque eso. De momento, a no ser el cotorrito allá, el ingeniero industrial en opción automotriz, especialización mecánica, pues especialización pintura, pues a ver si está el ingeniero allá en Diversiones Reyes, a ver si, porque a él le gusta esta piececita musical. Vamos a ver, usted nos llama y dice, ¿cómo se llama esto?

Pues ahí pasaba Darwin con la melodía. Nos habían solicitado, como siempre, tenemos aquí anticipación, teníamos aquí, nos habían solicitado una pista que estoy un poco aquí retrasadito. Disculpe la persona que me la solicitó, pues aquí le va su piececita musical con banda.

Pues así es, ahí estamos tratando de complacer todas las peticiones, todos los pedidos que nos hacen, por supuesto. Es nuestra labor acá estar comandando esta nave y pues saber que ustedes ahí de a poquito van disfrutando de esta su programación. Pues sí, aquí me parece que sí, ingeniero. Sí, ah, bueno. Aquí estamos ya con los hermanos Flores y qué lindo es mi país. Vámonos, disfrútela.

Pues ahí quedaba complacida la personita, queda complacido el caballero que nos llamó solicitándonos esa bella piececita musical, siempre cantándole con amor a nuestro querido El Salvador, nuestros intérpretes, nuestras orquestas, nuestros conjuntos. Y aquí tenemos también otro regalo de Ali Primera. Una composición que se la hizo a El Salvador, siempre es con orgullo. Así que le tocó doble a la caballero que nos llamó, resonando nuestro querido, bello, hermoso país. Pequeño, pero amable con todos los que nos visitan allá y pues quienes han tenido la oportunidad de hacer amistad con un salvadoreño saben que somos sinceros. Así de que, pues quienes me conocen a mí de igual manera saben que soy una persona bastante, pues lo poquito que tengo lo doy. Casi siempre prefiero entregarme más a hacer un favor que a que me lo hagan, pero es mi manera de ser. Me siento orgulloso y me siento complacido de ser así. Así que ahí le regalamos esta otra joyita.

0: Así es, ahí pasaba Salsa Clave con ese tremendo tema que nos eriza. Nosotros los que estamos en la distancia siempre, pues es una realidad. Nosotros viajamos a miles de kilómetros, pero el corazón nuestro lo dejamos en El Salvador y El Salvador lo tenemos en nuestros corazones. En la distancia, no importa dónde estemos, siempre nos sentimos orgullosos de nuestro pequeño país, siempre anhelando lo mejor. No me gusta hablar de política porque la verdad es un tema muy espinoso y casi siempre uno nunca se pone de acuerdo, pero sí deseo de corazón lo mejor para mi país. Así de que ahorita comenzamos la programación de La Catrachita contigo. Me acaba de dar una llamadita La Catrachita, dice que está en un espeso tráfico, es normal, ¿no? Ella hace todo lo posible porque siempre les hago saber de que ella labora como cualquier ciudadano normal, tiene su trabajito de lunes a viernes y los sábados, pues ya se saben que es la mejor carioquera reconocida acá en toda el área de Boston. Así de que ella es una mujer bastante, bastante sacrificada. Lo poquito que ella tiene se lo ha ganado de buena manera. Así es que felicitamos a nuestra Catrachita y que siga así demostrando que nosotros los latinos aquí no venimos a quitarle nada a nadie, sino venimos a ganarnos la vida para el bienestar nuestro y el de nuestra familia, nuestros hijos, los que tienen hijos en la estancia, pues todo sacrificio pues vale la pena. Esperando que quienes están allá en los países de los que hemos emigrado, pues sepan aprovechar, sepan sacarle provecho al esfuerzo que aquí se hace para que darles lo mejor para que puedan seguir adelante y avante allá en nuestros países con el esfuerzo y el sacrificio que hacemos nosotros los inmigrantes acá en este hermoso país. 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Si usted anda enamorado, usted le echa un brazo a su vieja o a su viejo, o sea, lo decimos en el buen sentido, ¿no? No refiriéndonos a la edad, sino que dice, esta es mi vieja o este es mi viejo, ¿no? 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Lo importante es sacarle producto a la vida, ser feliz. Cuando usted cante como un niño, ría como un niño, que la vida es bella, la vida es tan corta, y Nadie tiene por qué andar amargado. Pase lo que pase, uno siempre debe mostrar buena cara, porque eso el cerebro lo capta. Si usted dice que es feliz, es feliz. Si usted dice que está triste, está triste. Este es su servidor acá. Yo en el día a día, yo siempre agradezco al amanecer. Digo, gracias, Padre Eterno, por este día más. Y yo siempre digo, me siento bien, me siento feliz, y ahí vamos caminando. Entonces, ahí usted hace, y le dice a la catrachita, pues, o quiere hacer un dúo, pues ahí está la catrachita, les dan el micrófono a usted, a su doña o a su don, y ahí los tres ahí echándose un dúo. Y se anda despechado o despechada de igual manera. 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Usted dígamelo en la línea. Sí, dígame. Aló.
1: Hola.
0: Hola.
1: Sí, yo estuve en el festival y me retraté con el, me retraté con el cantante, el Toño Rosario.
0: Ah, qué bien, qué
1: Y
0: bien.
1: fui y busqué el libro, me dieron el libro.
0: Qué bueno, Chris, imagínate.
1: Y bailé mucho.
0: Ah, bueno. Me hubieras invitado y hubiera ido a bailar también contigo. Bueno,
1: Usted no estaba allá en el festival.
0: no, porque tuve que estarle cubriendo acá a Miguel.
1: Ah,
0: Estuve,
1: sí,
0: sí, estuve.
1: estaba lleno, lleno, lleno.
0: No, pero un día me invitas y nos vamos por ahí a una disco a echarnos. Pero solo los dos, ahí que nadie más, porque si Cabrera se da cuenta, va a ser un problema. Si Carlos se da
1: ¿Quién
0: cuenta,
1: es?
0: va a ser un problema. Porque
1: ¿Cuál es?
0: y si el Patojo Cabrera se da cuenta, entonces yo lo que no quiero es un problema. ¿Sí me entiende?
1: El Patojo lo dejé por tacaño.
0: Oye, mira,
1: Lo dejé por tacaño. No me
0: oye,
1: gustan los hombres
0: todo,
1: tacaños, ¿no?
0: tú y yo vamos a hablar, ¿eh? Entonces. Ah, bueno, está bien,
1: Y
0: Cruz,
1: me gusta
0: Cris.
1: el hombre que sea servicial, que dé flores,
0: Ah, no, yo doy de todo un poco.
1: que dé detalles.
0: No, no, pues aquí estás hablando con el.
1: Lo dejé solito.
0: Pues aquí estás hablando con el hombre indicado, Cris.
1: Sí.
0: Ah, pues Cris sigue disfrutando entonces.
1: Sí.
0: Bueno,
1: Okay.
0: bueno. 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Y siempre, pues, por supuesto, me dice la catarachita dándole las gracias a esos gentiles patrocinadores que creen en el profesionalismo, la seriedad y el ímpetu que la catarachita les pone, pues ella está completamente agradecida por patrocinarlas por tantos años acá la catarachita. Así de que la catarachita me dijo, póngameles música a mis cuates que ahí, para que modo que ellos se sientan felices. No, pues ahí vamos, de parte de la catarachita contigo.

Pues ya saben, toda la música que aquí estamos colocando a esta hora es

Así es, ahí pasaba Rafael Orozco con ese tremendo tema, no sé, pedir perdón. Toda esta música que están escuchando a esta hora es de parte de la Catrachita Contigo y como siempre ella cumplida, hace todo lo humanamente posible por cumplir con sus compromisos. Así de que ahorita está ingresando al camerino, está haciendo ahí movimientos de para... Y está calentando sus músculos para que no le vaya a dar un desgarre. Y entonces, estás, así de que, no, pues aquí ya, para mientras ella se instala, le vamos a regalar algo nuevamente con Chalino Sánchez y esto que dice así.

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1: Así es, estamos, la catrachita está aquí haciendo sus últimos movimientos para que el programa salga a la perfección, como siempre ya lo sabe hacer. Así que le daré unos segundos más. Recuerden, la línea de contacto es el 617-350-9931 para que usted pueda contacto con.
2: ¿Cuál es el de ahí?
3: Salió de su casa con la mente encendida.
4: Buenas tardes, buenas tardes, mi gente bonita, ¿cómo están? Ya estamos por aquí. Ay, ¿para dónde agarra usted, muchacho?
5: Se le fue de lado. Se le fue de lado.
4: Mira, solo me vio los labios y se torció de una. El micrófono, muchachos. El micrófono.
5: Lo desmayaste, amiga, lo desmayaste.
4: Bueno, queremos mandar saluditos para No Name, que está enfermito esta noche. Tiene dolor de cabeza, dice. Sí, uno, dos. ¿Estaremos? ¿Sí nos escuchamos? ¿Me escuchas? Estamos en vivo y en directo aquí en cabina. Quiero darle la bienvenida a nuestro psicólogo y sexólogo.
5: Hola, hola, muchas gracias.
4: Ay, man, bienvenido, un honor tenerte nuevamente aquí con nosotros.
5: Sí, ya tenía mucho que no estaba aquí contigo.
4: Tiempo de reconciliación.
5: Te extrañaba, ya hicimos las, ya nos volvimos a matrimoniar, ya nos entregamos nuestros anillos y todo.
4: Tiempo de reconciliación.
5: Tiempo de amor. Hágase el amor.
4: Como ya viene el tiempo de las brujas.
5: Sí, no, además, ya viene el frío y con el frío se antojan. Ay, los abrazos.
4: Sí, sí, sí, así definitivamente

0: sexólogo profesional. Así que si usted tiene alguna preguntita de respecto a su relación o algo que esté, o algún trastorno, ¿va?
1: Sí, por favor, que nos mande todas las preguntas, todas las dudas, para que no le ande preguntando a la comadre, que luego nada más le dice, déjalo, comadre, déjalo. Ese vato no te merece. No, aquí le vamos a dar así.
0: Buenos consejos.
1: Buena información.
0: Así que usted puede llamar al 617-350-9931. O si usted también como caballero anda todo por ahí desilusionado, todo mareado, todo confuso, llámenos, que aquí está nuestro sexólogo.
1: Si anda triste, solo y desamparado, aquí le damos cobijo. No le daremos consejos, pero le vamos a dar cobijo.
0: Cobijo. Sí. Así que es un honor para mí tenerte aquí en cabina, Ivancito.
1: Muchas gracias. Muchas gracias. Un honor que me invites. Estoy feliz, contento.
0: Esperamos que no solamente hoy, ¿verdad?, sino que siga regresando más para acá con nosotros. Bueno, mis amores, y vamos a comenzar ya. Recuerden que mañana ya comenzamos nuestra rumba. 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Y ya nos vamos a ir con Farruko. Con Farruko estábamos, ¿verdad? No, mira, que... Seguimos complaciendo y nos vamos con esa rolita que nos pidieron desde temprano. Pepas. Con Farruko, complaciendo hasta el área de Rivier. Recuerde que usted puede enviar su mensajito a través de Facebook o puede mandar un mensajito por WhatsApp al 857-258-4039 y nosotros estaremos leyéndolo. No necesita poner nombre, ¿ok? Solamente puede mandar su duda, su inquietud y nosotros se lo estaremos dando aquí a nuestro psicólogo que lo tenemos aquí en cabina. Y él estará contestándoles al 617-359-931. Y como siempre, pues mandamos saluditos para el caballero No Name, ingeniero, que se recupere pronto. Y esperamos tenerlo por aquí también, por cabina. Bueno, y nos vamos con esta rolita y luego regresamos.

0: Mr. Todo el Mundo,
1: el taxi,
0: sensato del patio, queremos darle una bienvenida a todas las mujeres que hacen vino por todo el mundo.

0: Bueno, mis amores, ya tenemos por aquí una preguntita. Bueno, desde ya, no vamos a mandar, no vamos a decir nombres, sino ponle, le van a arrancar el gorro de la cabeza, como dice.
1: Ponle un seudónimo. Vamos a ponerle Paquito.
0: Bueno, vamos a ponerle Paquito. Mientras Paquito está cocinando y la mujer está viendo tele, dice que, ¿cómo la corrige? Está chistoso cómo la corrige. El hombre siempre el que forma a la mujer, dicen, en un hogar. Yo la conocí. ¿Tú qué puedes decir de
1: eso? Yo creo que eso era antes, efectivamente. Mira, es que hay dos visiones bien diferentes. Cuando una relación empieza, siempre hay que preguntarle de qué religión es, qué opina de los hombres, de las mujeres, y sobre todo ir a visitar a la familia para ver con qué tipo de familia te vas a involucrar, porque no nada más es la mujer o el hombre, sino además cargas con los primos, con los tíos y con las suegras. Ok, al parecer mi amiguito no lo hizo, al parecer Paquito no lo hizo, y ahorita dice cómo corregir, ¿no? Lo que pasa es que a esas alturas tú no vas a venir a educar absolutamente a nadie, porque no es tu obligación, no es obligación de nadie venir a educar a la pareja. Lo que sí se puede hacer es una reestructuración de pareja, es decir, empezar a poner límites y acuerdos. Empezar a dejar el machismo a un lado, el feminismo un poquito a un lado, y empezar a hacer qué es lo que a ti te sale bien. Por ejemplo, si tú y yo estamos casados, Catracha, y a lo mejor tú cambias las llantas del carro y te gusta y te encanta, y a lo mejor a mí me encanta que la barrida, que la trapeada, eso no me hace menos hombre. Y a ti no te hace menos mujer que cambies una llanta de carro. Si empezamos a hacer lo que nos sale bien y lo que nos gusta, entonces podemos generar esta convivencia donde nos podemos comunicar mejor. ¿Qué es lo que le puede decir a su mujer? Primero decirle él la incomodidad, siempre utilizando la técnica, el I statement, ¿no? La técnica yo. Y esto es, yo siento, hay que poner la emoción, yo siento cuando esto sucede. En este caso de, ¿sabes qué? Me siento poco valorado o siento como que me siento triste cuando yo estoy muy ocupado y tú no me ayudas a cocinar.
0: O viene de trabajar y encima que viene de trabajar a cocinar.
1: Claro, tampoco hay que abusar. Hay mujeres y hombres muy abusivos que a lo mejor dice el hombre, ¿sabes qué? A ti te toca cocinar. Pero la mujer también trabaja y cuida a los hijos y tiene que limpiar la casa. Y eso también es cansado. Entonces, siempre repartir los quehaceres del hogar a un 50% va a ayudar muchísimo a esto. Recuerda, la técnica yo es importante porque de esta manera la otra persona, el que recibe la información, no se siente agredido. Entonces, si nos puede mandar, a ver, ¿cómo diría él la técnica yo? Amor, mi vida, cuchurrumina. Yo me siento, ¿cómo te sientes en este momento, amiguito? A ver, ¿te sientes triste? ¿Te sientes enojado? Yo me siento enojado cuando siento que no valoras el trabajo que hice. O ahorita que me siento cansado y no siento que me ayudas, ¿sabes? Uh-huh. Eso abre el campo de comunicación.
0: La comunicación sobre todas las cosas. Pero tengo aquí otra pregunta. Dice que lleva 12 años con su pareja y no se siente amado.
1: Fíjate la importancia de... ¿Qué es para ti el amor? ¿Cómo se ve el amor? ¿Qué es el amor?
0: Ivan, yo pienso que cada persona es responsable de ser feliz.
1: Sí somos responsables de ser felices.
0: Pero yo no soy responsable, digamos, si yo anduviera contigo, yo no soy responsable que tú seas feliz. Tú eres responsable de tu felicidad conmigo.
1: Lo que pasa es que la felicidad es muy...
0: Yo soy responsable de mi felicidad contigo.
1: Claro, pero la felicidad es muy subjetiva. Mira, te voy a contar que...
0: Bueno, tú eres el experto.
1: ¿Qué? Lo que para ti es felicidad, para mí no lo es. Por ejemplo, tengo amigos que son felices comprando y comprando y comprando casas y eso les hace feliz. A mí me hace feliz salir con mi pareja, con mi familia, a un paseo y caminar a mi perro. Eso me hace muy feliz, ¿no? Entonces, en cuestiones del amor es totalmente diferente porque tiene que ver en qué es lo que tus papás, qué viste tú en tus papás que era el amor. ¿Qué te enseñaron para ti que era el amor? Porque a lo mejor para mí el amor es que me estén abrazando 24/7 y que me digan te amo, te quiero, eres el único, mi amor. Y si volteas a ver a alguien más, entonces ya no me amas. Eso puede ser para una persona el amor.
0: El control, ¿eh?
1: Claro. Pero entonces nos han enseñado a controlar, nos han enseñado a dirigir, nos han enseñado a pedir y hacemos un apego inseguro. Me gustaría que hicieras una lista, amigo o amiga, que mandaste ese mensaje de qué es para ti el amor y si la otra persona está dispuesto a dármelo. Porque a veces, aunque el zapato sea de tu talla, pues simplemente, si tú mides, si tu zapato es del 7-8, tú te lo pones, pero hay veces que el zapato pues nomás no da, aunque sea nuevo. Dices, ay no, lo siento como raro, ¿no?
0: Incómodo,
1: aunque sea de tu número. También tiene que ver con qué te puede dar esa persona. Sus valores sus valores y creencias acerca del amor, de la familia. Si son compatibles, adelante. Si no, no hay nada que hacer. Hay muy poco que hacer en esa relación si no son compatibles en cuestión del pensamiento.
0: Tenemos una pregunta. Buenas tardes. La Catrachita tarde, contigo. Hola. Sí, díganos.
2: Yo quería decirle que el hombre tiene que ser leal y el hombre no puede estar hablando mentiras. Eso no es bueno. Y tiene que ser honesto con la persona que está.
1: Hola. ¿Cómo te llamas? ¿Puedes poner un
2: Cristina.
1: Sí. Un gustazo saludarte, Cristina. Yo estoy totalmente de acuerdo contigo. Fíjate que a veces los hombres... Sí. Somos mentirosos y nada más por andar envolviendo a la mujer, ¿verdad que sí?
2: Sí, no me gusta eso.
1: Exacto. Mira, la mujer también tiene el derecho y la obligación de poner límites.
2: Sí.
1: ¿No? Pero también tiene que ver con, como mujer, ¿qué vas a dar? ¿Vas a dar también esa honestidad?
2: Sí.
1: ¿Vas a dar también esos principios? Y nuevamente, si son compatibles, entonces uno no puede pedir algo que no da.
2: Sí, es así.
1: ¿Verdad que sí?
2: Hay que ser leal o si no, no hay nada.
1: Exacto. Totalmente de acuerdo, Cristina.
2: Sí.
1: Muchísimas gracias. Es de mucho, mucho valor y de mucha importancia tú con la voz de las mujeres hoy aquí en el programa de La Catrachita.
2: Sí, la mujer tiene que saber con quién se va a meter porque no puede sufrir con una persona que le traiga sufrimiento.
1: Así es.
0: Bueno, tengo aquí otra pregunta.
1: Sí. A ver,
0: gracias. Bueno, gracias mi Cristina. Reina por estar en sintonía. Gracias. Bueno, mis amores, pues ya ustedes saben, ustedes pueden llamar al 617-350-9931, 617-350-9931 y hacer su preguntita, que para eso tenemos aquí una persona profesional y que es un honor para nosotros que esté aquí en cabina, psicólogo y sexólogo. Ay, Iván, un honor tenerte aquí. Tengo otra pregunta para ti.
1: Échala. con todo aguantamos aquí.
0: Mira, dice aquí. Encontré a mi esposa con otro hombre. La perdoné y creo que me lo está volviendo a hacer. ¿Qué consejo me da?
1: Que pienses por qué la perdonaste. ¿Qué esperabas de ese perdón? Y sobre todo es... Si lo está haciendo en este momento, ¿qué es lo que vas a hacer tú?
0: Ahorita, él sospecha, dice.
1: Es que ahorita hay que pensarlo.
0: ¿Cree sospechar? O sea, que no será la mente de él que tal vez le está diciendo que le están haciendo infiel otra vez. O la mujer da algunas, ¿cómo dice? Los focos rojos.
1: Tocaste focos rojos. La tecla donde suena más fuerte y donde pega más duro, amiga. Mira. Cuando una persona te es infiel, cuando una persona te es infiel, el engañado, se afectan varias áreas, tanto psicológicas, emocionales y también físicas. El corazón sí empieza a palpitar de una manera diferente durante varios días, semanas incluso. A nivel emocional, la autoestima baja mucho. La autoestima baja mucho y siempre es la pregunta de, ¿pero qué pasó? ¿En qué fallé? La persona tiende a echarse la culpa. Y muchas veces dices, ¿será mi cuerpo? ¿Será mi cara? ¿No valgo la pena? ¿Pero por qué? ¿No? Siempre es la pregunta del por qué. Cuando esta autoestima ya está baja, cualquier asunto, cualquier cosita, por ejemplo, que se eche perfume de más, la persona lo va a ver como una posibilidad de engaño. Eso es porque el cerebro trata de prevenirte un sufrimiento parecido. Y, ajá.
0: Ay, man, ¿puedo opinar?
1: Sí.
0: Una opinión.
1: Ajá.
0: O sea, una, según como tú vas hablando, yo analizando. Sí. También puede ser, Iván, que la persona, o sea, está bien que haya perdonado la primera vez, pero que pienso que deberían de darse un tiempo, porque acuérdate, una persona cuando se da cuenta, porque él dice que la encontró con otro, o sea, le rompió el corazón.
1: Sí.
0: Y tuvo valor de perdonarla, pero el corazón quedó roto.
1: Sí.
0: Y no lo va a pegar de la noche a la mañana.
1: Hay algo que se llama síndrome del corazón roto, precisamente, y es un duelo. Esto es como cuando se muere alguien, porque en verdad algo se murió. Se murió la confianza, se murió parte de ese amor, se murió mucho de la relación. Entonces, cuando vienen otra vez estos foquitos amarillos, cualquier cosa puede ser un indicio para que él piense que le están siendo infiel. Repito, el cerebro trata de protegerlo. Para esto hay que empezar a cuidar el cerebro, hay que empezar a subir la autoestima, hay que saber que sí vales la pena, pero ojo aquí. Por eso le pregunté al inicio, ¿cuál es el motivo por el cual tú la perdonaste? ¿Y qué es lo que esperabas de ese perdón? ¿Por qué? Porque una vez que te fueron infiel, estás siempre a la expectativa. Y viene la situación del verdadero perdón y vienen muchas cosas que no se pueden resolver de la noche a la mañana. Es un proceso de saneación.
0: Un proceso. Uh-huh. Todo también tiene que ver qué tiempo hace que la perdonó. Y para ver si él en verdad ya sanó. Por eso yo siempre digo y pienso, yo como en mi persona, ¿va? Si una persona te falla, yo me doy cuenta y yo veo que aquella persona me falló, ¿para qué voy a regresar? Por favor, ¿para qué voy a perdonar? Si uno va a estar todo el tiempo señalando y señalando y señalando y señalando.
1: Porque las posibilidades también son infinitas. Mira, después de una infidelidad, puede ser que el matrimonio o la relación se amalgame mejor y sepan la debilidad de cada uno. Puede ser algunas veces que pueden abrir a lo mejor un poquito la relación o la persona se da cuenta de qué es lo que hace falta. Pero siempre sí hay que hablar, como decía la amiguita que nos, Cristina, que nos llamó hace rato. Es necesario la honestidad y decirle al otro, ¿sabes qué? Yo no me siento a gusto con tal y tal cosa, voy a estar con alguien más. Si tú me aceptas, qué bueno, si no, ni modo. Pero la infidelidad como tal rompe familias, rompe con las relaciones de hijos, de parejas. O sea, no nada más es ir a entregar el cuerpo, es ir a entregar todo lo que ya se formó. Entonces, amigo, si la pregunta es de qué hago, pregúntale directamente.
0: O que y te llame a ti, tenga una sesión con un psicólogo.
1: También, y sobre todo también es preguntarte a ver qué si estás dispuesto a soportar y qué no, porque hay quien se queda en la relación pero están jode y jode y jode y le tratan de hacer la vida imposible al otro también, ¿no?
0: Uh-huh.
1: Ahora, muchas veces cuando hay infidelidad ni siquiera es que estén celosos de lo que pasó, muchas veces hay envidia dentro de la relación, las parejas compiten. ¿Sabías tú que en el 90% de las parejas o de las supuestas parejas tóxicas no son celos, es envidia? En el 90% de los casos.
0: O sea, que la persona le tiene celos a otra pareja por el brillo y por la luz que tiene.
1: No, por ejemplo, mira, si tú y yo estamos casados y veo o somos novios y veo que tú ves al otro tipo, no me da celos que tú lo veas, sino me da envidia de qué es lo que le ves a él. A lo mejor tiene unas nachotas, unos brazotes, un pelazo, unos ojazos, y digo, ¡oh! Porque yo no los tengo. ¿Y por qué lo ves a él? Entonces, no me da celos que tú lo veas. Me da envidia del otro, de por qué lo estás viendo a él, ¿no? De qué es lo que le estás viendo a él que yo no veo en mí.
0: Ay, Iván, pero a veces hay personas, Iván, que quedan fijamente viendo así, pero también piensa uno que está viendo a fulano de tal o a fulana, y no, sino que como la mirada, tú sabes que a veces se va ido. Y a veces hay personas que dicen, ¿qué estás mirando ahí?
1: Claro.
0: O le hace, hey, ¿qué estás mirando? Tal vez, muchachos, que tengo ojos grandes y estoy pensando, ido en la mente, no es que estoy viendo a alguien.
1: Mira.
0: A veces eso pasa.
1: Lo más sano es que si voltemos a ver a otras personas, claro, porque somos seres humanos,
0: claro,
1: y nos gusta lo que vemos afuera, claro que sí, pero recuerda que la fidelidad es cuestión de este compromiso que tenemos con el otro, eso.
0: Bueno, tengo otra pregunta.
1: A ver.
0: Entonces, ¿qué va a hacer el nene? Que lo piense.
1: Eso. que cheque por qué la perdonó, que lo hable de frente y diga, ¿sabes qué? Pienso que está sucediendo otra vez esto. Y sobre todo es cuáles van a ser las consecuencias. Porque todo lo que tú planeas en frío, hay que ejecutarlo en caliente, ¿no? ¿Por qué? Porque muchas veces no sabes cómo vas a reaccionar en el acto. A lo mejor puedes golpear o puede pasar cualquier cosa. Entonces, si vas a hablar de divorcio, si vas a hablar de los bienes y demás, háblalo en frío y ejecútalo en frío también. Elabora un plan. Eso es el plan. Porque ahorita el amor está muy dañado, la relación está muy dañada. Por lo visto, todo está muy dañado. Y una entrar a terapia, por supuesto, pero es que no se va a solucionar de la noche a la mañana. Lo que sí es el plan. Cuando alguien te es infiel, lo último ya que puedes perder es la credibilidad de tu palabra. Así que no vayas y le digas, te voy a dejar y te voy a quitar a los niños. No, aguas, porque si no lo cumples, la otra persona dice, ah, al rato se le pasa, ah, no lo va a hacer.
0: Ya es costumbre.
1: Y te agarran de costumbre. Ajá. Exacto.
0: Ay, está bueno, está bueno, está bueno el show, está bueno el show. 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Oscarito, bienvenido.
3: Hola, hola, ¿qué tal? Gracias ahí por las bonitas palabras. Y pues nada, un placer estar aquí contigo otra vez.
0: Gracias, un honor también tenerte a ti acá como chef de la cadena de restaurantes Mariachis, la esquina Mariachi, Casa Mariachi.
3: Así es, para ayudarle a que su día vaya mejor con un rico plato de comida, ¿verdad?
0: Como chef, ¿qué consejo le puedes dar a esas mujeres para que conquisten a su pareja?
3: Pues que la verdad es que creo que no soy el único que he escuchado por ahí que un corazón se conquista, bueno, a una persona se le conquista con el por el estómago, así que pues a poner ahí, primero a saber qué es lo que le gusta, averiguar ahí más o menos qué clase de comida le puede gustar y pues ya luego, mira, de fácil TikTok, YouTube para ver una receta, porque para qué nos ponemos una cosa súper... Así cuando lo más sencillo es lo que sale mejor y pues lo quieres atrapar, así que no te enredes tanto. Pero quieres agarrar a alguien, dale buena comida. Y buenas bebidas, la verdad, pero ahorita estamos hablando de comida.
0: Sí. ¿Qué opinión nos puedes dar tú, Iván, acerca de lo que acaba de decir Oscar?
1: ¿De cómo conquistar?
0: Que se conquista por el estómago.
1: Sí, también. Sí. Sí, sí, sí, por supuesto, sí. Lléname el estómago y estoy feliz.
0: Bueno, tenemos otra pregunta, mis amores. Vamos a ver por aquí. Tengo una pregunta que dice, ¿qué consejo tú le hubieses dado? Esto fue una noticia que pasaron. Uh-huh. De una chica americana que encontró a su esposo con su hermana. Y de coraje fue y mató sus tres niños y también se mató ella. ¿Qué tú crees que hubieran hecho ella en ese caso?
1: Qué complicado caso.
0: ¿Tú lo viste?
1: No lo vi, pero es una pérdida doble.
0: Fue en Rivier, dice.
1: Wow.
0: Pasó ese caso. Hace 2 meses.
1: Es una pérdida doble, es una doble traición. Como te digo, el autoestima, el amor propio, el apego.
0: Pero no para matar a unos niños.
1: ¿Sabes qué? Que, mira, la parte de adelante de nuestro cerebro es la corteza prefrontal, que es lo que nos hace seres humanos. Cuando descubrimos una infidelidad o algo así, por eso decía esto de hacer un plan en frío, porque cuando la cabeza está caliente, ya no sabes ni de ti ni de nada. Si bien es cierto que no estamos preparados para una situación así, siempre hay que como que prever qué pasaría si, ¿no? En ese sentido, no creo que haya habido muchas opciones para ella. ¿Por qué? Porque cuando descubres una infidelidad, ese lóbulo prefrontal se nubla totalmente, se bloquea y empieza entonces el instinto animal, que es el cerebro reptiliano. El cerebro reptiliano responde totalmente a la emoción. Y aquí puede haber mucho enojo, se bloqueó
0: tiene que haber bloqueado.
1: Entra esto, no hay un raciocinio y entonces pues hizo lo que hizo, ¿no? Hay que actuar antes, siempre a terapia. Sientas que lo necesitas o no, siempre a terapia. Consejo número uno, para poder resolver conflictos internos que no pudimos y que tenemos todos desde la infancia. ¿Por qué? Porque cuando llegan los momentos complicados, vamos a tener más herramientas para saber cómo actuar en situaciones, ¿no? Porque bien no sabemos lo que nos va a pasar al rato, bien no sabemos lo que nos va a pasar en un año, pero sí podemos tener herramientas y sobre todo el hecho de que siempre, siempre podemos elegir, siempre vamos a poder elegir, pero cuando no cuentas con herramientas, ¿cómo le haces? Pues pasan este tipo de cosas.
0: Ay, man, también pienso yo que a veces hay cosas que te pasan para liberarte de algo que a lo mejor, o sea, no era tu pareja y Dios te está liberando porque te viene algo mejor. Por eso pienso yo que, bueno, un consejo que le voy a dar a las chicas, aquí el profesional es Iván, pero pienso yo, mis amores, que jamás usted tiene que tener una venganza con sus hijos. No, ni con los hijos, simplemente sepárese y deje. Pero imagínate.
1: Es algo que pasa constantemente. Mira, por ejemplo, alguien te hace enojar en el trabajo, llegas de malas a la casa, llega tu marido, tu novio y te dice, hola, mi amor, un besito. Y tú, hazte para allá, qué de buenos días tiene, me voy a ir a bañar y prepara la comida, ¿sabes? O sea, descargamos muchas veces. No buscamos quién no la hizo, sino quién no la pague.
0: Ajá.
1: Y eso es muy recurrente. Lo que pasa es que hay niveles en absolutamente todo. Por eso te decía,
0: buscar herramientas para uno estar preparado para esas cosas.
1: Totalmente.
0: Nunca tiene que pensar uno que aquella pareja no se la va a poner. Hay que siempre estar pensar de las dos maneras.
1: Pero no vivir con el miedo.
0: Pero no, ajá, exactamente. Y no estar como un poquito preparado.
1: Disfrutar lo que se tiene en el momento sabiendo que nada es para siempre, pero que te puedes dar la oportunidad de ser feliz, hacer feliz también a la otra persona. Como tú dices, nadie es responsable de la felicidad del otro, pero sí puede ser partícipe de esa felicidad y entender que como nada es para siempre, lo que se terminó y siempre salir de manera digna de una relación. Eso.
0: Exactamente. Wow, me dejaste con la boca abierta. Así tiene que ser, ¿sí?
1: Sí.
0: Así que, mis amores, tome nota. Ahora hay informaciones por todos lados. No puede tomar las cosas tan a pecho. Sé que duele una infidelidad porque duele. Y más con su propia familia, porque es su hermana. Pero no era para venir y matar a sus hijos.
1: Pues sí.
0: Así es que, por favor, busque herramientas, como dice pues Iván, y siempre esté alerta. Como dice mi mamá, con un ojo abierto, mientras duerme con un ojo cerrado y el otro abierto.
1: Pero cuando digo herramientas, significa herramientas para controlar las emociones
0: y controlar los pensamientos.
1: Intrusivos, sí. Porque si no van a decir, en el programa dijeron herramientas, yo busco un martillo y dale con esta.
0: No. ¿Sabes? No. Cuando hablamos de herramientas, estamos hablando emocionalmente.
1: Exacto.
0: Sí, ayuda emocional. Estamos hablando de...
1: De los famosísimos coping skills, coping strategies. Yeah. Estrategias.
0: Voy a buscar a un amigo, su amiga, su mamá, su papá, su tía y decir, miren, me está pasando esto. Siempre compartir. Bueno, ¿tenemos una llamadita? ¿La vamos a tomar? Claro que sí. Buenas tardes.
2: Sí, está importante porque hay muchas personas que tenemos el corazón partido.
0: Sí, pero por eso es como dice Alban, hay que buscar herramientas para aprender a vivir y aprender a sanar, ir sanando poco a poco, Alban, eso.
1: ¿Tú sientes, ¿cómo te llamas? ¿No, te puedes poner un seudónimo también?
2: Cris.
1: ¿Ya nos llamaste, verdad?
2: Sí.
1: Ah, pues qué bueno, otra vez, ven, así de participativos tienen que ser participativos todos. Cris, ¿tienes el corazón roto?
2: No, yo quiero volver a renacer, hay muchas cosas bonitas.
1: Claro.
2: Para uno disfrutar.
1: ¿cuál sería tu idea de renacer? ¿Cómo sería?
2: Renacer es estar en un campo donde la gente sea honesta, que sean bien, porque es que las personas llegan aquí a Estados Unidos y se dañan.
1: Mira, la mejor forma de renacer y de ser feliz a tu manera es tratando precisamente de eso que tú necesitas y quieres, empezar por ti misma. ¿Quieres por honestidad? Sé honesta contigo primero. Cuídate, hay algo que se llama autocuidado, date tiempos, ¿no?, de calidad. Y sobre todo, tiene que ver también a qué gente y dónde la estás buscando. Hay que partir desde la idea que nadie es perfecto.
2: Sí, no, ¿en que... qué persona uno busca que sea leal, amistades?
1: Totalmente.
2: Persona buena, sí.
1: Totalmente, pero mira, el trabajo del ser humano es precisamente entrarle al juego de la vida y tratar entonces de investigar y ver qué gente nos conviene y qué no. Fíjate, te voy a contar que no hay gente mala en el mundo. Lo que pasa es que hay gente que no nos acomoda a nuestra personalidad, a nuestro estilo, ¿no? Entonces, si tú quieres gente honesta, yo te diría, ¿dónde la estás buscando? ¿Con quién te estás juntando?
2: No tengo ahora, no, pero buscaría persona que aprender de la otra persona y que la otra persona aprendan de mí, cosa que sea importante.
1: Ok, ¿dónde las buscarías? ¿Dónde para ti sería el mejor lugar para empezar a buscar estas amistades?
2: En el campo.
1: En el campo, ok. Sí. ¿A esas personas les gustarían quizá los animales? ¿Les gustaría el medio ambiente?
2: Sí, la naturaleza.
1: Ok, entonces lo que tú me estás diciendo es que quieres tener contacto con la naturaleza.
2: Sí. ¿Puede ser?